0: Sabuchón.
1: Gaby se vendió al barrio de Lanús, el barrio que lo vio crecer.
0: Escuchá. Y lindo tema, me gustó.
2: Hola Gaby, ¿cómo estamos?
0: Acá maestro.
2: Estamos terminando una changa en San Luis.
0: Vamos bien.
2: Estamos acá con mi hijo Ulises.
0: ¿Cómo estás, Ulises, querido? ¿Todo bien? ¿Cómo está San Luis hoy? Foto quiero. No me mandan fotos a las mañanas de San Luis, che. Qué bárbaro, qué lástima.
3: No tiene leche a ese tema. Puro ruido lata.
0: Sí. Sabuchón.
1: Sabuchón, Santi.
0: Ay, Dios mío. Le mando un abrazo enorme, enorme, enorme a los chicos de Área 51. Mirá vos, Área 51 en La Rioja, en Chilecito, ahí en Pituil, en La Rioja, le mandamos un abrazo enorme.
4: 11-54-20-97-06.
0: ¿Seguro anotaron bien?
5: 11-54-20-97-06.
0: Un espectáculo. A ver, la tía Rosita no nos quiere más porque somos chabacanos a veces y decimos cosas paupérrimas.
5: 11-54-20-97-06.
0: Gracias, tía. Tírame a lo hondo, bebé.
5: El anzuelo te engancha.
3: Ay, Dios, no me hagas decir, mira.
6: Soy libre cuando esté viento.
0: Tenés libre el 5. 6, 7, 9, 12, 13, 20, 28, 34. 39, 41, 44 y 49. Para esta noche, si no, lo jugaremos mañana.
3: Se ve mucho, pero me pagan. Y usted no.
7: Gaby, qué golazo se mandó el amigo Robert de Santa Fe, ¿no? Vamos, Robert.
3: Si tenés 1000, nos vemos ya.

0: Está la amiga Caro de Curuzú, y quiere la línea del 41. Ahí está. Para ti, Caro. Ahí está. La línea del 41, entonces, para Caro de Curuzú, Cuatiá. Tremendo, tremendo. A ver qué más dicen los amigos.
1: Gaby, permíteme saludarlo a Juancito, Randy, ¿cómo anda Randy? Gaby, el amigo Fernando de la República de Comodoro, ¿ya no se comunica?
0: No sé, no, raro, raro porque dejaron de comunicarse, ¿no? Sí, Fernando y Joana dejaron de comunicarse de un día para otro y estamos saliendo en Comodoro, porque sí, estamos saliendo en Comodoro. Está subsanado el tema del internet, todo. Estamos en Comodoro, viejo.
2: Un besito, mi chiquitito.
0: No sé qué estará pasando con ellos. Capaz que no quieran salir más o qué sé yo. ¿Viste cómo es? Ahí está mi amigo el Chiqui. Se queda con la línea del 1-4-17-45. La amiga Caro de Curuzú con la línea del 41. Caro, ahí está Caro. Me queda entonces la línea del 5, 6, 7, 9, 12, 13, 20, 28, 34, 39, 44 y 49 para jugar esta noche o mañana. ¿Qué pasó con la...
3: Chicos, gorrearon a Pampita, no nos van a gorrear a todos nosotros.
0: Es verdad.

Gracias, Grosso, por el saludo. Saludo para todo igual. Sí, Fernando hace rato no sale, no sé por qué. Pero bueno, el que se va sin que lo eche, vuelve sin que lo llame, así que capaz que vuelva mañana pasado. Así que bueno, hay que esperarlo nomás. Este hay que ponerle vaselina nomás. Tranqui, hay que esperarlo. Pero bueno, hay que disfrutar con lo que estamos.

Atenti, señoras y señores, el amigo Juan de Gallegos quiere el 7, quiere el 7 para Maxi Marcone, quiere brillar, ver brillar el 7 de Marcone. Así que esta noche, Maxi Marcone, gracias a Juan de Gallegos, Randy va a hacer brillar el 7 en pantalla.

0: noches, Gaby, buenas noches, recién comunicándome, mi viejo. Buenas noches a toda esta audiencia, a todo el equipo, a Nico DJ, sí. Que tengan buena finalización de su jornada. Acá, che, despuntando el vicio, terminando de jugar con los pendes un poco para calentar un poquito la chiquizuela con toda la nieve que hay, che, tan fresco como pata de pingüino en la zona, mi viejo. Se está despejando hoy, así que va a caer una helada de aquella, che, papá. Imposible dormir afuera hoy, Abrazo grande, estén todos bien.
1: Gracias, papá. Gracias, mi negro.
2: Che, Gaby, pasate el tema de los redondos. Me matan el limón.
1: Me matan el limón. Bueno.
3: Y para rematar este espacio rock and rollero.
1: Sí.
3: Mándale. Si esta cárcel sigue así, todo preso es político.
1: Me gusta. Ahí va. Como el muñeco.
4: Gaby, pasale la planilla de los numeritos. Para el día de la primavera, para Silvia Alejandra, que está con mucho dinero ella.
1: Ajá, ya lo tiene, sí, ya eligió.
5: Gaby, volviendo, te escucho siempre, nada más que me olvide mandar mensaje, Carlito, desde Río Gallego.
1: ¿Cómo estás, Carlos?
5: Muy frío, 3 bajo cero la temperatura. Esta noche hay que dormir con una piernita al lado. Saludito, me olvidaba, saludito a toda la manada. Y vamos a Argentina, carajo, todavía.
1: ¿Cómo una pierna? ¿Qué una? Pues es morbo, ¿qué? ¿Una pierna ortopédica o qué? Trae una piernita, una ortopediquita, por favor.
6: Hola, David, buenas noches, la semana, Chiqui, desde la República de Corrientes.
1: Chiqui.
6: Desde la ciudad de Corrientes, capital. Acá andamos de gira, Relámpago, la noche pasamos en Corrientes, capital. Saludos a todos.
1: Ah, Chiqui, viejo nomás. El Chiqui está a tope de gama, ¿eh? A tope de gama. Ahí está el Chiqui. Muy bien, Chiqui. Ahí me llegó, Chiqui. Thank you very much. Ahí está. El Chiqui a tope de gama. ¿Qué más? ¿Qué más dicen los amigos para el Estado, Víctor? Víctor de Salta nos manda una foto para el Estado. ¿Qué era?
7: Buenas noches, Gaby. Buenas noches. ¿Cómo estamos, amigo?
1: Papá, bien.
7: ¿Todo bien? Acá una escarcha, papá. Un frío en Piedrabuena.
1: ¿Sí?
7: Pero bravísimo, Bravísimo.
1: Mirá vos.
7: A las 5, a las 6 de la tarde ya estaban los parabrisas congelados del auto.
1: Ajá.
7: Muy bravo. Mañana va a ser peor y el jueves más todavía.
1: Peor, el jueves peor.
7: Así que bueno. No, un saludo a toda la manada.
1: Sí.
7: Y nada, el Chumbi acá de Piedrabuena.
1: Ah, mirá. Vamos, el Chumbi.
8: Era sabido que Rubén se la comía. Y
1: ¿cómo se la
8: comía? Marcón igual.
1: Y sí, pa, si no morfan. Están al horno con papas. Gracias, Caro de Curuzú.
9: Muy buenas noches, Gabriel Río. ¿A quién habla? Fabián Sarmiento. Parece que le habla aquí esta noche de vuelta,
1: ¿Serán?
9: Está muy serenita la noche. Nada de frío. Capaz que esta noche le va a blanquear de vuelta. Nieve.
1: Ah, mirá. Va a blanquear esta noche.
9: Bueno, un saludo para toda la manada, para el DJ, para usted, Gaby.
1: Bueno, muchas gracias, papi.
9: Para todos los que le escuchan el programa. Hay un saludo especial para la gente de Santa Cruz, Río Negro.
1: Ahí va, Iván.
9: Puerto Deseado, Río Gallegos, Ushuaia, Tajera, Truncado, Caleta, Firroy. Algunos de los que me acuerdo.
1: Julia Dufour.
9: Y acá también está la gente de San Luis de Chubut. Gracias, Gaby.
10: Buenas noches, Gaby Ríos. ¿Cómo está mi hermano, mi negro?
1: ¿Cómo anda, mi negro?
10: Saludo, un abrazo virtual a la distancia, Flotito de Carlos Tejedor. 89.1 el dial, gordo, de mi amigo personal, Mario Bustos. Que esta noche se toma el palo de vacaciones, el gordo.
1: ¿En serio? Qué suerte, qué lindo.
10: Te dejo un saludo a toda la manada.
1: Qué bonito.
10: Al DJ Nico.
1: ¿Cómo
10: es? Y bueno, acá estamos tempranito en casa hoy porque habíamos ido a pescar, pero el pelotudo se olvidó de llevar la ¿cómo es?
1: ¿El qué?
10: El frasco con aceituna.
1: ¿Eh?
10: Tenemos una técnica nosotros que no falla nunca esa. Tiramos la aceituna y cuando el pescadito sale a escupir el carozo, ¡tac! Palazo en la cabeza, la voz.
1: Ah, mirá.
11: Chao, Macarena. No tengo gallina, tengo vaca nomás.
1: Ah, bueno. Ah, bueno.
11: Sí, gracias, producción. Sí, sí, pero era para el bingo ahora de ahora, sí, el 28 para ahora, sí, el bingo de 1500.
1: Ahí está.
11: Ese sí, ahí, gracias. Si no está, bueno, cualquiera, déjeme ahí.
1: Ahí está.
11: Gracias.
1: Luis Midemerlo se queda con el 28. Ahí está. Luis Midemerlo, el 28, Papacho.
11: Papacho, bueno, ahí cambié la radio. Sí, sí, ahí va, sí está saliendo ahí. El amigo Simon, ahí lo escuché.
1: ¿Viste?
11: Hay que mover el dial nomás.
1: Ah, ¿viste?
11: Bueno, estoy medio tristón, Gaby, porque, bueno, hace 11 años que se fue mi viejita, así, bueno. Y gracias a vos estoy acá a full. Pues
1: a recordar.
11: Bajo año, pero bueno, ¿qué va a ser? Partió antes del tiempo, como decís vos.
1: Sí, sí, papá.
11: Se extraña un montón, pero bueno. A mis 64 que voy a cumplir ahora, viejo medio tonto, pero bueno.
1: ¿Cómo viejo?
11: La madre es la madre.
1: Sí, obvio.
11: Bueno, Gaby, guardame el 28. Como hoy es 28, te iba a pedir el 33, pero bueno, no está, así bueno. Si no está el 28, cuando yo vos lo escuches, guardame el 5. Si no, bueno, cualquiera, fíjate. Dale, gracias.

0: Mándale. Si esta cárcel sigue así, todo preso es político. Gracias, Juancito. Gracias, papá. Gracias por el 7. Gracias, mi loco. Si esta cárcel sigue así, todo preso es político.
1: Ahí lo tenés, al pelotudo. Ay, Dios.
2: ¡Muñeco!

0: siempre eso es político. Eso es político.
1: Javi, el amigo Patricio, ¿no apareció todavía?
2: ¿Qué radio está escuchando? ¿Qué, claro, como él está en 3, 4 teléfonos. ¿Qué radio está escuchando, mi viejo? ¿Qué no lo escuchó Patricio hace rato?
3: Sí, Javi, esta noche capaz que Massi Marconi. Un premito se va a ganar, ¿eh?
2: ¿Usted dice?
3: Si entrega el 7. Si entrega el 7.
2: No,
3: si
2: no, va jugar, con el siete, digo. No va a jugar con el 7.
3: Así que bueno,
2: para que brille.
3: Que lo voy a escuchar ahí para ver.
2: Bueno, para que brille
3: creo
2: su 7.
3: Va a ganar un binguito. Va a ganar, no sé si el primero o el segundo, pero...
2: ¿Usted tiene como fe para
3: uno va a ganar.
2: Que tiene, que ya una vez que brille el 7 en pantalla... ¿Va a ser el ganador, dice usted?
4: Gaby, ¿qué pasa con la gente de Mercedes? No se le escucha a nadie, parece que nadie está en Mercedes.
2: ¿Cómo que nadie?
4: O están todos durmiendo, ¿sabes? Igual que la gente de Salta también. Están todos durmiendo, parece, Gaby.
2: En Salta no estamos, pa, por eso.
4: Igual que acá en Las Heras, en 28, turbio. ¿Qué pasa con tu manada, Gaby?
2: Todos duermen.
4: Vamos, padre. Vamos, ofrecer el minguito, decirle que ahí todavía.
2: Todos hacen un nono, pa, a esta hora. Hacen noni. Hacen noni a esta hora. Ah, ya, ya, yuye, ya la dijo la Merchu. Estamos en Mercedes. Estamos en 89.1 Radio Chart.
5: Seguro que en algún cañadón va a blanquear.
2: ¿Será Che?
6: Hola, Gaby Ríos, ¿cómo estás?
2: Bien.
6: Saludos a todo al plantel de la radio.
2: Hola, mamita, ¿cómo estás?
6: Un saludo grande para todas las Heras, que está todo nevado.
2: Wow.
6: Mucho frío, todo congelado, las cañerías, las calles.
2: Ajá.
6: Bueno, esperemos mejorar pronto el clima.
2: Esperemos.
6: Lo único que sí que sabemos que ya estamos en invierno.
2: Y sí, sí.
6: Así que bueno, saludos para Marcelo y Vani. Gracias, chau chau.
2: Un abrazo enorme para Vani. Gracias, Vani.
7: Deténganme.
2: ¿Cómo?
7: Deténganme. Deténganlos. Capo Gaby, Capo Gaby. Grosso los grosos.
2: Vamos, nene, vamos, nene. El muñeco, el muñeco. A ver, ¿qué más dicen los amigos?
8: Se le rayó el disco con el cantito.
2: Claro.
4: De nada, maestro, de nada, maestro. Un placer, como digo siempre. Un placer escucharte, Maxi Marcone.
2: Vamos, Maxi Marcone, viejo nomás. Y todo preso y por...

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0: Hablale a la gente ahí.
1: Listo.
0: Que venga, por favor.
1: Sí, por favor. ¿Cómo no? ¿Cómo no? El Bebu y mi amigo Adrián están en el Original Salón. A tope de gama, viejo.
2: ¿Y qué va a pasar con la manada si no estás diciendo el número de teléfono? ¿Qué va a pasar?
1: Callate.
2: Ni el abuelito Uribe dijo el número
3: de
2: teléfono.
3: Ahí lo tenés, al pelotudo. ¡Ay, Dios!
4: 11-54-20-97-06 11-54-20-97-06
1: Me extraña mi amigo Juan de Lima. Juan de Lima, ¿dónde andará Juan de Lima? La tía Rosita ya sabemos que no nos escucha más porque somos chabacanos o eses y le decimos cosas a las chicas.
4: 11-54-20-97-06
1: Pero nunca nos hemos pasado de la raya, jamás. Nunca hemos dicho, sí usamos el doble sentido, todo, pero jamás nos hemos pasado, nunca. Además, esto es fantasía. Esto fuera de lo que es la radio es otro mundo. La radio es un mundo y fuera de la radio es otro mundo. Es como un avatar. Somos como un avatar. 21 a 28, me queda la línea del 5. 6, me queda la línea del 9. Vale 1.500, vale 1.500. La línea del 12, la línea del 13. Vale 1.500, vale 1.500. Me queda la línea del 20. Vale 1.500, vale 1.500. Me queda la línea del 34, 39, 44 y 49. Vale 1.500.
5: Decile que le larguen al Garza, Gaby.
1: Ah, el Garza, ¿dónde andará, papá? Ese... No, está laburando, está laburando.
5: Gaby, para Tini Burgo, ¿puede ser un tema de Rata Blanca, Mujer Amante?
1: ¿Cómo no? ¿Cómo no? ¿Cómo no? ¿Cómo no? Sí, señor.
6: Hola, Gaby. ¿Cómo estás? Estamos escuchando acá en el galpón. Después de los daños, el congelamiento de las cañerías de del camión.
1: Ajá, mira.
6: Bueno.
1: Se congeló, che.
6: Un abrazo, hermano.
1: Gracias, papá. Gracias, papá, gracias.
7: Muy buen programa, acá te estoy escuchando, Alejandro, por Radio Estilo San Clemente Atuyú.
1: Hola, Ale, querido, ¿cómo estás?
7: Y es siempre que saluda ahí. Yo soy de Madariaga. Si me saluda a mí también, que soy, estoy en San Clemente viviendo, pero soy de Madariaga.
1: Ah, vos soy.
7: Hola, Radio. Buenas noches. Fui en el Salón del Origen para Alejandro, que labura en Chiroga.
1: Sí, ¿cómo no te entendí? No te entendí.
7: Hola, Radio. Buenas noches. Fui en el Salón del Origen para Alejandro.
1: ¿Vos tenés la libretita?
7: ¿Que labura en Chiroga?
1: Si vos tenés la libretita, decía, me anotás acá la de hoy y ya está. Vas en morfotear. ¿Cuál es el problema? Mi amigo Adrián está en todo, pa. En todo. Vos fijate que con el Bebu están en la puerta. Con el Bebu.
8: Cualquier numerito nomás, Gaby. Anotame cualquier numerito nomás.
1: ¿Para esta noche? Bueno, a ver. Le vamos a anotar el 20 a Ismael. Ismael de Truncado. Ahí está. El 20. Vamos, si lo jugamos, ¿eh? Nos queda media hora y quedan un par de líneas todavía, pero no pasa nada. Algo vamos a solucionar en todo este... Este ir y venir, quédese tranquilo usted.
9: No me importa lo que tenés. A mí me importa lo que me dijeron.
1: Apa.
9: Que eras el hombre descaderador del sur. Eso me apasiona.
1: Hombre descaderador del sur. Ah, mirá. ¿Del 28 de noviembre dice usted o qué? ¿De qué?
9: No me importa lo que tenés. A mí me importa lo que me dijeron.
1: Ajá.
9: Que eras el hombre descaderador del sur. Eso me apasiona.
10: Chao, Macarena. No tengo gallina, tengo vaca nomás.
1: Ah, no.

0: Chao, Macarena. No tengo gallina, tengo vaca nomás.
1: No me importa lo que tenés. A mí me importa lo que me dijeron. Que eras el hombre descaderador del sur.
2: A la mierda.
1: Eso me apasiona.
3: Dios mío.
4: Mándame el alias.
3: Ahí va. Cinco, seis, nueve, doce, trece, treinta y cuatro, treinta y nueve, cuarenta y cuatro y cuarenta y nueve para jugar esta noche. Si tenés ganas, ¿eh?
5: Oh, Hugo. Listo, papacho, te pasa el pago. Gracias, gracias. Después me elijo un número para el 21, después veo. Dale, gracias. Dale,
3: ahí te van a mandar la lista. Ahí te van a mandar la listonian.

0: ¿Cuál es el mejor postre para después de una cena? ¿Cuál? El mejor postre.
1: No sé, según el paladar de del que esté por comer.
0: Pero hay un postre que todo el mundo come.
1: Helado.
0: Helado.
1: Flan con crema. Flan con dulce de leche. El vigilante.
0: ¿Cuál es el vigilante?
1: Queso y dulce.
0: Ah, a ese le dicen vigilante, ¿no le dicen a la faturita esa larga?
1: No, así le dicen al vigilante, creo que el queso y dulce. Puede ser dulce de batata o dulce de membrillo. O batata y chocolate.
0: Queso y dulce, mire, se comen juntos eso.
1: Sí.
0: Ah, mire, no. He probado algunas veces, tirita, pero no es de mi gusto, de mi agrado. A mí me gusta más el budín de pan. O el flan. Casero.
1: En ese orden.
0: Budín, flan.
1: Queso y dulce.
0: Queso y dulce y después, bueno,
1: panqueque y dulce de
0: algunas
1: leche.
0: Uvitas que me vayan dando las chiquillas en la boca.
1: De usted no le hace asco a nada.
0: No, señora. Por favor, faltaba más. Yo todo lo que va, camina para el asador.
1: Todo lo que cae.
0: Y lo que es comestible pasa al esófago y luego será fagocitado por el sistema endocrino.
1: Bien.
0: ¿Qué tal esa partecita? Entonces, para usted el postre, el mejor es el helado. ¿Qué sabor le gusta a usted el helado?
1: Espere un segundo que le estoy contestando a Ismael.
0: Ah, ¿usted chatea con la tablet acá?
1: Sí.
0: Ah, mire usted, y aquel tiene el teléfono. ¿Cómo es la tecnología esa? ¿Pueden todos estar...?
1: Una super tecnología.
0: A la pinta, no sabía yo esa que ustedes están...
1: ¿Qué me preguntó?
0: ¿Qué gusto de helado le apetece a usted?
1: ¿A mí?
0: Para fagocitárselo, sí.
1: Granizado de dulce de leche, granizado de chocolate. Ajá. Tramontana.
0: Pero dos gustos van en el helado.
1: Y bueno, yo le digo los gustos que me gustan. Que yo suelo comer.
0: ¿Suele comer?
1: Vainilla, dulce de leche.
0: Qué raro usted, una mujer de color blanco comiendo vainilla, raro. ¿No le gusta el chocolate negro, no? ¿Nada de eso?
1: ¿Qué tiene que ver que sea...?
0: No, por la piel, porque las chicas...
1: ¿Pero
0: rubias...
1: qué tiene que ver eso? ¿A qué se debe
0: a
1: ese...?
0: ¿A qué apunta? Las
1: claro,
0: chicas rubias...
1: ¿A qué se debe ese comentario?
0: Epíteto, dice usted, a ese epíteto.
1: Ese comentario.
0: No, porque las chicas rubias mayormente eligen el chocolate negro. No sé por qué.
1: No.
0: No, usted no le... Le es indistinto.
1: Es indistinto.
0: Ajá. Bueno, ahora le vamos a hacer comer un buen tramontana y ya está. Y chau, picha.
2: Gaby, está faltando el empresario Charlie. ¿Te gustó la foto?
3: Ay, mi hombre del sur. Espero que estés en forma.
0: ¿En forma?
3: Porque mirá que soy multiorgásmica.
0: ¿Qué?
3: Y de tiro muy, muy largo.
0: Ah, mire.
3: Solo espero que estés en forma. Como me dijeron.
0: Ah, ¿ya le comentaron a usted? Mirá vos.
4: No, el vigilante, con mucho respeto, ¿no? Lo que dice la señorita.
0: Sí.
4: El vigilante es dulce de batata con queso, Gaby. Porque era el postre del policía. El hijo de la policía. Y ese era el vigilante. Por eso le pusieron vigilante, dulce de batata y queso. Riquísimo.
0: ¿Pero qué queso es? ¿Qué queso lleva el vigilante? Ahora me hizo agarrar. ¿Qué lleva el vigilante? ¿Eh?
1: ¿Cómo?
0: ¿Qué lleva el vigilante, digo?
1: Queso y dulce. Queso fresco.
0: ¿Queso y dulce de qué? ¿De membrillo? ¿De qué?
1: De membrillo, de batata, de batata y chocolate.
0: Ese es el famoso vigilante.
1: Vigilante.
0: Ah, mire. ¿Queso fresco entonces? A mí no sabía esa yo, ¿eh?
5: ¡No! ¡Lo tiró! ¡Multiorgásmica! ¡Lo tiró! ¡De tiro largo! ¡Te darán la espuela, Gaby!
0: ¡No sepan! A mí no me está hablando igual, pero bueno, qué sé yo.
6: Un besito, mi chiquitito.
0: Come on.
2: Gaby, para mí el mejor postre, el más dulce, se llama Joana.
0: ¿Y dónde se compra eso? ¿De qué está hecho?
7: No, el vigilante Rubén y Marconi, esos son los vigilantes. Y encima vigilante al cohete, porque igual lo, ya sabés.
0: Ajá, mire.
3: Ay, Y para vos también hay, Gaby, Ajá. Mirá que conozco todos tus gustos.
0: Ajá.
3: Yo mirá que sé que después de un buen nido, te sí. encanta comer esas tortitas con copos de chocolates
0: las
3: tetitas, y dulce de leche adentro.
0: Sí, las tetitas.
3: Me encanta cuando lo pones en la punta de la lengua y haces la la la la la la la con ese copito.
0: Sí, sí, sí.
3: Ay.
0: Es verdad. Ay, eh.

0: Hola Gaby, ¿cómo estás? ¿Todo bien? Un saludo para toda la manada. Acá haciendo de Uber un rato. De Claudio de Montecasero te habla.
1: Mira, Claudito, Monte Casero, estamos saliendo en Monte Casero. ¡Qué bueno!
2: Bueno, sos vigilante, mate goma, pero sos un terrible alcahuete.
1: Nada. Como te dije, te digo tú qué tal, colega, no te pares y te digo cómo.
3: Buenas noches, Gaby. ¿Cómo está usted con su DJ y todo su equipo? Saludos
1: Bien.
3: para todos ustedes, para Sonia Joana y para todo en general. Está hermoso el día, pero dice que mañana capaz que descomponga, capaz que
1: Ah,
3: llueva.
1: la
3: No
1: gran
3: quería yo que
1: cielo.
3: llueva.
1: Bueno, David, le decimos a San Pedro.
3: Bueno, ¿qué va a
1: Chao.
3: hacer? Hay que aguantar, no queda otra. Soy Elena de la ciudad de Concepción, la Perla del Sur, Tucumán.
1: Ahora le mandamos un WhatsApp a San Pedro que, mirá, Elena no quiere que llueva y ya está, listo, que se suspenda la lluvia. ¿Para cuándo más o menos querés que llueva, Elena? Así ya lo suspendemos para ese. Tenés que elegir un día, no puede ser que no llueva.
4: No, no, no, Gaby, el postre vigilante es queso cremoso
1: Sí.
4: con dulce de batata,
1: Ese es
4: no
1: el.
4: con cualquier queso, porque tenés queso Gouda, tenés queso Pategrás, tenés un
1: Sí.
4: montón de variedad de queso,
1: Ah.
4: tenés Fimbo. Un
1: Sí.
4: montón de variedades, pero el vigilante es queso cremoso con dulce de batata natural a la vainilla.
1: ¿Sabés que la Sara, doña Sara, compra el queso El Elogio? Así se llama. Rico, che. La otra me hizo una tostada con. Que llegué justo para el desayuno. Pasé por ahí. Pumba. Me dice, ven y quédate a desayunar. Porque como ella está en el piso de abajo, en el edificio, era chuma del barrio, la doña Sara. Y me dice, bueno, vení, vení a desayunar y después te va a la radio. Por eso casi perdí el colectivo la otra vez. Y me hizo, che, con ese. El Elogio. Rico el queso, che. 21:44, no sé si llegamos. Me queda la línea del 5, 6, 9, 12, 13, 34, 39 y 44.
5: Allá la tiene adentro y no el dulce leche.
1: ¿Cómo?
5: Callate, Megatrol Rosado, Patricio. Qué alcahuete, yo no digo nada de lo que pasa cuando vos te vas a la caleta.
1: Basta.
6: El postre de vigilante es queso y dulce. Y era, ahora fue reemplazado por otro queso, pero era el queso que tenía como harina arriba, el cuarterolo. ¿Te recordás que antes lo ponían harina? Ese era el postre al queso y dulce de Milico.
1: Ah, mirá.
6: Y en la Colima daban eso de postre o sándwich.
1: ¿Ah, sí?
6: A la madrugada, nunca de comida, sino desayuno o merienda.
1: Ah, mirá, porque cae pesado, digamos.
7: El dulce de batata se come con queso gruyère o cáscara colorada.
1: Cáscara
7: El
1: colorada.
7: mejor
1: Qué
7: queso
1: lindo.
7: para el dulce de batata.
1: Qué rico. ¿A usted le gusta el cáscara roja? Estamos hablando del queso, ¿no?
8: Ah,
1: No me mire con esa cara
8: no sé de qué
1: está
8: está
1: hablando de
8: hablando.
1: una. No, estamos hablando del queso. ¿Está en el programa o no usted?
8: Sí, estoy prestando atención.
1: Ah.
8: Sí, es rico, pero ese es para las picadas. Yo lo uso para la picada.
1: ¿Usted le hace picada al flaquito?
8: ¿Sí?
1: ¿De qué, por ejemplo?
8: Este maldito mundial comemos picadas.
1: Ah, ¿comieron picadas en el mundial? No, yo me comí asado. Me invitaron a comer
8: Ah,
1: asado.
8: me hubiese
1: Y
8: invitado.
1: bueno, pero no, no, la cábala es la cábala. Yo estaba con
8: Sí,
1: un par de
8: pero
1: amigos.
8: esa era la cábala, era
1: Un par de
8: la...
1: chicas querían venir, las sacamos matando. No, están locas. ¿Ustedes qué? ¿Van a venir a gritar acá? No. Después nos quedamos jugando al PlayStation. Yo los cinco gordos amigos. El Roberto llevó unos joysticks nuevos, no sabe. Tremendo.
8: Ay, Dios
1: Qué
8: mío.
1: hermoso.
8: Dios
1: La
8: mío.
1: pasamos bomba, ¿eh? Las pibas querían venir
8: ¿A Juan Joystick?
1: No, no, querían venir a celebrar con nosotros lo de la selección. ¡Tan loca! ¡Nah! La sacamos matando. ¿Qué quería acá? Estaba la Graciela, la Ingrid, todas las... Nah, digo, no. Va, va, va. Vía, vía. Taza, taza, cada rancho a su casa. A la mía. Listo. Ahí, de una. Así nomás, sin piedad.
2: Mandale, mandale. Cualquiera, Gaby, cualquiera.
1: Para
2: que... Sean 05, seguro que lo ocuparon. Y el 28 ahí escuché el otro hombre que lo...
1: Tuyo.
2: Seguramente ya lo tiene él.
1: Patricio.
2: Así que mandale cualquiera.
1: Patricio, el 05. Ahí está. Para Patricio, el 05. Ahí te mandan el alias, papichón. Ahí va.
4: Qué lindo, es el cáscara colorada, Gaby. Horrible. Y lo que dijo el amigo ahí recién es el pategras. El pategras, pues el fimo también viene. No, pero el cáscara colorada se le dice al pategras. Sí.
1: Ah, mirá, mirá vos, no. Viste el pategras. Está Marcelo escuchándonos en carpintería. No, en los molles. Están en los molles, qué grande.
6: El postre de vigilante es queso y dulce. Ajá. Y era, ahora fue reemplazado por otro queso, pero era el queso que tenía como harina arriba, el cuarterolo. Claro. ¿Te recordás que antes lo ponían harina? Ese era el postre, el queso y dulce de Milico. Y en la Colima daban eso de postre o sándwich. A la madrugada, nunca de comida, sino... ¿Desayuno o merienda?
1: Desayuno o merienda. ¿Cómo? ¿Me estaba diciendo qué pasó?
8: No se llamaba queso cuarterolo ese que venía con la harina.
1: ¿Sí?
8: No.
1: ¿Queso cuarterolo era?
8: No. Tiene un nombre y no me acuerdo.
1: No, ahora le llaman.
8: ¿Cómo es que le llaman ahora?
1: Queso brí.
8: Brí.
1: Claro, no. Ese...
8: Pero antes era queso cuarterolo. Fresco, venía con...
1: Queso fresco cuarterolo. Sí,
8: no, era
1: cuarterolo. Dame un cuarto de cuarterolo, hijo. Dijo mi mamá que le fíe. Una vergüenza me daba cuando mi vieja dice, anda a comprar para la pulenta un cuarto encima, manda, un cuarto de cuartirolo, decirle a don Víctor que me mande. Y lo anotá en la libretita. Yo quería morir cada vez que me hacían ir. No sé por qué, no me gustaba ir a pedir fiado. Y si tenía que ir a devolver, ¡ah, no! Yo quería morir en el camino, viejo. Ahí te llegó el alias, Patricio.
4: Qué raro, Patricio Megatrol Rosado, que no te ocuparon el 5, porque todos te están ocupando últimamente.
1: Ah, mirá.
9: Si tenés 1000, nos vemos ya.

0: Javi querido. Queso Cuartirolo, papá. Queso de campo. Corriente por A. Empedrado, Derqui. Los mejores quesos, papá.
1: Y dicen que en la colimba daban eso. Claro, para el morfeteo.
2: Hombre del sur, venite para casa. Mi especialidad es flan con crema y dulce de leche.
1: Ah, mirá.
2: Una buena musiquita.
1: Sí.
2: Nos comemos el flan con crema y nos rociamos con alcohol en gel.
1: ¿Por qué?
2: Yo me subo arriba tuyo.
1: Sí.
2: Y nos prendemos fuego.
1: Ajá.
2: Te voy a dejar las patitas.
1: Sí.
2: Estirada como gatito que se despereza.
1: Ah, mira. No. Pero ¿quién es el hombre del sur? ¿Qué Patricio? Uribe. Juan de Gallegos, ¿quién es? Hágame saber.
3: ¿Queso fresco? Queso fresco le decían los porteños, la gente de ciudad.
1: Claro.
3: Nosotros, la gente de campo, la gente humilde, siempre le dijimos, y hasta el día de hoy le decimos queso Cuartirolo.
1: Claro. Cuartirolo. Pero estos, como son de acá, estos son porteños mal.
4: Buenas noches, David. Recién me estoy levantando de una pequeña siestita. Recién saludo a Oscar, a Martín del 28, al amigo anónimo, a Ninja, a Mauri, a Alfredo, a Graciela, a Calito Vargas, a Joelia, a Vivi, a Vilma, a Vale, a Silvia, a Alejandra, a Alejandra Trevisan. Ella me voy acordando de los demás oyentes. Saluda a Joana, a vos, a Nico. ¿Y mi tema para cuándo? ¿Ah? Bueno, soy Esther, con H intermedia, con cosa con Z.
5: ¿Qué hace, Gaby? Amigazo, acá el Rey Palomo, dando vuelta por la City. Insiste en recordar me destapaste un recuerdo. Vos sabés que mis hermanos le mandaban a comprar pan y traía papa. ¿Y a quién lo mandaban a devolver?
1: Ah, vos.
5: Al hermano mayor. Tenía que ir a devolver que el otro boludo compró mal. Siempre hacía la misma.
1: No, me muero yo. Yo me quería morir.
6: Pero allá le están sacando el queso, negro.
1: ¿A dónde?
6: No veniste ni acá, negro.
1: ¿Viste? ¿Se va a jugar mañana, papi? ¿Cuál es el problema?
7: Buenas noches, David, buenas noches. Saludos a todas las manadas, al niño, al Mauri, Carlitos Vargas, a Grosso, a Horacio, al Mauri, a Gracielita, a Donaria, a Alfredo, a Martín del 28, a Anónimo, a todo. Recién levantamos de una siestita. No venga, Gaby, con queso brie. Queso Cuartirolo. Anuca, o que es Cuartirolo, a ver, con queso brí.
1: ¿Qué te dice la
7: verdad? Olvídate, eso es para los porteños, el queso brí acá, el Cuartirolo.
1: Ah, Cuartirolo. Queso brí acá.
8: Gabriel, buenos días.
1: Buenos días. Ay, papá, nos vamos. Bueno, nos quedaron el número para mañana: el 6, 9, 12, 13, 34, 39, 44 y 49. Mañana por la mañana te espero, Juana, a tomar el té en la tetera de porcelana que no se ve. Te juro, Juana, que tengo ganas de verte la punta del pie, la punta del pie, la rodilla, la pantorrilla y el peroné.
9: ¿Qué sabe, Chancho Lluvia, si nunca vio para arriba? El Cuarterolo, están equivocados. Mira un queso Cuarterolo ahora. Una nueva. El Cuarterolo es lo que se te sube a la cabeza, que te tapa los, esos triglicéridos, esos cosos que
1: no,
9: te dan
1: boludo.
9: Demencia, que te hacen un ABC.
1: No.
9: Ese es el Cuarterolo. Cuarterolo, colesterol. ¿Qué es eso? ¿Qué mierda?
1: No, boludo.
10: El porteño no sabe nada, Gaby, con mucho respeto, ¿no?
1: No, yo
10: soy de Tucumán, amigo.
1: Es
10: yo
1: verdad.
10: Tengo muchos familiares porteños.
1: Sí, es verdad.
10: Y decían, ¿y eso qué es eso? ¿Qué es eso? ¿Cómo van a masticar eso? La caña de azúcar allá,
1: claro,
10: en Tucumán.
1: ¿Viste? Sí, sí, sí.
10: No, tenía que ver cómo masticaban después.
1: Chiquita. para Mirta de San Clemente, que no, no me llama nunca más. Quiero bailar con ella en el

0: Es cierto, es cierto. No se dice queso fresco. Acá en el sur no se dice queso fresco.
1: ¿Cómo se dice?
0: Se dice queso. ¿Y a dónde hizo la colimba, Rubén?
1: No, ni idea, pa.
0: Nada que ver.
1: ¿Quién?
0: ¿A dónde hizo la colimba? Pues acá en el sur no había queso con harina arriba.
1: ¿Ah, no?
0: Un amigo de Rubén le contó cómo era la colimba y comían queso con dulce.
1: Ah, mirá, mirá.
2: Esa es costumbre vieja, que te queden números.
3: 49, mañana te pago 49 para mí.

0: Mañana por la mañana te espero, Juana, a tomar el té. Te juro, Juana, que tengo ganas de verte la punta del pie. La punta del pie, la rodilla, la pantorrilla y el peroné. Te juro, Juana, que tengo ganas. Se me cae la baba. ¿Cómo me gustaría que Lila me haga la galleguita así? Eso. Después de la enfiestada del sábado, papi, estuvimos toda la noche con ella y todo el grupete. Pues desde las 9 le encajamos y yo meto agüita, agüita nomás. ¡Oh, Graviel!
1: Un besito, mi chiquitito.
2: Ay, Dios, no me agradecía, mira.
0: Después no podía caminar, ¿no? Ya está, basta, andate, Graviel.

0: Dios, no me agradecía, mira.
1: La amiga Silvia Trevisan le regaló el 32 al anónimo para jugar mañana.
2: Son sueños parecidos.

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1: Santilli se reunió con Luis Juez y Bornoroni con la mirada puesta en las elecciones de Córdoba. El jefe de gabinete recibió en La Rosada al senador y al jefe del bloque de diputados libertarios. Entre otros temas, dialogaron de generar una alternativa potente en la provincia mediterránea para acompañar al presidente. Dramático, así fue la potente explosión que destruyó una casa y dejó 12 heridos en Córdoba. Una cámara de seguridad registró el momento en que estalló una vivienda de barrio Parque Capital Sur. Un hombre y una mujer sufrieron graves quemaduras y fueron hospitalizados.

0: un camión grúa enganchó los cables de trolebús en el centro de Córdoba. Un herido y serios daños. Gobernadores de la región centro renovaron su reclamo para eliminar las retenciones. Se santearon a 7 policías a casi 6 años del crimen de Blas Correas. Si no fuera por Uber, el país estaría prendido fuego al contundente reclamo de un chofer cordobés. Es la hora 22:06.
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0: noche entera.
1: Hola, buenas noches. Hola. Bienvenidos.

0: Mi juego me llamaron. Pongo cuartito después de unos unas cuantas nochecitas, ¿no? 6 nochecitas que no compartía con ustedes. Cuarteto manía. Bueno, a ver, se acabó el primaverazo en Córdoba, vuelven las lluvias. ¿Desde cuándo cambia el tiempo? Ya cambió. Vos sabés que, pero fue hace una hora aproximadamente, hora y media. Si bien teníamos así como humedad, pero no lluvia. Y ahora tenemos una llovizna tirando a lluvia. El alivio térmico veraniego tiene las horas contadas. Ya está, che, se nos fueron los 27 grados. Bueno, y el clima vuelve a ser invernal a partir de esta jornada y se verá acompañada del regreso de inestabilidad a mitad de semana, o sea que a partir de mañana. O sea, volvemos a los 11 grados, volvemos a los abrigos, volvemos a las medias.
1: Levantamos las manitos.
0: Ya teníamos los ñocorpis piscalados. Ningún golpe calado, chicas. No. Con las manos arriba. Bueno, la máxima para mañana miércoles 18 grados por el día. Jueves una máxima de 19. Y el día viernes, escúchate esta. El viernes volvemos a la primaverita. 29 máxima el viernes.

0: programadora música, Ulises Llanos. Bueno, que se recupere Diego Barrios Durán. Me enteré que está enfermito. Ahí está, que se recupere. Gracias, Agostina Brunetti, por estar acá haciendo cuartetomanía. Supongo que no me extrañaron. Estoy por sentado que no me extrañaron. Ahí va, ahí va, ahí va. Los primeros que me dijo Agostina, que se portaron bien ustedes. ¡Ven ahí, gente! Terminó el mundial. Caga, no salimos campo. Pero las Malvinas son argentinas. ¡Ah, sí, sí, sí! ¿De dónde se pueden meter la copa, no? ¡Ah!
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0: La chica. 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
0: Vamos.
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0: 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Un poquito, poquito, poquito. Pues.
2: Vamos, no, vamos, ningún vamos. Chiste, ningún chiste. ¿Para qué agitas y de porruga? No, no, ningún chiste, ningún chiste. María dice por acá, sí te extrañamos, que está en el chat de... El canal de la Popo. Está chateando acá, bien, María, te mando un besito.

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0: se había sacado esta mujer.
1: El ojo de vidrio tiró sobre el sofá, las dos piernas postizas y la dejó sobre el sofá. Ay, esa tanguita la dejó sobre el sofá.

llévale. Súper enganchadito. La Pepa Brizuela. Ay, qué listita que me dejó Ulises. Ya, no.

0: Ahí vamos. Y se acabó. Uy, con lo lindo que se estaba poniendo. Hola, crack. Genia, ídola. ¿Cómo estás? Que estábamos escuchando desde la ciudad Carlos Tejedor. Gracias por volver. Para volver. Me haré caminos de para volver. Bueno, hola, hermosa. Pásame el tema de Ulises, Gabriela. Se lo dedico a todas ellas. Sé que no me quieren. Jeje, soy el chino porteño. Bueno, es más, por tu voz debe estar buena. Jeje. Las tiroteé todas, ¿no, Pablito, no? Sí, no, no te voy a decir que estoy... ¡Ah, oh, qué bomba la pato! Pero una cincuentona.
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0: Ahí.
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0: ¡Estamos ahí! Me defiendo, me defiendo.

Pato, soy Rosana, acá estamos con Esteban, mi marido, escuchándote como todas las noches. Pasame temita por Giancarlo Patito, mandaba un saludito y amor gitano para mi papá, que anda trabajando, gracias. Vamos, gente, buenas noches, buenas noches, buenas noches, buenas noches.

0: Bueno.
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0: de Dale que va, neno.
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0: noches, buenas noches. Pato Molina de la radio, soy Alexi. Hoy mi esposa me cortó el pelo. Ella se llama Eli, somos de Buenos Aires, Merlo, zona oeste. ¿Se te extrañaba? Ah, eso quería saber, si me extrañaron.
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0: Cuando a mí me dice Agostina que se portaron bien, dije, esto no me extrañaron. Lo primero que dije, ¿sí? No me extrañaron, no. Cuando ustedes se portan mal es porque me extrañan. Bueno, pero igual está bien que se hayan portado bien. Vamos de acuerdo, está bien, está mal. Che, cambiando de tema, qué buena peruquera, qué la señora, Alexis. Igual ella no quiere que te miren tanto, ¿no? Me manda la foto. Mira, está bárbaro el corte. Está muy bueno. Entre vos y yo, ¿no? Pero. Sí, a propósito, ¿no? Ah, bueno.
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0: Patito de Galera, soy Verónica, soy enfermera, estoy haciendo doble turno para que me den permiso. Me voy de vacaciones por 3 o 4 días, dedícamelo. Y claro, yo me tomé un. En realidad, lo mío fueron. 5 días. No sé por qué fueron 6. De verdad no sé por qué fueron 6. Yo pensé que volví ayer. De hecho, nos íbamos a cruzar con Agostina porque yo, para mi cabeza, yo volví ayer. Y Agostina para ella también. Y bueno, después averiguando y demás, bueno, no, era que me reintegraba hoy, no ayer. Bueno, así que vas a tener 3 o 4 días de, sí, para descansar, así dice la gente. Son días para descansar. No, para mí eran días para viajar, pero bueno. A falta de pan, buenas son las tortas. Bueno, dedícame el tema de qué locura, nunca lo olvides. O viene ese tema de Airbag, que si se puede, para mi amor imposible, Marcelo, Pato, accidente circulación, altura, parque acuático, una moto tirada, para que pasen despacio la gente. Claro, se ve que ahí dice otra cosa acá, pero yo dije la gente. Pasen, cuando vean ahí que hay personal, ya sea municipal o policial. Porque acá a la vuelta de la radio hay personal municipal. Pero calculo que tiene que ver con lo de los trolebús, ¿no? Que ahí se comieron los cables del trolebús. La información que te daba recién de acerca de ese accidente. Calculo que tiene que ver con eso. Pero cuando ustedes vean personal policial o de tránsito, municipal o de tránsito, como le quieran llamar, desaceleren, miren para ver de qué se trata, vayan despacito y demás, porque seguro que algo sucedió. Bueno, Pato, me gustaría bailar un buen cuarteto con vos. Podría ser, dice Pablo por acá. Pablito, no salgo a ningún lado, no voy a los bailes. Mi vida, no, ni voy a las fiestas familiares.
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0: ¿Qué me dice? ¿Pero no estabas el viernes en el clan y en la pepa? Bueno, pero a partir de ahora. No, a partir de la próxima semana es. No, a partir de la próxima semana, chicos.
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0: Bueno, la otra. Podría arrancar agosto, ¿no? No saliendo. Bueno, septiembre. Así me voy acostumbrando, claro.
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0: Es extender mis alas y volar. Escuchate esta, me mandan una foto y me dicen, Pato, te vi en el, no sé, en un evento donde estaba el Toro Quevedo y Tincho Roland. Digo, yo, ¿habré ido y no me acuerdo? No fui. Y me mandan una foto. Era una doble mía, te juro que era una doble mía. Me mandaron la foto, pero era igual a mí. Es más, vestida muy parecida como yo me he visto. Y yo esto no, pero yo no fui yo. Estoy hablando en serio. Déjame que quiero ver acá de vuelta.
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0: ah, pero era yo. Igual muy tapada la parte del cuello. Muy abrigada para mi gusto. Ahora que la veo mejor. No, estaba muy abrigada. Bueno.

0: Bombón, soy Hugo de Pilar, se notó tu ausencia esta semana, ¿qué pasó? Pasó el temita para mi señora, el tema de Amato, gracias Hugo. Fueron vacaciones que me quedan, y todavía me queda un, pero así bastante, me queda, no sé si me quedan 10 días más. Pero las vacaciones correspondientes al 2025, O sea, vengo acumulando.
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0: Ponete temita de Lambona Jiménez, por la familia, gracias genia, de parte de Juan de Argüello. Pato, todo bien, una consulta, me detectaron diabetes, quería saber si alguno tiene que no use para medir el azúcar, es caro y te paso mi número por privado. A ver, creo que no nos sirve dejar el número porque yo lo puedo hacer de nexo, pero en todo caso pasa tu número al aire y yo lo paso, no tengo problema, pero lo tengo que decir al aire, ¿sí? No puedo yo hacer de nexo para que pasarle tu número a otra persona. O sea, si alguien justo está escuchando y lo tiene y puede anotar el número, se ponen de acuerdo ustedes. No puedo hacer de nexo yo. Bueno, Patito, nena, eso, nena. Bueno, vamos, chicos.

0: Gracias, loco.
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2: Bueno, 22:57 minutos para todo, bienvenida, poneme cuando agosto era 21 de Amato. ¿Qué Amato hace cuando agosto era 21? Estamos alejados con Amato, él volvió de sus vacaciones, yo me fui de vacaciones y estamos desencontrados, me estoy perdiendo lo que está haciendo ahora. Bueno, Pato, buenas noches, divino bombón. Yo te extrañé mucho. Pero vamos el tema a todo tu amor de sabroso. Vamos, Diego. Río Ceballos presente. Pato, ya cumplimos los años con la Popu, ¿eh? Lástima que cae un sábado. Saludos, bellas. Te extrañaba. ¿Cuánto cumple la Popu ya? ¿32, no? ¿32 añitos? Claro, yo cumplo 31 y la Popu 32. Los Herrera. A ver, yo 32 y la Popu 33. Ah, ya perdí la cuenta. Quizás ya son muchos años. Ya son una pila de años.

yo cumplo 31 y la Popu cumple 32. Yo cumplo... estaría cumpliendo yo años ahora. 31 años estaría cumpliendo. Claro, yo estaría cumpliendo 31 en estos días y la Popo estaría cumpliendo 32 en agosto. Ahí está. Que yo estaba en cadena 3 cuando la Popo arrancó. Hace unos días que había arrancado, pero yo estaba en cadena 3. No me sacaron un ricardo de la cadena 3 y me trajeron acá la Popo. No, seguí. Hacía las dos radios. Hasta que un día me cansé porque me cansé de cansancio físico, ¿no? Que me cansé de hacer radio. Tenía cansancio físico porque no entraba a las 5 de la mañana en la Popu. Tenía que entrar a las 20 horas en la cadena 3. Que estaba Luis Yunes con el programa que se llamaba Carrusel. Y salía a las 0 horas. Y tenía que entrar al otro día a las 5 de la mañana. O sea que no tenía tiempo ahí de descanso. Y eso no fue nada. No, escucha. Se da el cambiazo que yo me voy de la cadena 3 cuando me proponen hacer Cuartetomanía. Yo hacía de 5 a 8, de 20 a 24 en cadena 3 y me proponen hacer Cuartetomanía, que duraba 3 horas, de 16 a 19 horas. Cuando hago ese triple, claro, y ahí pasaba la cadena 3. Me quedaba una horita ahí y pasaba la cadena 3. Cuando ya no daba más, ahí fui y hablé con el director artístico de la radio y le dije: estoy cansada. Claro, porque no era solamente que hacía radio y después me iba a casa a dormir. Me iba a casa, pero a limpiar, a bañar los chicos, a darle de comer. Claro, tenía dos bebés. Mis hijos eran bebitos. Entonces no me daba el descanso, no podía descansar, no descansaba nada. Y ahí es donde me sacan la cadena 3 y quedo en la boca.

Hola, Popu, noche lluviosa por Río Tercero, pero escuchando la Popu se siente como si fuera una noche de verano. Aguante la Popu, me alegran los días. Otro día, escuchen, chicos, me hacen una entrevista. Y a la gente le encanta que yo cuente anécdotas de la radio cuando... Claro, porque hay mucha gente que no sabe, o sea, que no era oyente de la radio cuando la radio arrancó. Hay muchas cosas que pasaron hace 32 años prácticamente, que bueno, la gente no, mucha gente no lo sabe, porque no era oyente de la Popu. No era oyente. Nosotros nos arrancamos con un... Sí, si bien fue furor cuando arrancó, estaba el Titi, me acuerdo, el Titi y otros chicos, Guille Hemmerlin. Ay, que me enteré que no está más ahora. Bueno, Daniela Toni, que tampoco está más en la empresa. Ellos estaban en la Popu. Y era furor cuando apareció. Pero bueno, no tenía la audiencia que tiene hoy. Entonces yo cuento anécdotas y cosas. Y por ahí, qué sé yo, por ahí son cosas que... Pues, son cosas locas realmente las que pasaban. Para estos tiempos que corren, ¿no? A ver, ¿qué locutora trabaja tres turnos? Hoy en día ninguna locutora, pero antes se daba, antes era, qué sé yo, normal que una locutora en el día trabajara tres turnos. Saca la cuenta, eran 3 horas a la mañana, 3 horas a la tarde y 4 horas a la noche. Eran 10 horas. Y antes era, qué sé yo, era normal. Era normal trabajar 10 horas como locutora. Hoy no, porque hay... No sé, capaz que tampoco en ese momento... Podía ser, pero bueno, qué sé yo. Ese hambre que una tenía, venías con hambre. Veníamos recagada de hambre, qué sé yo. Tengo que trabajar, pero lleva la... Claro, lo tenés que hacer por... Adentro del auto pensando en tu cara. Por Barbarita. ¿Cómo se llama el otro hijo de... Nazarena Vélez? Que ella todo lo hacía por Barbarita y el nene ese que te, no sé, ya es grande el nene, el hijo de Agostini, Daniel Agostini. Claro, todo era por Barbarita y el en mi caso 4, imagínate. Bueno, ¿qué más tengo? Hola, Patricia. ¿Por qué me dice Patricia? Don. No, don es un, así como un, una definición muy buena, ¿eh? Don o doña. Poneme el tema de Amato, Pato, Marcos. Tranquilos, que la noche recién empieza. Bueno, pregunta: ¿por qué no te tomás vacaciones? ¿No ves que te extrañamos un montón? Ay, no entiendo la pregunta ni entiendo la respuesta. ¿Que vos querés que me tome más vacaciones? Como que están bien, digamos, sin mí. Una cosa así, ¿me querés decir? Pato, también estabas en Clave de Sol. Puede ser, claro. Claro, estaba... También hice fiesta popular los sábados a la noche. Pasé por toda la programación de la Popu. Hacía la mañana tempranito. Lo reemplazaba al Tite cuando se iba de vacaciones. Hacía la tarde. Hacía la, la noche también la hice. Porque el Tite estaba... Claro, no estaba en la mañana. Cuando Edgar Moreno se iba de vacaciones, yo lo reemplazaba. Cuando el Titi se iba de vacaciones, al mediodía estaba el Titi, lo reemplazaba. Cuando el Titi estaba en la noche, también lo reemplazaba. Así este horario el Titi. Hasta las 12 de la noche. Hice la madrugada en Cadena 3. Cuando Susana Bontempo se iba de vacaciones, la reemplazaba con Luis Berezovsky. Hice de Blanquita Rossi. Cuando Blanquita Rossi se iba de vacaciones, bueno, duré poquito porque... Porque no me salía. No somos pocos, pero estamos todos. No era buena compañía para el conductor en ese tiempo, Mario Pereira. No me salía. Mario Pereira me dijo, mirá, no estaría siendo Blanquita Rossi. Él quería que yo fuera Blanquita Rossi. No me salía. Bueno. Me saco cagada. Siento que este amor a mí me quema. 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Y había otras locutoras, vos sabés, para poner, pero él, para no dejar mal mi imagen, no llamó a ninguna locutora.
se la bancó 2 meses, en esa época Blanquita ya hacía unos cuantos años que estaba en la radio, le correspondían 2 meses, y se la bancó los 2 meses sin reemplazo, sin locutora, sin compañera de locución. Patito, sí te extrañé mucho, soy Verónica, siempre me lees los mensajes, por eso te quiero, aunque nunca me das los temas que te pido, igual te quiero, dame un temita de Giancarlo, como yo te amo, para Marcelo, Patito. Bueno, señoras, señores, me voy con lo que me están pidiendo. ¿Y dónde tengo a Mato ahora? ¿De dónde tengo que fabricar un Mato ahora?

0: Tragedia en Jujuy, murió un niño al desbarrancarse el auto en el que viajaba junto a su familia. La familia oriunda de Ezeiza cayó por un barranco de 50 metros cuando regresaba de las Salinas Grandes. Hay otros dos niños internados en grave estado. Murió la adolescente que había sobrevivido. Ya son tres los muertos por la tragedia en la ruta 14. Irene Molina, estaba internada en grave estado tras el choque frontal cerca de Christophersen. Su madre y otro hombre habían muerto en el acto. La familia exige justicia. Es la hora 23, 13 minutos.
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0: Muy bien, tengo la Pepa Brizuela, la novedad popular de la semana.

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0: Buenas noches, Pato. ¿Podrías pasarme algún temita de Ulises? Bueno, para mi esposa, Eli. Soy Alexi. Sí, lo que no les pregunté es cómo vivieron la final de Argentina. Y la innombrable. Lo vamos a nombrar, no lo vamos a nombrar. No. ¿Cómo lo vivieron? Nos frustramos un montonazo, ¿no? Sí. Pero después, viste, con el pasar de las horas, cuando empezamos a darnos cuenta de lo que había sucedido, que algo pasó. Blanda la chica.
1: Realidad.
0: Algo pasó. No me, nadie me va a convencer de lo contrario. Ya descubrí, viste, que la final realmente para nosotros fue... Yo lo sentí así, ¿no? Y mucha gente me dijo lo mismo. Como que Argentina e Inglaterra fue... Y haber levantado la bandera... Hay mucha gente que no está de acuerdo. Es respetable. Pero yo los aplaudo. Yo los aplaudo de pie. De pie, ¿eh? Patitos, muy bueno el programa, como siempre. Un abrazo grande, Claudio y Alan de Alta.

te imagino una mujer madura. Con, y sí, chico, tengo 50 y algo. 50 y pico. Claro, soy una persona de 50 y pico. Bueno, Pato, buenas noches. Un saludito para mi marido Kiko, que está a prueba de su libertad. Decirle que lo amo, que lo extraño, que estoy esperándolo. Ahí está, un besito para ahí, para Kiko, de parte de... Olivia. Y calculo que su señora. Calculo que también saluda a su señora. Bueno.

montón de recuerditos para poner hoy, pero no me da tiempo las dos horas para poner. Quiero poner así como recuerditos. ¿Se acuerdan de esto? A ver. ¿Se acuerdan de este tema? Escuchá.

0: El Chino en su paso por Chipote.
1: ¿Sí?
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0: No me dan el tiempo del programa para hacer la recorrida.

0: Junior frenó el envión de estudiantes de Río Cuarto con una goleada en la Paternal. Fue 3-0. Por la segunda fecha del grupo B, Verón, Jiménez y López Muñoz anotaron los tantos. El León del Imperio no pudo mantener el buen comienzo que había tenido en el debut del certamen.
1: Es inédito, toca la brilladera, la de suelta, piquito, las bombonetes presentes.
0: Sonaba más a Trula, ¿no? En esa época.
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0: Chipote.
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0: vento. Re Trula.
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0: Pausa, chicas, chicos. Ya volvemos.
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1: Grados la temperatura en Córdoba capital, cielo cubierto.

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1: Bueno, muy bien, la temperatura entonces 17 grados, una décima, el cielo cubierto con llovizna, la humedad del 94%, viento del sudoeste a 6 kilómetros, visibilidad de 7 kilómetros, para mañana se estima una mínima de 10 grados, máxima 16, para el día jueves mínima 9 con máxima de 18, viernes mínima 17, máxima 28, tiempo loco, loco, loco, para el día sábado mínima 10, máxima 17, domingo mínima 10, máxima 18 grados. 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

0: hit en todos los barrios. Chau, chau.
1: Chau.
0: Vuelvo a vivir, vuelvo a cantar. Chau, chau. Bueno, me quiero ir con un temazo de Chipote. De Chipo de Nico. Del Chipo del Chino. Así de esta manera les digo chau, chau. Hasta mañana. Que nos vaya re bien. Bendiciones para todo el mundo. Quédate porque llega la noche más pulenta. Un beso. Arráncame. Hasta mañana.

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0: No me lo corté, Luchito, el tema.
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0: No me lo vas a cortar el tema, Luchito.

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0: buenas noches, buenos días, buenos días, buenas noches. Bienvenidos al programa que aterriza en las noches de Córdoba, el país y el mundo. Aterriza porque es la mezcla justa de ATR y risa. ATR, para estar ATR, para estar ahí a todo ritmo. La risa, para que nos ponga felices, para que nos ponga contentos, para que tu jornada laboral se haga más corta. Si te estás por ir a dormir, para que te vayas a dormir con una sonrisa y tengas lindos sueños.
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0: ¿A quién? Ah, no, estamos bien. Estoy lerdo, perdón, perdón.
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1: Claro, la pulenta.
0: Che, hay que ser. Señoras y señores, esto es la noche más pulenta.
3: ¿Quieres tu nuevo amor, tu nueva ocupación, tu misterioso?
0: ¿Sabes lo que tengo ganas de hacer, Luchito? Le quiero meter ritmo. Señoras, señores. En la operación técnica, Luciano, Luchito, Alegre.
4: ¡Pulenta!
0: ¡Chao! En la musicalización, Ulises Llanos. En la dirección artística, Diana Aterrada.
5: Que estoy bloqueado. Fue mucha rabia mezclada.
6: ¿Está melancólico?
0: No, no, pero viste que está, se ha puesto, por lo menos acá en Córdoba capital, se ha nublado, se ha encapotado. Empezaron a caer unas finitas gotitas.
6: ¿Qué pasó, Adrián?
0: Eso, de eso que te estoy contando. Y ahora está lloviznando más fuertecito. Es una noche plomiza, una noche...
6: una noche Pacheco.
0: Sí, Pacheco Achita. Sí. Entonces, bueno, quiero acompañar los ritmos del clima. Pero por ahí vos me estás escuchando en otra provincia y me decís, che, esta noche acá salió el sol, qué sé yo, viste, no sé. Puede pasar cualquier cosa con el clima.
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0: En aportes humorísticos, chistológicos, tonteriles, de la curva nacional del mundo, Ricardo Mario Alberto. Buenas noches, soy Ricardo Mario Alberto, Ricardo por parte de padre, Mario Alberto por Kempes. Viernes a la tarde, el muchacho le dice a la novia, mi amor, quiero que pasemos un fin de semana lindo, que no peleemos, que haya aventura, que haya pasión, que haya diversión. Dale, le dice la novia, nos vemos el lunes. ¿Cómo está para saltar Tapia? Dice Luisito acá, ¿no? Sí. Buenas noches, Adrián. Bienvenido a otro programa de risa. Pasamos el tema de Germain, Lili de Despeñaderos. Buenas noches, Adrián, acá en la fábrica, escuchándote. Anoche empezaste 6 minutos tarde, hoy 7 minutos tarde. Nos tenés que devolver 13 minutos esta noche, si soy Leo de la Calera. No, no, esta es la hora que tenemos que empezar porque termina el apato, va el himno nacional argentino, que tiene sus 3 minutitos. Después van los institucionales de la radio, entonces nunca empezamos antes de las 6 y de las 17, pero no es porque empezamos tarde, es porque es lo que corresponde, el protocolo.
6: El protólogo.
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0: El protocolo.
6: El protólogo.
0: No, el protocolo. Es el protocolo. Y este programa también cuenta con la participación infaltable de El Asadito.
8: Lo siento.
0: Adrián dice, estuve haciendo cálculos hoy, el resultado que me dio es que Instituto nunca va a ganar nada, dice, muy buena la radio. Luchito, vos que sos hincha de Instituto. Encima no lo firmó el mensaje.
6: Contale un poquito, Pirulo, ¿qué pasó, Luchito?
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0: Hola, Pulenta, vos arrancando tu programa, nosotros volviendo a Córdoba desde Buenos Aires. Somos Miguel y Rubén, choferes de Chevalier. Muy bueno el programa, abrazo grande. Saludo para Luchito, alias Rambo.
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0: Vení, Ricardo. ¡Qué guanaco! Para Luchito, alias Rambo. Que lo hacen bosta, pero lo mismo le sigue luchando.
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0: tengo el asadito, señores. Tengo el asadito para 6 personas. Mándame ya mismo la palabra clave. Asado.
8: Hagamos un asado.
0: Asado. Nombre completo. Últimas 3 del documento al mensajero de la Popu. Asado. 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Buenas noches, acá en La Guardia. Saludos para mi compañero Ariel, que trabajó más que el jefe Roberto, de parte de Norte 2. ¿Listo? Mándame la palabra asado. Asado, nombre completo, últimas 3 del documento. Al mensajero de la Popu. Adrián dice, buenas noches, acá estoy haciendo souvenirs para mis 50 años, que los cumplo el 4 de agosto. Me estoy despidiendo de mis 49. Qué triste, dice, me pasaría un tema bien fiestero. Caro, de Barrio Hogar 2. Pero caro. Son una piba todavía. 49 años, Luchito, 49 años.
9: 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Los
10: hermanos. Qué fuerte que estás. Ay, ay,
0: ay. Hola Adrián, estamos escuchándote en Chilecito, La Rioja, barrio 147. ¿Podés el tema? ¿Podés poner el tema de Sebastián, 3 minutos de amor? ¿Sabés lo que puedo poner? Jugando con las canciones. Hoy es una nochecita así como para jugar con las canciones, pero para jugar con las canciones de una manera así como más... Jugando con las canciones. Hoy, cumbiones lentones. Cumbiones lentones, comenzando por...
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0: Me hace acordar a mí cuando quiero acompañar un tema con guitarra. Lo arruino, ¿viste? Lo arruino.
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0: Hermoso el programa. Son mi compañero de todas las noches mientras trabajo, dice Miriam. Roxana, hola Pulenta, hoy estuve usando mi máquina de coser. La hice arreglar y acá estoy aprendiendo a usarla. Espectacular.
2: ¿Máquina de qué?
0: De coser, friki, de coser. Hola Adrián, trabajando hasta las 6 de la mañana, espero ganar el azabache, Andrés. Muy bueno tu programa, saludos al pai de Lancioni, Gustavo Cuenca.
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0: Del asado, mándame la palabra asado. Asado, nombre completo, últimas tres del documento al mensajero de la Popu.
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0: Ya, déjalo, Lubita, en paz.
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0: No te chupes, Luchito.
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0: Noches de cumbiones, lentones.

0: Tengo una gana de hacer un show. ¿Vos sabés lo que tengo ganas? Se me ocurre una idea a mí. Se me ocurre una idea.
1: ¿Sí?
0: Podemos hacer un show con Ricardo, Mario, Alberto y Friki.
2: ¿Qué te parece?
0: Un Ricardo versus Friki, un Ricardo con... una cosa así. Podría ser.
1: Sí, sí.
0: Pero yo no sé si la gente iría, ¿viste? Yo lo haría acá en Córdoba, en Córdoba Capital lo haría, no en Carlos Paz. Lo haría acá en Córdoba Capital, acá en Lima, donde lo hacemos siempre. Lo haría un domingo a la noche, tempranito, cosa de que la gente se vaya a dormir temprano. ¿Cómo estás, capo? Acá en Adenso, escuchándote como cada noche. Mándale un saludito al pelado Cisnero y la garra, que de seguro está rascando, se está rascando en el Quality Point como de costumbre. Sino que te diga el pelado que lo tiene enfrente. Ponete un temita, celosa de la mona. Señoras, señores, cumbiones, lentones, en el Jugando con las Canciones de hoy. Seguimos con...
3: ¡Bien ahí, Córdoba!
0: ¡Bien
3: ahí, Usina! ¡Bien ahí, Atenas! ¡Bien ahí, San Francisco!
0: ¡Ah, qué tema!
3: ¡Bien ahí, mañana, Sargento Cabral!
0: ¡Qué tema!
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0: Corren, corren los segundos. Él manda más. Decime si esta noche no está para escuchar esos temas.

0: No sabía que dominabas tantos idiomas, Luchito.
1: No, pero mía. La mía mama.
0: Hola, Pulenta, soy Alejandro. Acá vamos a Salta escuchándote. Gran compañía, sigan con esa buena onda.

0: Escuchá, Luchito, dice Lucas. Hola, genio, ustedes no tienen techo, dice.
1: Sí, nos estamos mojando todo acá.
0: No, friki, a otra. Se refiere a otra cosa.
2: 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Nuestra vida ya.
3: ¿Por qué te reí?
0: Hola, Polenta, acá trabajando doble turno. Soy Verónica, quiero conocer Termas de Río Hondo. Dice, soy Verónica, pásate, Giancarlo, como yo te amo. O Cumbión, dice, la danza de los Mirlo, para mi amor, Marcelo.
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0: mirá lo que me pide, no.

0: Hola, soy Fernanda de Villa General Belgrano. Mira, vecina tuya, Luchito. Lucho es el gringo de... Es gringo de Santa Rosa de Calamuchita.
1: Está bien.
0: Lucho... Habrán visto, en la entrada del pueblo hay una, han hecho un mural con la imagen de él.
2: ¡Qué basura!
0: Un gringo, ojo celeste, pelo largo, hacia el viento.
3: Contale un poquito, Pirulo, ¿qué pasó, Luchito?
4: Ni siquiera me contesta.
0: Hola, Adrián, muy bueno el programa. Como siempre, saludos para la Desi, la abuela, la Pieri y la Eve. Alan y Claudio, de Altagracia, pronta libertad.
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0: Aguante Belgrano, mandale saludos a mi mamá Marcela, que te escucha siempre. Y a Vladis, gracias. Che, qué lindo, Sario, qué golazo, Ricardo Mario Alberto con Friki. Le va a quedar chico en el espacio como Lima, anótame.
5: Sí,
0: sí. Tengo unas ganas de hacer un show. Y ahí ya tengo que cobrar más caro la entrada, Luchito, porque vos no sos barato.

0: corren, corren los segundos. Y a veces los segundos traen aparejado penas y alegrías. Noche de cumbiazones lentones.
1: ¡Pulenta!
0: Ay, dice Pulenta, tengo unas ganas de llamar a mi ex.
2: ¿Estás melancólico?
0: No sé, parece que sí, che.

Adrián acá con la Popu en La Guardia. Pásame la cumbia del loco Amato, al que vive contigo, el Nelson de Viale. Cumbia su nonazo, corazón de la barra, Luquita del Poeta Luganes, aguante friki. Soy Elsa Boedo, anexo, pásame paseando por Villa del Prado. Huele está tan denso, dice, le devuelvo el saldo a la larva y tiene razón. Dice, la garra se está rascando. Bueno, están los muchachos de denso a full con el programa. Muy bueno el programa, como siempre. Espectacular, pulenta, dice, con esos temas. En cualquier momento la desbloqueo del WhatsApp. Bueno.

0: Chicos, les quiero hacer una consulta. Tengo dos pares de entrada para el cine que por estas cosas de la vida se me habían traspapelado, ayer no la sorteé, y estas se vencen hoy. O sea, les aviso, tengo dos pares de entradas, vencen hoy. Vencen hoy, tienen fecha de vencimiento el día 29. Si alguien anda por el centro y las quiere usar hoy, anótense. Pero las dos pares de entrada que tengo vencen hoy. Mándame la palabra cine.
1: ¿Qué?
0: Acá, el que las gane
1: no,
0: la retira.
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0: es otro
1: amor. ¿Esto es una cumbia, Luchito? Me parece que no. Me parece que no. Me parece que no va a este, ¿eh? Me parece que no va a este.
2: No, no.
3: No te enojes, che.
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1: Puede ser, puede ser. Es medio merengue, pero está cumbiado, está.
4: No, está muy bueno.
1: Sí, déjalo, déjalo. No es propiamente una cumbia, pero déjalo.

0: mira lo que me pide Roberto, che. No lo tenía en el radar ese, ¿eh? Y nos vamos de Yutiel a... ¿Al Loco Amato? ¿Nos vamos a la fiesta? Chiquilín, chiquilín.
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aguante la T, vamos San Paoli, participo por el asado, dice Gabriel. Buenas noches, Pulenta, buenos días, felicidades por el programa, pasate una de pelusa, Nico de Barrio Norte, desde Málaga, España.

0: debe ser un privilegio estar contigo. Al que vive
1: contigo. No, no, déjalo trompetir.
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1: Está arruinándote, Paluchito, con esa trompetita.
2: ¿Por qué no te metes la trompetita en la oreja?

0: Hola, Adrián. Acá tengo... Escucha, Luchito, se me ha creado un conflicto acá. Tengo dos mensajes, los dos me piden temas de Sabroso y no sé cuál de los dos pone, porque no puedo poner los dos. Adrián dice cumbión para chapar, si la ves, de Sabroso, dice Gonzalo. Y acá me dicen, Adrián, soy Ricky de Buenos Aires, cumbión, cumbión, de Sabroso, 2 horas. Pásalo, por favor. ¿Cuál ponemos, Luchito? ¿2 horas o si la ves? ¿Qué hago? ¿Qué hago, señores? ¿Qué hago, señoras? Ayúdenme, por favor.
1: Dale, ponelo.
0: Hola, crack, lista la ruta de Yapeyú. Acá los amigos del camión. Saludos para toda la familia del Surbac, de parte del chofer Chanchero Guzmán, el cargador Lechu Rivadero y uno que se coló, el Nico. Aguante la recolección, noche. Un saludo para los playeros de YPF de San Vicente. Queríamos ganar el asado, dice Oscar. Ya no me da más el volumen del auto, pulenta. No termino más de hacer el recorrido por la planta. ¿Qué, otro? Luchito, ¿lo decidiste? Mándale. Mándale. Mándale vos. Sorprende. Deja la trompetita, Lucho. Lucho, de...
2: No, no. Está bien.
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0: Suena el teléfono, el celular. De la señora, ¿viste? Lo tenía agendado.
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0: hola, mami, soy yo, dice el hijo. Dice: que no sabe dónde estoy. Hijo, no puedo hablar ahora, llámame después. No, mamá, tengo derecho a una sola llamada. Capa. ¿Qué hacemos, che? ¿Hacemos un show? ¿Hacemos un pulenta, pulenta versus friki? ¿Hacemos un show así, Ricardo Mario Alberto? Una primera mitad Ricardo Mario Alberto, una segunda mitad bien zafada con friki. ¿Qué decís, Luchito? ¿Te prendes, vos?

0: Jugando con las canciones. Hoy, escuchá, lo digo con todo en rima. Jugando con las canciones, cumbiones, lentones. Qué lindas canciones que llegan a los corazones de nuestros oyentes. No, no, friki, no, no, no, no. No, tienen que ser canciones, corazones, razones, emociones.
1: Melones.
0: No, no, basta, basta.
2: Y aunque no quiera, vuelvo a recordar.
1: Dejen de poner esa música, se me está por cortar la remera ya.
0: Bueno.
3: Qué maravilla, qué maravilla.
1: Se me puso como para cortar la remera.

0: para cerrar. Mirá el pedido este, che. Para los cumbiones lentones, Banda Express. ¿Qué será de ti?
1: Dale, ponelo.
0: No, qué recuerdo, chicos. ¿Querés ganarte el asado? Mándame la palabra asado, asado, nombre completo, últimas tres del documento, el mensajero de la Popu.
2: ¿Qué será de ti?
3: Espabilate, amor.

0: Bueno, bueno.
1: Espabilate, amor.
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3: Hola, Adrián, escuchándote desde Saldán, Mariano y el sapo de la guardia local. Mandale saludos a Cacho, que nos quiere enseñar a comer con ajo y perejil hasta el café con leche. Y se deja decirle, friki, que el cuento de anoche fue muy light. Gracias, hermano. Sí, estuvo tranqui anoche, friki. Menos mal, menos mal.
4: Tengo uno más fuertecito.
3: No, no.
5: Escúchame una cosa. Déjalo contar algún cuentito al friki.
4: Háganle caso a Pirulo. Háganlo caso a Pirulo, un trabajador que se rompe el alma.
3: Adrián, como siempre, escuchándolos y disfrutando de vuestra compañía con tan lindo programa desde la boletería 8 de la terminal de Río Cuarto, donde hay una niebla tremenda, por lo cual hay que tener precaución en las rutas, especialmente en la circunvalación de Río Cuarto, que está en obras. Saludo, dice Claudio, que me manda una foto. Mirá lo que es esa foto, Luchito. La terminal de ómnibus de Río Cuarto.

Hermano, hace 2 años se me incendió mi casa. Todavía sigo sin puerta de entrada ni ventana. Como me confirman un segundo trabajo, participo por el asado del domingo, así puedo festejar que voy a conseguir un segundo trabajo, voy a poder progresar. Dice, el asado me lo como solo y me pongo hasta el tronco. Mira vos. Bueno, felicidades, amigo. Me alegro que hayas conseguido el laburo. Luciano no se escucha todas las noches haciendo Uber. Oye, mujer del LBC, me piensa, está, chicos, no podemos más.

0: y déjà vu de mi infancia junto a vos desde la radio. Gaby, ¿cómo estás? Te escucho desde Alto Alberdi, soy Mari. Adrián, un saludo de parte de las instrumentadoras del Hospital de Niños. Recién estamos por cenar, queremos un cuentito de friki.
1: Le voy a contar un cuentito inocente. Va un señor al doctor en un hospital, le dice... El doctor estaba tomando un helado. Los helados, ¿viste? Y el guaso dice... Doctor, dice, me parece una falta de respeto. Me dice, estoy acá, esperando que usted me revise la garganta. No doy más, dice, usted está tomando un helado. No, dice... Aguánteme un cachito, pues no tenemos baja lengua.

Oye, mujer. Adri, querido, qué hermoso volver a festejar mi cumpleaños en familia. Subo al Uber y te escucho. Buenas noches, acá recién me acuesto ya para dormir. Te escucho todas las noches antes de dormir, como para olvidarme el día que tuve, re cansada con el trabajo. Participo por el asado, dice María. Tengo dos pares de entradas para el teatro también, ¿eh? Tengo dos pares de entradas para el teatro para los chicos de mi edad este viernes en el Eleton Resort de Villa Carlos Paz. Mándame ya mismo la palabra teatro, nombre completo, últimas tres del documento.

0: Hola, Pulenta, soy Fernando. Dedicale el tema Amárrame a Beatriz, que la extraño y la amo mucho. Te escucha siempre en el EP8 de Villa Dolores. Abrazo, amigazo.
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0: Tengo una pregunta para vos y otra para la audiencia. Me dice acá Jairo. Te escucho. Para vos. Me dice Friki, ¿es pariente del payaso Ricky que estaba en el 12?
2: No somos parientes. Sonamos parecidos nomás.
0: Escuchamos siempre, mándanos un saludito. Somos Agos, Juli y Nico. Saludos para ustedes, chicos. Y nos vamos. Cerramos ya el Jugando con las Canciones. Pásate el tema Cómo crece nuestro amor, de Damián Cordo.
3: Ya está, ya.
0: Creo que estábamos, chicos. Creo que ya estábamos. Acá los chicos de Andriani, Sector Irregular, te saludan. Participo por el asado. Pásate el lento de Lisandro Márquez. Sin ti todo anda mal. Saludo. Ah, cómo estamos de románticos hoy. Cómo estamos de románticos.

0: Y una pregunta para la audiencia, dice Jairo. ¿Se han dado cuenta que Ricardo Mario Alberto, el payaso friki y Adrián no serán los mismos tres gorreados? Dice. El otro día salimos los tres acá caminando por la... Los cuatro, iba Lucho también. Salimos los cuatro caminando por acá. Pirulo también se sumó. Y el oficial Gordillo nos estaba esperando allá.
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0: Te escucho todas las noches con mi hermano Francisco. Le dicen camisa de pulpo porque es pura manga. Hola, Adrián y compañía, acá escuchando Cuarteto. Le pido un poquito más de folclore. Dice, bailo el mismo, pero he dejado por... Bailo folclore, pero he dejado por problemitas. Dice, participo por el asado, asadazo, parrilla, tal. Espero no dormirme. Raúl, Pulenta, pásaselo a Friki.
1: Sí, acá estoy. Che, dame un alfajor pirulo. No existe esa marca, ¿cómo que no? Pirulo, entra por la boca y sal. Mira.
2: ¡Aguanté!
0: Estaba, viste, decía... Auspicia alfajores Angulo. Así, eso es, así. Dice, auspicia alfajores Angulo. Entra por la boca y sale 2,000 pesos. Ahora te despiertas y la participo por las entradas para el cine, hermano. Lo que sea, se haría para mi hija. Dice, la agarro un cumple muy a fin de mes. Las entradas que tengo para el cine vencen hoy. Si las pueden usar hoy, anótense. Si no, no. Estamos ahorita en el programa. Qué lindas cumbias, dice Gonzalo. Te escucho desde Fría, Santiago del Estero. Quiero participar por el asado. Si tengo suerte, que lo retire mi hija. Dice que viven en Córdoba. ¿Qué haría? Soy Sergio. Está bien, está bien, está bien. Hola, mi hermano, mándame saludos, deséame suerte, porque estoy haciendo Uber, está muertazo el laburo de madrugada, te mando un abrazo, loco lindo, dice Esteban. Esto complica un martes. Martes tras noche, miércoles a la madrugada, con lluvia.
1: Te cacho, me voy.
0: No sé, creo que sí. Hola, Pulenta, buenas noches. Acá estamos escuchando a ti en la fábrica Taranto haciendo turno noche. Prepárate para recibir la invitación del casamiento de la ardilla. Bueno, acá estamos en la fábrica Arcor, Arroyito, sector Corrugado. Ponete un tema de Vainotti, muy piola el programa como siempre. Aguante la tetera, dice el negro César. Acá estamos escuchando en el trabajo Manantiales 1, soy Víctor Quinteros. Mucha gente escuchándonos mientras labura. Para toda esa gente que labura, les tiro la segunda palabra clave para el asado. ¿Quieren ganarse el asado para 6 personas? Mándenme la palabra parrilla. Parrilla, nombre completo, últimas 3 del documento. Parrilla, nombre completo, últimas 3 del documento. Al mensajero de la Popu.
3: Ok, huracán.
0: Che, dice, el viernes cumpleaños mi suegra. Quiero el asado, pero para comerlo solo en mi casa. Ni a palo lo llevo a la casa de ella. Ah, después cuando hay que dejarlo en los chicos, dice, ¡ay, suegrita! ¡Suegrita! Buenísimo el programa, un beso para la Desi, que mañana la voy a ver, dice Claudio de Altagracia. Hola, Pulenta, te escucho desde Comodoro Rivadavia. Hermoso programa, hay frío y nieve. Juan de Kilómetro 8. Está en Comodoro Rivadavia. Viste que vos decís, hoy qué noche de miércoles, viste, la lluvia esta. Bueno, él está en Comodoro Rivadavia, hace frío y cae nieve. Ahí tenés, Luchito, viste que siempre se puede estar...
4: ¡Qué linda la nieve, qué linda la nieve! Un frío de la puta...
0: Bueno. Hola, mi rey, saludito a mi mujer y a mí, un abrazo desde la borde. Señores y señores, ha llegado el momento de... No sé si hago bien.
5: No.
0: Los cuerno trucos.
6: Qué maravilla.

0: Consejo para gorrear es hacerlo bien.
1: Y acá falta mucho para comer.
0: Sí, antes de los cuernos trucos, les pregunto a ustedes. ¿Quién se prende si hacemos, ponele un show de Friki? Friki y Ricardo Mario Alberto, los dos juntos. Ponele el domingo 9 de agosto. El domingo 9. Lo hacemos a la noche, así tipo 21, cosa que a las 23 ya se están yendo a su casa. ¿Quién se prende?
2: Sorpréndeme.
0: Mándenme la palabra, yo voy. Quiero ver, ¿viste? Porque armar todo el show, porque lo tengo que armar nuevo. Tengo que armar nuevo. Si no, hago Friki directamente, pero no, se me ocurrió un show Ricardo versus Friki, una cosa así. El Pulenta versus Friki, o el Pulenta y Friki, ¿viste? Se me ocurrió, Luchito.

0: Cuerno trucos. Yo voy, dice Enrique. Yo voy. Yo voy. Ah, mira, van varios. ¿Qué nombre le pondrías vos, Lucho, al show?
1: Mandemos un pájaro de dos tiros.
0: Che, yo voy. Mirá lo contigo que va. Te digo, si todo esto que dicen yo voy van, ya estamos con localidad de votada. ¿Lo largamos, che? ¿Lo largamos o no lo largamos?
2: Consejos
0: sí. No, no van a dialogar. Vaya, vamos a ver. Cuerno trucos. Escucha, Elisa mandó esto. Dice, chicos, con esto de cuerno truco, dice, está buenísimo el segmento. Este quedó del otro día el mensaje. Los mejores horarios para el cuerno, dice Elisa. No sé si ella lo dice por experiencia propia o quizás se lo contó una amiga. Pero nos dice Elisa. Los mejores horarios para el cuerno son los horarios habituales. No hay que cambiar las rutinas. Qué sabiduría, Elisa.
3: Adentro.
0: Qué sabiduría, Elisa. Por lo general, los hombres, cuando vamos a echar moco, dicen, che, ay, qué verdad, si me voy a escapar el viernes, nos vemos ahí, nos vemos. Y te empieza a portar raro. Y no, cuando. Lo más inteligente es no portarte raro. Acomodar las cosas en horarios habituales. Claro, empezás a poner en el. En la playlist del auto, ¿viste? Empezás a poner estos temas así. Sube tu mujer y dices, ¿de cuándo escuchas esto? Tenía toda la mona, ¿no? Y ahora estás escuchando esto. O la otra. Te empiezan a escuchar el tema de María Becerra, de Tini, ¿viste? Y este se está comiendo una... Sí. No, acá Elisa nos dice. El mejor cuerno es el que se hace en los horarios habituales. Por ejemplo. Esa tiene más trampa encima que Vietnam, dice Luisito acá. Sí, vos sabés que. Es cierto eso. Ponele que vos trabajas de 8 a 16. Y te querés pirar 2 horas. No tenés que llegar a tu casa a las 20:30. Tenés que pedir permiso a tu jefe para un trámite, para lo que sea, y pirarte 2 horas en el horario de laburo.
4: No.
0: Sí. Es la mejor forma. Por eso, los telos están tan abarrotados de gente en horarios laborales. Porque hay gente que lo tiene claro a eso. La señora, por ejemplo. Dice, ya ven, me voy al súper. Tenés una horita.
5: Es lamentable.
0: Y sí, es lamentable, pero es así. Es más, si tenés una amiga que te da la onda, vos haces la compra a la mañana y dejas la compra en la casa de tu amiga. Todo. Deja toda la mercadería, todo en la casa de tu amiga. Y te vas a la tarde, decís, che, me voy al súper. Te vas a demorar una hora y pico. Pero ya tenés hecha la compra vos. Trata de que no te vean el ticket, porque tienes horario. En los estacionamientos de los súper, generalmente se hacen los cambios de piloto. Son con la pinta. Para el auto ella, para el auto él, y uno hace tiqui, tiqui, tiqui, se cruza el otro auto y pican. Y queda el auto estacionado en el súper. Si por esas casualidades alguien, un vecino o algo, te ve, y dice, che, te vi, anduviste por el súper hoy. Sí, fui a comprar las cosas y todo, estaba en la playa del.
6: Mirá vos.
0: Adrián dice, cuerno truco. Cuando salgas, dice, tenés que hacer buche. Ah, este lo dijeron el otro día. Tenés que hacer buche con vino y salpícate la ropa. ¿Ves que los hombres somos menos útiles? Somos más torpes para. Ah, la miércoles que tiene experiencia esa mujer. Dice, muy buena la radio, genio, como siempre, participo. Dice, Matías. A ver, ¿qué dice este audio? ¿Lo largamos, Luchito? Que sea lo que Dios quiera, dijo el hombre. Dale. A ver. No. Dice, hay que jugarla callado y de día. Muy bien, Elisa. Dice otra señorita acá. Adrián dice, ¿cómo anda mi loco? Participo por el caso, estoy cansado de comer ramen ya. Para los cuernos el mejor horario es el horario del laburo. Y en el laburo de decir que vas al médico, te sale todo de 10. Yo lo hacía y nunca me descubrieron, dice Enrique. Adrián. Chicos, no, esto va a ser polémico. Esto va a ser polémico. Con esto cerramos, Luchito. Con esto cerramos. Y otro más. No diga mi nombre. Yo trabajaba en la calle. Era preventista. Y si teníamos reunión un martes al mes. Empecé a salir con una chica en un súper. En mi casa empecé a decir que los martes teníamos reunión. Listo, tenía tres reuniones. Claro, tenés tres. Una reunión de verdad y tres de mentirita. No, dices, con nada que ver. Yo fui en horario laboral con la suerte que cuando yo entraba al telo salía ella, dice. Y bueno, porque así como vos podés, ella también puede.
2: Claro, la
0: puya. Escucha, Lucho, con esto va a ser una bomba atómica. Adrián, el mejor cuerno se hace en una juntada grupal con amigas y las bendis. Los chicos se encierran a jugar a la Play. Vos te esperás una horita, nadie se da cuenta de nada. Claro, porque son amigas. Vos te juntas. Martita, Pepita, Laurita y Juanita. Y vos decís, che, me tengo que hacer una escapadita, me voy. Una horita me voy acá con un chongo. Cuídame lo Bendy. Cuídame si sale y pregunta, decirle que me fui al kiosco. Está con los otros chicos, ¿no? Están jugando los amiguitos, son todos amiguitos los pibes. Es más, hasta dejan el teléfono, se lo dejan a las amigas al teléfono.
3: ¿Quién es guaso de mina? No entiendo.
0: No, son cuatro amigas, Luchito. A ver si me entiendes. Son cuatro amigas. Las chicas se juntan en la casa de otra de sus amigas y llevan los niños. Entonces, ¿quién va a sospechar a una mujer que lleva a los niños?
4: Está bien, está bien.
0: Los chicos se van al patio o se van a la pieza a jugar a la Play. Y quedan las amigas ahí. Pero de las cuatro amigas, una se pira. Dice, che, chicas, yo me voy. Si el nene me...
5: A tomar la leche.
0: No. Bueno, sí, puede ser. Van a tomar un mate, algo, sí. Entonces ella dice, ya vengo. Dice, se la saben todas esto. José. Te decía. Entonces una de ellas dice, che... Míramelo al Kevin. Yo ya vengo, me hago una escapadita.
7: Pero míramelo bien.
0: Se va. Ponele que el Kevin en un momento dice, ¿dónde está mi mamá? Ya viene, se fue a comprar cigarrillos, no sé. Ya viene tu mamá. Es más, la señora que se escapa, incluso hasta deja el teléfono en la casa de las amigas. Porque si el marido o su pareja se le ocurre llamarla... No, dice, vos sabés que acaba de salir, se acaba de ir a comprar.
3: ¿Querés que le diga?
0: ¿Querés que le diga algo? Le digo que te llame apenas venga. Vos sabés que se fue a comprar, nos quedamos sin facturito. Ay, qué manera de comer, no sabes. Ernesto no sabe qué manera de comer. Es más, se fue hasta la panadería, lo que debe estar comiendo ahora, dice.
8: Y esto se va a controlar.
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1: Cuando quiera, maestro.
2: Sabanito, bien arriba todos. Que se vea.

0: Seguí escuchando la noche más pulenta en la popu con mi amigo el friki Ricardo, Pirulo y Luchito. Bueno, y Adrián, que es el capitán, ¿no? Olvídate, amigo.
1: Hola, Adrián, te escucho, dice. Bueno, gracias, muchas gracias, José. Voy en el bonde riéndome solo, dice, cuando te escucho. Adrián, gracias por leer mi mensaje, dice, la primera vez que leo uno mío. Dice, gracias, gracias, hermano, dice Sergio. Yo le dije a mi señor, me voy a jugar al fútbol y a comer asado con mis amigos. Termino en un telo por 4 horas, ni cuenta se dio.
2: Es que no me mata.
3: A ver.
1: Lo que... lo que hay que tener en cuenta es la habitualidad, Luchito. Es la habitualidad. ¿Qué quiere decir esto? Cuando vos vas a jugar al fútbol, bañate después de jugar el partido. Decís, nah, pues sí me baño en casa. No, no, no, bañate.
0: ¡Aguanté!
1: Pues si vos llegás toda la semana con el pelo mojado, un día que llegas con el pelo mojado, no te vas a hacer, no despertás sospecha. Bueno, pero llegas bañadito. Llega bañadito.
4: Está llega
1: con
4: bueno.
1: Olorcito jaboncito, ¿viste? Llega con... El problema es cuando la gente se echa al abandono. Los hombres y las mujeres, ¿Viste? Cuando vos dejas de usar perfume. ¿Para qué voy a usar perfume? Estoy en casa. ¿Para qué me voy a afeitar? Estoy en casa. ¿Para qué me voy a... me pongo esa campera vieja, rota? El día que te pone perfume, te afeitas y te pone una camperita nueva. Te dices, ¿en qué andas vos? ¿En qué andas vos? Ya había terminado el cuerno truco, ¿no? Ya había terminado. Adrián dice, te tenés que llenar las patas de tierra. Sí, pero por ejemplo, si vos, como te digo, si vos vas a jugar al fútbol y volvés bañado, revisen bien el calzado, dice. Por las dudas se les haya pegado algo. Un cuerno truco. Revisen bien el calzado. Claro, porque por ahí se te pegan cosas en la suela. Un pelito rubio, un sobrecito de preservativo, un... ¿Viste la bolsita esa? ¿Viste que viste lo que todavía te entregan el peinecito con la bolsita? Y la bolsita dice... Hotel... Cositas. Hotel Cositas, dice, ¿viste? Y vos venís caminando chocho, llega a tu casa, te saca la zapa, tiene el pegado, el papelito abajo ahí que dice mocas. Hotel Cositas, ¿viste? ¡Claro!
5: ¡Qué mocas!
6: No dejes de besarme ni un instante.
1: ¿Quieres ganarte el asado? Mándame la palabra parrilla. Parrilla, nombre completo, últimas 3 del documento al mensajero de la Popu. Tengo un asado para 6 personas, gentileza de nuestros amigos de carnicería Don Feliciano. También tengo para regalarte entradas para el teatro este viernes a las 23 horas en el Eneton Resort de Villa Carlos Paz. Los chicos de mi edad.
7: Soñamos el futuro.
1: Los chicos de mi edad, esta obra de teatro en la que nos reímos del paso del tiempo, en la que hablamos de cosas... O sea, que hay una parte donde hablamos de los termómetros. Viste que antes en la familia había un solo termómetro, eran carísimos, viste, peligroso. El termómetro, mira, se te podía romper el vidrio, te lo podías clavar. O el mercurio te podía envenenar. Así de riesgoso era tomarse la temperatura.
7: Aromas y colores.
1: Viste que las madres, las abuelas tenían un termómetro y lo abrían un cajón de la cómoda, parecía que sacaban uranio enriquecido de ahí, viste. Chon, chon, chon, chon, con un cuidado sacaban el termómetro. Lo abrían del estuche y hacían este movimiento con la manito, viste. Lo sacudían así. Para bajarle el mercurio, ¡claro! Los chicos de mi edad, este viernes en el Eleton Resort de Villa Carlos Paz. ¿Querés ganarte un par de entradas? Tengo 2 pares de entradas para regalar hoy. Mándame ya mismo la palabra teatro, teatro, nombre completo, últimas 3 del documento, al mensajero de la Popu. Y tengo 2 pares de entradas para el cine, que es así, con la salvedad, que vencen hoy. Vencen hoy, solamente los que puedan ir hoy al cine participen. Vencen hoy las entradas para los cines Dino. Mándame la palabra Dino, Dino, nombre completo. Últimas 3 del documento al mensajero.

0: Mira, hagan una cosa. Creo que la entrada va a valer. ¿Cuánto sale la entrada en el Edelton? ¿25? 10 lucas vamos a cobrar. Vamos a cobrar 10.000 la entrada.
1: 50.000 pesos.
0: No, 10.000. La vamos a cobrar 10.000. ¿Sabes qué vamos a hacer? Vamos a hacer la entrada 10.000 pesos. Ricardo Mario Alberto y el payaso friki. ¿Cómo te
1: pensé que yo tengo todos los días 50.000 pesos? ¿Cómo
0: la estás tú? Hagan ya la reserva. Hagan ya su reserva. Manden un WhatsApp. No llamen. Manden un WhatsApp a este número. 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Lo vamos a hacer el domingo 9 de agosto a las 21 horas. En Lima, Lima 373. Acá en Córdoba, pleno centro. A la vuelta del hospital de urgencia. Lima, casi Maipú. ¿Escuchaste? Hacé tu reserva. No hace falta que lo pagues ya. Hacé tu reserva. Decí, che, guárdame 2 entradas, guárdame 4 entradas, guárdame 3, guárdame... 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Manda el mensaje, decí, guárdame 2 entradas, guárdame 4, para el show de Ricardo Mario Alberto y Friki. Friki y Ricardo Mario Alberto.

0: Y se viene nomás.
1: ¿Puedo contar un cuentito?
0: No, ahora no. El 9 de agosto sí, vas a contar todo lo que vos quieras. Participen por el asado. Y ahí nos vamos a las cariñosas, se dice José. Bueno, puede ser. Queda cerca de ahí. Última palabra clave para el asado. Última palabra clave para el asado. Escucha, mándame la palabra clave bolsón, porque es un bolsón de carnes. Bolsón, nombre completo, últimas tres del documento. Se va el asado para 6 personas.

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1: Odio a Luis Miguel.
2: Mi lado odioso. Hoy, mi lado odioso en el amor. Mi lado odioso en las relaciones de pareja.
3: Odio a mi bebito Fiu Fiu.
2: Mi lado odioso.
0: Mi lado odioso, mi lado odioso, mi lado odioso.
2: Mi lado odioso. Cuando mi marido no me cree. Esto quedó de la semana pasada cuando hicimos mi lado odioso. Esta señora se llama Elba y me dice, Elba me dice, cuando mi marido no me cree, a veces llego tarde porque se me fue el colectivo, y me dice, sí, claro, soy Gil yo, mirá si vas a perder el bondi, vos que siempre llegas a horario a todos lados. ¿Por qué no me decís que está con otro? ¿Viste? ¡Ay, oh, Dios! ¡Qué insoportable la gente así! ¡Pues no me decís que está con otro! ¿Qué me ves así? ¿Vos te querés? ¡Yo! ¿Qué? ¿Te perdiste el bondi? ¡Ah! Mi lado odioso cuando mi marido no me cree. ¡Adrián! Mi lado odioso... Matías. Cuando me persigue la tóxica, dice. Yo me doy cuenta que me revisa las cosas. Me da una bronca. Se me pone odioso.
4: ¿Qué no?
0: Todos tenemos un lado odioso.
2: Adrián, mi lado odioso dice, yo hago Uber. El 95% de las mujeres cierra fuerte la puerta del auto. Abrazo, muy bueno el programa. No tiene nada que ver con el amor, pero... Me dice, chao, gracias. ¡Plum! Lo pego en el portazo.
5: ¡Qué basura!
2: ¡Despacio! ¡Despacio!
0: A veces soy muy mal llevado.
2: ¿Alguna vez te tocó una que te revise las cosas, Luchito?
6: Sí, sí.
2: ¿Viste que?

0: Por ahí abrís una aplicación cualquiera en el teléfono. Y dice, última vez usado hace 15 minutos. Y dice, pero si yo lo usé ayer. Lo usé ayer. O sea, hace 15 minutos alguien lo estuvo viendo. Alguien me abrió el teléfono hace 15 minutos.
1: Es lamentable.
0: Mi lado odioso. Hoy, mi lado odioso en el amor. Mi lado odioso. Vos creés que tenés contraseña seguro, pero no, nada es seguro. Aseguro lo llevaron preso, Luchito. José dice, mi lado odioso cuando me escribe y yo no quiero contestar. No, a mí me pasa al revés. Cuando... Ponele... No sé si te pasó alguna vez.
1: ¿Por qué te reí?
0: Que vos le mandás un mensaje. Suponete a las 9 de la noche. Le pone hola, no sé, bla, bla, bla, bla. Una pregunta, lo que sea. Ella tiene última conexión 20:45. Pues sí, che, hace 15 que no se conecta. O a las 9 de la noche le manda, hola, ¿cómo andás? Che, vos sabés que al final me dijeron de tal cosa. No te contesto. No te contesto. Abrís el teléfono. Son las 11 de la noche. Tiene última conexión 22:59. O sea, estuvo conectada hace un minuto. Vos le mandaste un mensaje a las 9 de la noche. O sea, pasaron 2 horas y no se dignó en abrirte tu mensaje.
2: ¡Qué maravilla! ¡Qué maravilla!
0: Lo cual quiere decir que si está en línea, está viendo otros mensajes de gente que realmente le interesa, pero el tuyo no lo abre. ¿Por qué me haces esto? ¿Sabes quiénes hacen mucho eso? Los hijos. Los hijos adolescentes. ¿Qué lo parió? No te abren el mensaje. Después te dicen, no lo leí. Le dicen, está en línea. No lo lees porque no querés.
1: Claro, la
0: puta. Mi lado odioso dice, cuando dejé algo en la mesa, pasaron 5 minutos y ya no estaba. Le pregunto a mi señora, a mis hijos, nadie lo vio. Deja, y si me pongo loco. Mi lado odioso del amor. Cuando mi ex desconfiaba a más no poder, se desesperaba por la bendita última conexión, escribiéndome, sabiéndome que no podía respirar. Pulenta, a mi lado odioso cuando mi mujer se levanta con cara de Itaca. Mi lado odioso en el amor. ¿Cómo es la cara de Itaca? Adrián dice, eso me pasaba con mi ex, ¿eh? Me dice acá un señor. No los voy a mandar al frente porque después lo están escuchando. Pero sí, es muy común eso. Y uno se siente como despreciadito, ¿viste? Es decir, estás en línea. Te mandé un mensaje hace 45 minutos. Despreciadazo. Hace 45 minutos te mandé un mensaje.
3: ¡Despreciadazo!
0: Despreciadísimo. Es decir, tanto te va a costar leerme un mensaje. Tanto te va a costar leerme un mensaje. Pero yo no sé si recordas que la semana pasada, cuando hicimos mi lado odioso, no, cuando hicimos los cuerno tips, hubo una señora que mandó un cuerno tip y dijo: nunca respondan automáticamente un mensaje.
1: Sí,
0: ¿te acordás de eso? Hubo una señora que en los cuerno tips, en los cuerno trucos dijo: nunca respondan los mensajes apenas te llegan. No acostumbres a tu pareja que apenas te escribe vos le tenés que contestar.
2: No,
0: deja pasar 15 minutos, 20, que se acostumbre, que vos no contestas al toque. Y si te llaman, no atiendas la primera vez que te llaman. Deja que te llame 2 o 3 veces. Así te doman. Entonces vos ya la primera vez decís, pero ¿por qué no me atendes? Te llaman 3 veces y te llamen. La segunda vez ya no, la tercera vez ya no. Y ya te domaron. Entonces después vos ya sabes que la llamas 2, 3, 4 veces y te va a atender de acá a 15 minutos o te va a llamar de acá a 20 minutos ella. Te acostumbraste a eso. Entonces eso le da una ventanita de 20 minutos para que si estás echando un moco, tenés 20 minutos para... escápate. Que tu marido o tu señora va a decir, nah, pues si siempre hace lo mismo, ya me va a llamar en 20 minutos, siempre se cuelga, siempre deja el teléfono tirado por ahí. Señoras, señores, hasta aquí mi lado odioso en el amor. Lo cierro con esto porque Un saludo para mi amigo Omar, que la mujer lo corre. Bueno, me pongo odioso cuando estoy dormido, muy cansado, y empiezo a roncar y me tiran almohadones. Me despierto y me dicen, date vuelta, no podemos dormir. Mi lado odioso, dice Matías, cuando me cuentan algo de relaciones anteriores. ¿Sabes qué? Acá supe venir con... Ah, dice, me infla lo mal, mal. Lo... Dice, acá sabía venir yo con tal. Una vez vine con Ernesto,
3: el que tiene todo esto.
0: Dice, ¿qué pasó, Luchito? Vos sabés que... Es complicado. Porque además, si lo haces vos, es causal de muerte. Acá venía con Martita yo. Oh, acá tuve los mejores performances con Martita. Oh, olvídate. Ahora, pero ella sí comenta. Ay, no, acá sabíamos venir con Jorge. Uy, oh, no sabe. Ah, porque a él le gustaba pedir cosas. No, yo he tenido cada discusión con él. ¿Qué me importa? A mí si no te pregunté. Haceme una gauchada, Luchito. Haceme una gauchada.
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0: qué bárbaro. Lo...
1: Eso que
0: solamente... Qué bárbaro la gente, ¿no? El cerebro, la mente de los hombres de negocios, ¿no?
2: ¿Para eso interrumpí el tema?
0: No, me quedé pensando, porque, viste, cuando vos tenés que... Bueno, vos no tenés empleado, porque vos sos un seco, pero... ¿Viste que hay gente que... ¿Vos tenés empleado, Luchito? ¿Tuviste empleado alguna vez?
1: Sí.
0: ¿Viste que es difícil elegir empleado? Vos tenías un resto bar. Sí. Por eso cerró. Lo manejaba como el...
2: Lo cerraste en pandemia. Ah, qué linda época para abrir un resto bar, Luchito.
0: Pues sí, es que el otro día pasó un empresario muy encumbrado, ¿viste? Tenía que elegir a su secretaria ejecutiva. Mirá vos el tipo, la mentalidad, ¿no? Fíjate vos cómo resuelven ellos. Cosa que nosotros no. El tipo, se presentaron un montón de chicas porque era una empresa multinacional muy importante. Y se presentaron varios secretarios, ¿viste? Varias, chicas así muy preparadas, ¿viste? Tenía el secretario ejecutivo con título, todo. Y el tipo preseleccionó tres. Y a las tres, les dio una última prueba. Agarró un montón de carpetas, de archivos, cosas de un estante así. Y le dice, señorita, órdeneme esto con su criterio. Le entregó así una pila de papeles, de cosas. Y entre medio, había puesto un sobre con $1,000. En los tres pilas de papeles. Entonces viene y dice, señorita, si lo hace, dice, órdeneme esto. A la otra dice, señorita, órdeneme esto. A la otra dice, órdeneme esto. Dice, lo espero pasado mañana. Dice, quiero que me lo ordenen y me expliquen cuál fue el criterio con el que lo ordenaron. Al otro día, vuelven las tres. El tipo no dijo nada, que estaba la plata ahí, ¿viste? Empresario, mucha guita, para él $3,000, ¿eh? No me mire así, ustedes porque son unos secos. Y agarra el guaso, entrevista a la primera. Y la chica le dice, ¿cómo le va? Dice, ahí le ordené todo, está por orden alfabético, dice los archivos. Pero quería avisarle, dice, que usted cometió un error, había un sobre con $1,000, así que acá se los devuelvo. Muy bien, señorita, dice, muy bien, bueno, gracias. Vaya, cualquier cosa le avisamos. Viene la segunda. Dice, bueno, acá dice, yo lo ordené por orden de importancia de los papeles. Dice, acá tiene los documentos más importantes, acá tiene los de menor cuantía. Y le quería avisar, dice, que usted por error me dio un sobre con $1,000. Dice, yo lo invertí en criptomonedas. Dice, en 15 días tiene el primer vencimiento, así que va a tener los $1,000 más lo que le rinda la criptomoneda. Se lo dejo para usted. Bien, señorita, dice. Viene la tercera. Dice, mire, mi criterio, dice, fue un criterio mixto. Ordené los papeles por orden alfabético, por orden de importancia. Dice, acá están los documentos con vencimiento anterior, acá están los próximos, acá están los... Y le quería avisar, dice, que usted se dejó un sobre con $1,000 entre medio de los papeles. Y yo, dice, lo puse a trabajar, invertí en criptomonedas. Eso va a generar un interés, así que dentro de 15 días, cuando me genere el primer interés, le devuelvo los $1,000, pero el dividendo es para mí, porque yo soy la que lo encontró, a modo de retribución. Bueno, señorita, cualquier cosa le avisamos. Y se quedó pensando el tipo. ¿Sabe a quién eligió? A la que tenía más grande la...
2: ¡No, no, no, no, no, no, no!
0: Así el escote. Bueno, ya está, me voy.

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0: Día. La Pachanga. Vilma Palma y Vampiros. Tengo ganadores. Atención, les recuerdo que los que ganaron las entradas para el cine ya están en la mesa de entradas de la radio. Apenas ahora la pueden venir a buscar. Solamente la pueden usar hoy. Vencen hoy. Vencen hoy. Darío Luján, 700. Y María Erguis, 409. Darío Luján, 700. María Erguis, 409. Son los ganadores de las entradas para el cine. Las entradas para el teatro. En el caso de Elsa Pino, 836. Y Martín Leonardo Vivas, 930. Repito, Elsa Pino, 836. Martín Leonardo Vivas, 930. Tienen que ir el viernes a las 22:30 horas al Eleton Resort de Villa Carlos Paz. Las entradas son para los chicos de mi edad. Tiene que estar 22:30, 22:40 ahí en el Eleton. Y directamente dicen soy ganador de la Popu y les entregan sus entradas. Me queda el asado nada más para regalar. ¿Quieren hacer un último envioncito? Mándenme la palabra asado al mensajero de la Popu mientras nos vamos despidiendo. Señoras, señores, esto ha sido todo o casi todo por hoy. Nos volvemos a encontrar mañana a la misma batihora por el mismo Baticanal. Hicimos este programa. En controles y descontroles, el señor Luciano Luchito Alegre.
1: Gracias, papá. Gracias. Que Dios te bendiga. Gracias.
0: ¿Quién les habla? Adrián Gómez. Se despide esta mañana. Gracias. Perdón a toda la gente que mandó mensajes y no pude leer. Quedaron muchísimos mensajes sin leer hoy. Muchísimas gracias. Mil disculpas. Nos volvemos a encontrar mañana. Y el ganador del asado es... Horacio Manuel Tovares, 556. Horacio Manuel Tovares, 556. Tenés que pasar a retirar tu asadito por Carnicería Don Feliciano. Don Feliciano.
2: Corriendo sano, cantemos esta canción.
0: 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Felicidades, felicitaciones. Chao, hasta mañana.

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1: Esa mujer que está ahí.
2: Ay, eso.
1: ¿Cómo me gusta?
2: No vale la pena. No te

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0: Muchísimas gracias. Gracias.
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0: Canchero con nosotros.
1: Muchas gracias por esta noche. Que viva la música argentina, a defenderla a full, sea cual sea. Viva el cuarteto. Chau.
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0: Gracias, chico. Gracias. Un aplauso fuerte a Trulalá. Muchísimas gracias.
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1: A ver si se acuerdan de esto. Cuando quieran.

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1: ¡Qué locura para ustedes! Así de esta manera, así de esta manera.

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0: 5 de la mañana, 4 minutos en la República Argentina. Señoras y señores, queridos amigos, madrugadores de Córdoba y el país, bienvenidos a una nueva edición de la primera mañana de la radio. ¡Arriba la Popu! ¡Arriba la Popu! Hasta las 6 de la mañana, ¿cómo estamos? ¡Buen día, buen día, buen día!
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0: Las calles cantan melodías de fin de mes. Che, que ya es eterno. Día 348 de julio aproximadamente. No, no, nos quedan dos días nada más de julio. Ya el sábado entra Agostini. Bienvenidos.
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0: ¿Quién les habla? Mi nombre es Ulises Llanos. Aquí estamos con ustedes en la gran cadena popular. Para todo el país, arriba, arriba, arriba, arriba la Popu. Se va activando el mensajero plus de la cadena popular, se va activando el chat en vivo de YouTube también. Todos bienvenidos. Vamos, vamos a disfrutar de la buena música. Hoy miércoles tenemos cuartemazo, queridos amigos. Tenemos cuartemazo, sí señor. ¿Cuál será el cuartemazo del día de hoy? El del lunes fue Cuarteto Berna con Ariel Ferrari, la fiesta de Blas. ¿Cuál será el del día de hoy? Hasta las 6 de la mañana, bienvenidos. ¡Arriba la Popu!
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0: Bueno, muy bien, muchas gracias, muy amable. Hacemos el repaso de títulos esta hora. Pasaba la música de La Conga con Nelson Coqueta, la banda de Carlitos con Desacatados, el Fer, que no paren de bailar. Milei participó en Perú de la asunción presidencial de Keiko Fujimori y aseguró que es otro indicio del avance inexorable de la libertad en la región. El libertario mostró su afinidad con la mandataria peruana de derecha y luego recibió un doctorado honoris causa de la Universidad de San Martín de Porres. Pese a que la titular del FMI pidió que siguieran sumando reservas, el Banco Central no compró dólares por primera vez desde el 5 de enero. Los bonos presentaron leves bajas y el dólar se mantuvo en 1.520 pesos en el Banco Nación para el ahorrista. El vicepresidente de Brasil le contestó a Milei por los insultos contra Lula y aseguró que perjudica a su propio país. Geraldo Alckmin aseguró que el presidente argentino se metió de forma absolutamente grosera en los asuntos políticos del Brasil. Mientras se demora una baja en los precios, la venta de naftas en el país tuvo otra caída en junio y cerró el primer semestre en baja. El despacho de combustibles en el país retrocedió 2,9% contra junio del 2025 y 3% comparado a mayo pasado, según datos oficiales. Con un abogado de Lula, Cristina Kirchner apuesta a la ONU para intentar anular su condena por la causa Vialidad. Su nuevo equipo de abogados recurrirá al Comité de Derechos Humanos de la ONU para denunciar que fue víctima de lawfare en la condena. En Argentina, 2 de cada 3 préstamos que son irrecuperables provienen de billeteras virtuales. Existen 3,4 billones de pesos en créditos que acumulan más de un año de atraso y el 66% de ese monto corresponde a fintech. En tanto, los jóvenes son los que tienen cifras más altas en deudas. Los autos híbridos y eléctricos ya representan un 15% de todas las ventas de 0 kilómetro en el país, según Acara. Durante el primer semestre fueron patentados más de 42.000 vehículos de motorización alternativa. Se santearon a 7 policías por incumplir el deber de resguardar la vida del adolescente Blas Correas, asesinado de un disparo policial en agosto del 2020. Determinaron que los efectivos incurrieron en faltas gravísimas al incumplir el deber funcional de resguardar la vida del joven cuando ya se encontraba herido. El Ministerio Público Fiscal informó que no hubo mala praxis en 10 casos de fallecimientos de bebés en la maternidad provincial del neonatal. En la maternidad provincial, perdón. En tanto, continúa la investigación en otros casos denunciados. Son los títulos del portal de noticias. A esta hora, 5 de la mañana, 16 minutos. Información de servicio. Hoy, día 29, están cobrando jubilaciones y pensiones que superan el haber mínimo. Documentos terminados en 8 y 9. Atención. La zona rural de Capilla de los Remedios habrá corte de luz de 8.30 a 14.30 horas. Informa EPEC. Policía de la provincia de Córdoba informa. Circular con precaución. Por reducción de calzada en la Nacional 158, Nacional 36. Nacional 38, niebla. Provincial C45, lluvia. Autopista Córdoba Carlos Paz, niebla. Córdoba Rosario, niebla. En la avenida Circunvalación, circular con precaución por reducción de calzada. Y en la provincial número 5, Nacional 9 Norte, provincial 10, Camino del Cuadrado, circular con precaución por niebla y lluvia, al igual que en la provincial número 6 y en la provincial número 17. Lo que tenés que saber antes de salir de casa.
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4: Vamos, vamos, vamos, que la Pepe ya comenzó. 5 de la mañana, 22 minutos. ¿Cómo estamos? ¡Buen día!
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4: Graciela me manda urgente, rápido, Ulises, autopista Córdoba, Carlos Paz. Muchísima neblina, mucha precaución. Gracias, Graciela. Este es el amigo Darío Albert, Ulises, amigo, saludos cordiales de mi guardia. Sos un capo, gracias Darío, muy amable, bienvenido. A los amigos de Oliva, la panadería Leo Dar, ¿cómo están? Saludos a Rubén, que es el patrón, y a los compañeros Monti, Mauricio, Miguel e Iván. El amigo Hugo. Vamos con la Pepe. Mándale nomás.

recuerdo, Gualicho. Bonita en la Pepe. Y esto lo presentamos el sábado pasado. Lo nuevo de Campedrinos con Valen Vargas, Estrellita Mía.

Y cerrando la PP, que venga el chaqueño, que lo pedían ayer al chaqueño. Se cierra la PP, hasta mañana.

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1: Vamos, vamos, que se nos pasó el despertador, che. Nuestro despertador.

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amarillean los pastos por la escasez de las lluvias, osamentas que blanquean y reses empantanadas. En esas siestas calientes, por un descuido cualquiera, se inicia la quemazón sobre la tierra rajada. Voladora nube negra de cuervos y de caranchos, están revolviendo el cielo sobre el humo del quemado, esperando que la arroje su festín de aperiaces, de culebras, lagartijas y zorrinos chamuscados.

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0: Y llegó nomás Gabino. En este 7 de octubre, a las 14:25, con 4 kilos 200. Y gracias a Dios, sanito. Tanto que lo había esperado. Se hizo rogar, pero vino. Para que la casa tenga murmullos de un casalito. Me fui a la sala de parto, apenas había nacido. Y el doctor Aníbal Iriarte me dijo, un momentito, que yo le doy la noticia si es nena o es varoncito. Y fue en versos que me dijo, en versos por él escrito, que le dictó a la enfermera, ni bien asomó Gabino, en un papel que pesaba por la emoción como un libro.
1: En esta tarde algo fresca, aunque ya es la primavera, ha terminado la espera caminando en el pasillo. Con este verso sencillo aquí me quiero expresar, y aunque yo no sé payar, lo hago de corazón, porque ha tenido un varón, lo quiero felicitar.
0: Entré a la sala, a Rosario le di el beso más lindo, le agradecí a Patricia como a Samantha lo mismo, y allí enfrentando a la vida, llorando estaba Gabino. De la emoción yo ni hablaba, pero por dentro el camino me llevaba a agradecerles a la Virgen, a Ceferino, que les recé tantas noches por este momento lindo. Su nombre, tal vez que piensen que lo elegí por Ezeiza, el payador argentino, pero la cuestión es otra. Cuando yo era muy chico, conocí a una persona que estaba en un campito pasando la Urtibiría, a la vera de un camino, un tal Gabino Elizalde. Hombre recto y educado, más bueno que el pan bendito, y se me pegó su imagen, pensando, si tengo un hijo, Dios quiera sea como él. Y le he de poner Gabino. Lindo nombre pa' un paisano. Lindo ejemplo para un hijo. Lindo es recoger el fruto de la gente que ha servido con el pueblo y para el pueblo, con sudor y sacrificio. Las manos me están temblando, como si tuviera frío. Voy a entibiarla en las caras de Rosario y de Rocío, que están chochas como el padre, cuando el doctor le dijo, lo quiero felicitar, ha nacido un varoncito, para que agregue otro verso, y llegó nomás Gabino.

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gozo y se acostó silencioso, pronto para descansar. 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
12: 8:05.
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9: 8 y 34 minutos. 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

0: Hola gente, muy buenos días. Aquí estamos comenzando esta mañana, este miércoles 29 de julio. 36 minutitos, sé que nos separan de las 8 de la mañana. ¿Cómo les va? ¿Qué cuenta? ¿Cómo comenzaron el día de hoy? 8 grados es la temperatura actual en esta mañana. Por hoy nos espera una máxima de 15 grados y una mínima de 7 grados. Arrancando folcloreando por la primera, por el 89.1 aquí en Tejedor. www.laprimerafm.com.ar. Buena música, buen folclore, por supuesto. Mientras vos te empezás a comunicar conmigo, 2357-412784. A través de un mensajito, un audio y una simple llamadita. Hasta las 10 de la mañana, buena música, buen folclore, por supuesto. Algunos de los temas solicitados que habían quedado en el día de ayer, algo de Los Nocheros, algo de Paul Moon también. Bueno, de a poquito vamos cumpliendo con esos temas. Pero ya te puedes empezar a comunicar conmigo. 2357-412784 a través de un mensajito, un audio o una simple llamadita. 2357-412784. Hola, buen día.
1: Buen día, Marito.
0: Buen día, Zulema. ¿Cómo le va? ¿Todo bien?
1: Ahí está, el día muy feo.
0: Sí, hoy sí, está feo el día, pero bueno.
1: Y eso le habían pronosticado un día hermoso hoy.
0: Sí, pero bueno, ¿qué le vamos a hacer?
1: El pronóstico,
0: no sé. Bueno, Marito, al mal tiempo, buena música le ponemos hoy.
1: Bueno, Canción del Perdón por los de Salta.
0: Canción del Perdón, bueno, lo buscamos. Canción del Perdón.
1: Una buena mañana de música linda y bueno, seguimos.
0: Dale, cómo no.
1: Al mal tiempo, buena cara.
0: Por supuesto. Y buena música.
1: Y buena música.
0: Exacto. Sí. Muchas gracias, que siga bien. Que siga bien, gracias. Hasta luego, chau, chau. Bueno, otro llamadito, a ver qué más nos dicen por acá. Hola, buen día.
2: Hola, buen día, ¿qué tal, Marito? ¿Cómo andás?
0: Oh, María, buen día, ¿cómo le va? ¿Todo bien?
2: Bien, bien.
0: Bueno, ¿cómo anda bien eso de estudio?
2: Bien, ya el lunes. Voy al cuchillo.
0: Y bueno. Pero bueno, salió todo bien dentro de todo entonces.
2: Sí, gracias a Dios me salió todo
0: bueno,
2: bien.
0: Bueno, mejor, sí. me alegro.
2: Este lunes ya me interno y ya el martes, si Dios quiere, vuelvo otra vez a casa.
0: Está bárbaro. Bueno, genial.
2: Así
0: genial
2: que entonces. Por ahora sí, lo que pasa es que ando medio resfriado y no podía hablar mucho, ¿viste?
0: Claro, claro. Y bueno.
2: Un poco. ¿Qué vas a hacer? ¿Me podías pasar un tema cantado por tu papá?
0: Bueno, buscamos algo, ¿cómo no?
2: Decirle a Zulema que se ponga a hacer los ñoquis hoy.
0: ¡Oh, el 29, claro! Día de ñoquis. ¿Ya los hizo usted, no?
2: ¿Sí? No, no.
0: ¿Hoy no?
2: Hoy no, la bueno. Próxima. Tengo que descansar.
0: Está bien, descanse.
2: Bueno, listo, chao, Marito.
0: Hasta luego, que siga bien. Gracias, chao. Bueno, ahí estamos, María, que se comunicaba en esta mañana. Comenzamos con buena música, ¿te parece? Arrancamos con algo de Los Nocheros en el día de hoy. Canción del adiós y comenzamos con buena música en este miércoles 29 de julio.

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0: Bueno, estábamos compartiendo la buena música de Paul Moon, quisiera, en esta mañana. Le mandamos un saludo ahí para Luis, que está firme seguramente ahí en el taller o en alguna obra, también sintonizando la primera. Qué temazo nos dice cuando arrancamos con Canción del Adiós, de Los Nocheros, así que un fuerte abrazo. Se comunica Tati, también nos pedía algo de Facundo Toro, ¿cómo que no? Hola, buen día. Buen día, Juan Domingo, ¿cómo le va? ¿Todo bien?
1: Todo bien, ¿vos?
0: ¿Cómo anda, hermano? ¿Cómo lo trató la niebla?
1: Bien, bien.
0: Bueno, me alegro entonces.
1: Tiempo que no salió a ningún lado.
0: Ah, bueno, bueno, tenga cuidado entonces. Bien. Quédese adentro.
1: Escúchame.
0: Lo escucho.
1: El padre del campeón.
0: El padre del campeón, bueno. El padre del campeón.
1: Gracias, Mario.
0: Que tenga un buen día.
1: Y vos también, que tenga.
0: Gracias, hermano. Saludos a la familia. Sí, ojalá que salga el solcito, sí, sí.
1: Que te vale.
0: Abrazo, abrazo, gracias.
1: Abrazo para los niños también.
0: Dale, gracias, hasta luego. Bueno, estaba Juan Domingo, de comunicándose en esta mañana. También vamos a agendar Tormenta de Vino, Las Voces de Orán, para el Gordito 10, ahí seguramente el Gordo 10 en el barrio Sarmiento, sintonizando la primera. De parte de Mauricio, dice, vamos a dedicarle al tío, dice, ah, toma. ¿Se tomará un vino también o? Nah, no creo, pero bueno. Le vamos a dedicar en un ratito Tormenta de Vino, por Las Voces de Orán, ¿cómo que no? Bueno, ¿qué más tenemos por acá? Buen día, Marito, ¿me podés pasar Cucucita? Cucucita por Miguel Montero. Muchas gracias. Nos dice Elsa y el Negrito Caro, aquí le mandamos un fuerte abrazo. Agendamos Cucucita. Marito, ¿dónde está Cucucita? Miguel Montero, ahí está. Muy, pero muy bien agendado el tanguito en la mañana. 2357 4127 84 para que vos te sigas comunicando a través de un mensajito, un audio o una simple llamadita. Cumplimos ahora los de Salta.

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0: Bueno, y estábamos compartiendo las voces de Orán con Tormenta de Vino, por supuesto, en esta mañana. Bueno, nos dicen por acá, 23-5-41-27-84. Buen día.
1: Buen día, amigo.
0: Buen día.
1: ¿Vas a ir con tu hijo?
0: Bueno,
1: gracias.
0: Ahí tengo, el amigo Brian del otro lado, sintonizando la primera. Buen día.
2: Muy buenos días, Marito. ¿Cómo andás? ¿Todo bien?
0: Buen día, Eduardo.
2: ¿Me podrás pasar a don Amancio por el chaqueño? Muchas gracias, Marito. Que tengas buen día.
0: Bueno, dale, buscamos a don Amancio, por supuesto. A don Amancio, el chaqueño para vecino, por supuesto, en esta mañana. 23-57-41-27-84. A través de un mensajito, un audio o una simple llamadita. Compartimos algo cantado por mi viejo. Zamba del cantor enamorado, dale.

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Bueno, estábamos compartiendo la buena música de Facundo Toro también en la mañana del día de hoy. 23:57, 41:27, 84. Seguimos compartiendo buena música, buen folclore. El padre del campeón, Carlos Ramón Fernández.

tenía el paisano Juan García de los Montes del Tordillo. Tenía para el arao sueltos allí en un potrero.

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1: ¡Salud!

0: Bueno, estábamos compartiendo a Don Amancio, por supuesto, en esta mañana. Buen día, Marito. ¿Me pasás el tema mujer por Cupayolo para Oscar? Firme, escuchándote y trabajando, soy Esther. Bueno, ¿cómo que no? Un fuerte abrazo.
1: Toda la alegría, mi linda Montero. 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
0: Compartimos, Juan Carlos Cupayolo, dale. Mujer.

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de Juan Carlos Cupaiolo. 23 57 41 27 84 para que te sigas comunicando en esta mañana. A través de un mensajito, un audio, una simple llamadita. En un ratito vamos a ir buscando unos tanguitos, ¿eh? Por supuesto. Tenemos algo de puro kurda que lo habían solicitado en el día de ayer. Con ese vamos a comenzar. En un ratito, por supuesto. Los muchachos de antes y Cucucita con Miguel Montero. También lo vamos a ir compartiendo en esta mañana. 17 son los minutos, sé que nos separan de las 9 de la mañana.

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0: Celis, desde Apuntalando lo Nuestro, Peguajó, desde la 90.1, aquí estamos, Apuntalando lo Nuestro como es costumbre. Los espero a través de la FM La Primera, 89.1 de Carlos Tejedor, FM 103.1 de Colonia Seré, todos los domingos de 9 a 12, allí estaremos conectados. Abrazo grande.
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0: 43 minutitos, sé que nos separan de las 9 de la mañana compartiendo la música de Artesanos. Sí. Bueno, vamos a ir buscando unos tanguitos también, ¿eh? ¿Qué nos dicen por acá? Buen día.
1: Humberto, ¿cómo andás? Que un par de temas, algo de Carlos Ramón Fernández. Para el móvil 1, muchas gracias.
0: Bueno, un abrazo. Este está jodido en serio, me parece, ¿eh? Oh.
2: Maguaqueñito, quebradeño, un maguaqueñito.
0: Compartimos tres tanguitos. 23 57 41 27 84.

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Y tengo una hermanita que no puede jugar. Es de trencitas rubias y mira qué bonita. 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

0: Bueno, estamos compartiendo tres tanguitos en la mañana del día de hoy. Buen día.
1: Muy buenos días, amigo Mario. Que tenga un bendecido día. Miércoles, que Dios te bendiga. Voy a toda la familia. ¿Me puedes pasar por un tanguito cantado por su papá?
0: Bueno, ahí estábamos justo compartiendo un tanguito cantado por mi viejo. Compartimos Carlos Ramón Fernández.
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0: 56 minutitos de las 9, nos despedimos del buen folclore. Hacemos música, hacemos tanda. Le mandamos un saludo ahí para Gloria, que está del otro lado.
1: Por la primera suena el querer, folclore amando pa' amanecer.
0: Hacemos música, tanda, algo y la Sole, nos vamos a despedir.

Bueno, ahí estamos, espectacular. Hasta las 10 te voy. A ver, nos vamos a despedir. ¿Cuál es? Himno del amigo. Himno del amigo. ¿Cuál es el himno? Himno del amigo. Déjame que lo encuentre. Con eso entonces vamos a ver si lo encontramos por ahí. Himno. Ay, no lo encuentro, che. ¿Cuál será? Bueno, no importa. Ahora lo buscamos. Bueno, no sé cuál es. Nos despedimos con la Sole, pero venimos a jugar, ¿eh? Por supuesto, últimos tres numeritos del documento, tu nombre, y participás en esta mañana. Participás, dale que vamos a jugar, por 2 kilos de carne picada, que lo regala la gente de carnicería, típico corte, y además una docena de tortas fritas, que también lo regala la gente de la Dulce Esquina, Noé Ferrari. Música, tanda y volvemos, dale.

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0: 26 minutitos, sé que nos separan de las 10 de la mañana a través de la primera 89.1 aquí en Tejedor, www.laprimerafm.com.ar. Estamos con visita, que nos ha venido a visitar el amigo Manu, que en un ratito le va a mandar un saludito a los a las abuelas, ahí para el primo, para el tío, pues si no, hoy se queda abajo de la mesa si no llega a mandar saludos. No llegamos a comer, ¿no? Pero bueno, en un ratito. Dale que estamos jugando en esta mañana. 2357 4127 84. Últimos tres numeritos del documento, tu nombre y participás. Estamos jugando por 2 kilos de carne picada. Gracias a la gente de carnicería Típico Corte, que nos regala 2 kilos de carne picada. Y además, la dulce esquina, Noé Ferrari, también nos regala, dice Marito, vamos con una docena de tortas fritas. Así que también, último tres numeritos del documento, tu nombre, y participás en la mañana del día de hoy. 2357-412784. Mensajitos, sé que empiezan a llegar en esta mañana. Hola Marito, pasame un temita y anotame, nos dicen por acá Marta con el 124 y Lolo también participando ahí con el 060. Bueno, muy bien, anotamos a Marta con el 124. Por supuesto, anotamos a Lolo ahí con el 060 2357 4127 84. Anotamos también a los muchachos, le mandamos un saludo ahí para Luca, para el Chula, que están también sintonizando la primera. Un fuerte abrazo, tomando unos buenos mates, así que también un fuerte abrazo. Hugo 530, anotamos Axel con el 240, Ailén 211 y Alex también con el 326. También ahí está del otro lado. Bueno, mensajitos que siguen llegando. Le ponemos buena música a esta mañana. La música de los Carrizos, el Cachamay.
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0: Bueno, estamos compartiendo la buena música en esta mañana, 23 57 41 27 84, para que te siga comunicando en esta mañana. Bueno, ¿qué más se nos dicen por acá? Anotamos a Mari con el 038 también participando en esta mañana, por supuesto. Anotamos a Vero con el 196, Marcela también con el 929, anotamos a Seba con el 464 participando también por los premios del día de hoy. 2 kilos de carne picada y, por supuesto, además, obviamente, tenemos la docena de torta frita. Hola, buen día.
1: Hola, Marito. ¿Quién me pasa un tema?
0: Dale.
1: Algo de la conga. Y anotame, Jeremías 47.
0: Bueno, te anoto. Muy bien, dale, Jeremías, gracias por comunicarte. Compartimos algo de la conga, también lo agendamos en esta mañana, 23 57 41 27 84, para que te sigas comunicando en esta mañana. ¿Qué más nos dicen por acá? Buen día, Marito, anotame, pasame un temita de Gary, Solo tú, solo yo, y saludo para mi amigo Mandarina. Bueno, ahí agendamos, Solo tú, solo yo, Solo tú, Solo yo, por supuesto, de Gary. Lo vamos a ir compartiendo en esta mañana. 23 57 41 27 84. ¿Qué más? Buen día, Marito, ¿nos anotás? Bueno, ¿cómo estás? ¿Todo bien? Angélica participando con el 901, anotamos a Vicky con el 237 también participando, por supuesto. Muy pero muy bien, muchísimas gracias. ¿Qué más? ¿Qué más tenemos por acá? Hola, buenos días, anotanos por favor. Bueno, Alejandra con el 920, Adriana 405, Cecilia con el 500, y muchas gracias, nos dicen ahí las chicas del otro lado. Bueno, muchas gracias. Vengan todos a gozar. Mandarle un abrazo a nuestro querido y amigo Manu. Nos alegra que esté en la radio de parte de Beto y Estela. De parte de Beto y Estela. Le mandan un saludo para su amigo Manu. ¿Viste? ¿Están escuchando? ¿Están escuchando? Ahí está. Bueno, ¿qué más? Hola, amigo, buenos días. Buen miércoles, mitad de semana. ¿Cómo estás? Acá estamos escuchando. Hoy volvimos al trabajo después de unas vacaciones. Me pasaría chévere, no voy a cambiar. Gracias, amigo. Bueno, ¿cómo que no? Agendamos, no voy a cambiar, de chévere, por supuesto. Muy, pero muy bien. Ahí está, agendamos la música. Anotamos también a Marta, que se comunicaba a través de un audio. Muy bien, anotamos a Marta con el 124. Y muchas gracias por sus lindas palabras. Bueno, ¿qué más nos dicen por acá? A ver, ¿qué más nos dicen por acá? Anotamos a Brian con el 281. Brian con el 281, que está de vacaciones. Está de vacaciones y no me ha venido a visitar tampoco. Pero bueno, ya va a venir en algún momento.
2: Un día, amigo, anotame. Pasándole cancito a Leo Mattioli.
0: Bueno, buscamos algo de Leo Mattioli también, por supuesto, en el día de hoy. Vamos a ir buscando la música de la conga, dale.

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0: 53 son los minutos, sé que nos separan de las 10 de la mañana. Y por supuesto que estamos jugando en el día de hoy, en este día miércoles. Buenos días, Marito, muy bueno el programa. Pasate un temita de Cachumba, que te estamos escuchando. Y anotame con el 946, nos dice Marcelo. Bueno, muchas gracias. Anotamos, buen día, amigo. Anotame con el 908, nos dice Luis, también participando. Bueno, hola, amigo, Marito, buen día. No, por acá, hola, Marito, anotame, nos dice Milagro con el 327, Briana con el 443, Grisel con el 640, y pasame Soy tu Sol, cosa pendiente. Bueno, lo agendamos también, Anotamos a Marta ahí con el 090, Antonio con el 849, también participando, por supuesto, en esta mañana. Y bueno, ahí estamos, Mirá, tenemos visita en la radio, Nos vino a visitar el amigo Manu. ¿Cómo andas, Manu? Buen día, ¿todo bien?
1: Buen día, todo bien.
0: ¿Todo tranquilo?
1: Sí.
0: ¿Sí? Sí. ¿Paseando un poco?
1: Sí.
0: Bueno, me parece bien. Manu, me dijeron que tenía que mandarle saludo a quién. Dale, mandale saludo. ¿A quién?
1: A la abuela Manda.
0: A la abuela Manda.
1: A la abuela Mael.
0: Sí. ¿A quién más?
1: A Juan Martínez.
0: A Juancito, sí. ¿A quién más? ¿A quién más? ¿A quién más tenés que mandar el saludo?
1: ¿A quién te encontraste ayer? Estaba pintando. A
0: Beto Rojo. ¿A Beto y a Estela,
1: Beto
0: también?
1: Roja y a
0: Estela. Y a Estela. Ahí está. ¿A quién más? ¿Quién te cortó el pelo ayer?
1: Los Pom.
0: ¿Quién te cortó?
1: Los Pom.
0: John Paul. ¿Y fue pago o fue, digamos, por el saludo hoy en la radio?
1: Por
0: el saludo de la radio, fue gratarola entonces el corte. Me dijiste que querés participar por las tortas fritas.
1: Sí.
0: Te anoto también.
1: Sí.
0: Bueno, vamos a participar también por las tortas fritas. Bueno, ¿a quién más le quieres mandar saludos, Manu?
1: A los ojos de Poké que ganó una copa.
0: A los rojos de Tres Algarrobos, sí. Que salieron campeones.
1: Sí.
0: Ahí está. Muy bien. Muy bien, muy bien, muy bien. Bueno, Manu, ¿vos todo bien? ¿Hasta cuándo te quedás?
1: Hasta el lunes.
0: Hasta el lunes. ¿Estás de vacaciones?
1: Sí.
0: Bueno, bueno. Y ahora, ¿a quién más tiene que mandar saludos? ¿Ya está? ¿Todo saludo, no?
1: Y a Butina, no sé si no está escuchando, maestro, ¿no?
0: Le mandamos saludos por las dudas, si está escuchando. ¿El tío Pepe? ¿Y el tío Andrés? ¿No le mandaron?
1: Sí. Sí, tía, a ver si se enoja.
0: Sí, mandarle saludos por las dudas.
1: Tía, a ver si no se enoja.
0: Claro, ¿a quién más tiene que mandar saludos?
1: Nadie más.
0: ¿A nadie más?
1: No.
0: Claro, mirá si se enojan.
1: Mirá si se enojan.
0: No, más vale.
1: Amarito.
0: Amarito,
2: Amarito, ¿cómo se llama? ¿Amarito qué?
0: ¿A qué Marito?
1: ¿No te acordás de Marito? Marito Poncho.
0: ¿A Marito Ponce? Marito, claro.
1: Poncho.
0: Ahí está.
2: ¿Y a la madre?
0: ¿Y a quién más? ¿Tu mamá?
1: A Tulana.
0: Ahí está, muy bien.
1: Y a Susanita.
0: Ahí está, estamos con Manuel, que nos ha venido a visitar. Y obviamente sé que le encanta mucho, le gusta mucho la radio. Y bueno, lo hemos invitado un ratito para charlar. No trajo nada, vino con las manos vacías. Como siempre, a todos lados donde va Manu, lo único que hace es manguear. Pero bueno, así, ¿no, Manu? ¿O no?
2: Quería comer el mondongo de la Bibi Rubiera.
1: Maestro,
0: sí.
1: un día si que te pago,
0: ¿qué va a pagar?
1: Una docena de factura, no, le patele.
0: Espera, decime, volveme a repetir de vuelta. Sí, estoy grabando. Volveme a decir de vuelta, ¿qué me vas a traer?
1: No me escuchaste.
0: No, por eso, decímelo de vuelta.
1: Un, una docena de pasteles.
0: ¿Qué vas a, lo va a pagar vos?
1: Sí, te traigo, lo pago todo.
0: Lo pago yo, listo, ya está, está acá, la grabación está
1: anotado.
0: Acá está anotado, escuchá Manu, escuchá.
1: Te traigo, lo pago todo.
0: Lo pago yo, listo, ¿escuchaste? Quedó registrado ahora.
1: Quedó anotado.
0: Quedó anotado, por supuesto. ¿A quién? A Ladri, mandale un saludo a Ladri, dale.
1: Ladri, bueno. Ladri, saludo.
0: Ahí está. ¿Fuiste a Zumba? No.
1: Me gustaría empezar.
0: ¿Te gustaría empezar Zumba?
1: Sí.
0: Y bueno, tenés que ir. Tenés que anotarte.
1: No sé si me invitan.
0: ¿Cómo que no te va a invitar? Sí, seguro. Seguro que sí.
1: Está.
2: ¿Quién? ¿Ladri?
1: Sí, Ladri.
2: Bueno, mandale un mensaje por acá, Ladri escucha.
0: Decile.
2: Invita a Zumba.
0: Dale.
1: Pero si me está escuchando, hermano, si no, no.
0: Sí, está escuchando. Está escuchando.
1: Ahí me invita a Zumba. Me invita a Zumba, me gustaría empezar a Zumba.
0: Ahí está, ahí está. Está muy bien. Bueno, Manu, visita, gracias por la visita, y por supuesto cuando quieras puedes venir.
2: Tiene que traer algo.
0: Sí, la próxima no venga con las manos vacías. Tráete algo la próxima.
1: Sí.
0: Unos pasteles. Unos pastelitos, unas tortas fritas.
1: Para el mate,
0: claro, por supuesto, para el mate. Y yo te preparo el mate, ¿te parece?
1: Sí.
0: Vos me se va.
1: Sí.
0: Bueno, listo, perfecto. Bueno, mandale un saludo a toda la gente y nos volvemos a encontrar otro día.
2: Un saludo a toda la audiencia.
0: A toda la audiencia.
1: Un saludo a toda la gente.
0: Ahí está. Gracias, Manu. Que sigas bien.
1: Hasta.
0: Gracias.
1: Hasta vos.
0: No, por favor. Bueno, ahí estaba Manu, que nos vino a visitar a la radio. Vos seguís participando en esta mañana. 11 de la mañana en punto. Hacemos un poquito de música y seguimos jugando. Dale, chévere, no voy a cambiar tanda y volvemos.

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24 minutitos de las 11 de la mañana, la música de Cachumba, ahí compartiéndolo, por supuesto, ahí para todos ustedes. Anotamos a Lore con el 990, a Steffi con el 967 también. Es el momento. Último tres numeritos del documento, tu nombre y participás. Dale, que tenemos 2 kilos de carne picada. De carnicería típico Colt en Avenida 9 de Julio. A veces parece. Y además, la dulce esquina de 9 Ferrari, que nos regala una docena de tortas fritas, así que espectaculares los premios.

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1: Últimos tres numeritos del documento. Bueno, ¿qué nos dicen por acá? Hola, buen día.
2: Hola, Marito.
1: Buen día. ¿Cómo andamos?
2: Buen día. Muy bien acá. Haciendo cosas.
1: Bueno, muy bien.
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1: Está bien, está bien.
2: Bueno, Marito, ¿me podés anotar?
1: Dale.
2: 804.
1: Bueno, ahí está, muy bien.
2: Bueno, muchas gracias, Marito,
1: Que siga bien, gracias.
2: Pues. Gracias a vos.
1: Hasta que me olvides, voy a intentarlo. Anotamos a María también con el 010 y anotamos a José con el 002.
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1: Pero qué más, vamos a empezar. Mira la cantidad que tenemos por acá.
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1: Hola, Marito, por el sorteo nos dice Horacio con el 836. Muy bien, Horacio con el 836. Y anotamos a Esther con el 077 también. Muy bien, muchas gracias.
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1: Buen día, Marito, anotame con el 477 Nelly. Gracias, con el 477. Que tengas un lindo día. Bueno, gracias igualmente.
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1: Marito, buen día. Soy Luis. Anotame con el 645. Muy bien. Anotamos a Cecilia también con el 715. Y anotamos a Rocío también con el 270. Gracias y pasame por Sancho. Estrellita mía, muy lindo programa. Bueno, lo buscamos. Estrellita mía.

0: Avanzamos al J también, que nos decía por acá, J. Con el 760 y pasate la escaloneta de Ulises Bueno. También lo agendamos. Buen día, quiero participar, Natalia, con el 140. Muy bien, ahí participando por el premio de esta mañana. Recordá, 2 kilos de carne picada y, por supuesto, la docena de tortas fritas. Buen día, Marito, Cachi con el 485. Muy bien, Cachi, participando también. Gracias. Hola, buen día.
1: Marito, anotame 962 Gladys 933 Francesca 689. Si podés pasarme algo de la San Francisco. Gracias, Marito.
0: Bueno, algo de la San Francisco, por supuesto, agendamos.

Buen día, Marito. Pasate un temita de Leo Mattioli, nos dice Lucre. Muy bien, Lucre participando. Ahí estamos. Lucre con el 257 también. Y agendamos algo de Leo Mattioli.

0: Hola, Marito, ¿me anotás por el sorteo? Guillermina con el 200. Bueno, ahí está Guillermina con el 200. ¿Y qué más nos dice? Pasame el tema Viejo Lobo de Pelusa para mi abuelo Matosa, que siempre te escucha. Bueno, un saludo ahí para la familia, para todos. Viejo Lobo, ¿dónde está? Pelusa, lo agendamos también, por supuesto, en esta mañana. Bueno, un montón de temas solicitados en el día de hoy, por supuesto. Montón de mensajitos que siguen llegando en esta mañana. Buen día, Marito, anotame, nos dice Darío, con el 106, muy bien. Anotamos a Cami con el 444, Fede con el 216 y María con el 961 también participando.
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0: Hola, Marito, escuchándote, muy linda música. Anotame, nos dice Mari con el 977. Bueno, Mari con el 973 también, Anotamos a Enrique con el 593, Susana 096, Santino 693, Fabián también con el 521, Lucas 182, Matías Raúl con el 382.

Hola, soy Mabel, quisiera participar, nos dice Mabel con el 378. Muy bien, Mabel, gracias por estar del otro lado. Hola, Marito, pasate un cuarteto. Luisa con el 4.

0: Bueno, ¿qué más nos dicen por acá? Buen día.
1: Gracias, amigo Mario. ¿Me puede pasar un tema de los iracundos? Y me anota con el 110. Muchas gracias, mi amable.
0: Bueno, un abrazo, gracias. ¿Qué más nos dicen por acá?
2: A la mano, amigo, ¿cómo andás?
0: Mirá, Brian, bien.
2: Quiero deporte agrandado, ¿no, Mario?
0: El inicio. Marito, anotame, nos dice Nancy con el 280 y Ángel con el 092. ¿Eh? Nancy, 280, muy bien. Ángel, 092 participando, dale.
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0: Anotamos a Beatriz, muy bien, Beatriz, participando con el 761. Muchas gracias.
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0: Hola Marito, anotame, nos dice Mario con el 116. Ahí está Mario con el 116 también participando. Marito, anotanos, se nos dice Juan. Bueno, Juan con el 486. Amadeo, también participando con el 687. Y anotamos a Sol con el 571.

Marito, anotanos, nos dicen por acá Mario 932. Adriano con el 673. Sandra con el 923. Y Zaira con el 303. Gracias, Ayuntamita de los Magos. Bueno.

Seguimos compartiendo un poco de buena música. Dale, compartimos en esta mañana 23 57 41 27 84. Dale. Con otro.

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Ahí estamos compartiendo con la música de Ulises Bueno, escaloneta mundial, ¿eh? Anotamos a María con el 244 también, ¿eh? Amante de Desiguales, ¿eh? De Leo Mattioli, lo agendamos también ahí, para Noé. Próximo tema, que nos pedían también algo de Leo Mattioli, así que bueno, justito, por supuesto que también lo agendamos. Saludamos al amigo Oscar, también participando en esta mañana, así que un fuerte abrazo también, ¿eh?

0: Ah, buen día, Marito. ¿No me anotás por el concurso? Anotame a mí, Olga con 123 y Mario 834.
1: Bueno.
0: Gracias.
1: Bueno, gracias a ustedes. Hola, Marito, soy Nelly con el 150. Bueno, Nelly, dale. Último, tres numeritos del documento, tu nombre y participás. 2 kilos de carne picada. Además, también tenemos una docena de tortas fritas. Carne picada, 2 kilos de carnicería típico Colte. Buen día.
2: Buen día, Marito, buen día.
1: Buen día, Mirta.
2: Nos anotás, por
1: Te
2: favor.
1: Te anoto, 413. Mirta con el 413 y Jorge con el 054 también participando. Muy bien, dale. Anotamos a Daniel con el 186. Anotamos a Judith también con el 021. Y por supuesto, ¿qué más nos dice? Un temita del Biri, gracias. Bueno, agendamos algo del Biri también, ¿eh? ¿Qué más dice Marito? Anotá Yanni. Muy bien, Yanni con el 463 y Fabián con el 767.

Bueno, seguimos compartiendo buena música, por supuesto. Hola, buen día, ¿cómo va? ¿Me pasás algo desacatado? Y anotame por el concurso María con el 999 también. Bueno, ahí está, muy bien.

0: Bueno, ahí estamos, impresionante la cantidad de mensajitos, muchísimas gracias a todos los que se están comunicando en el día de hoy. Bueno, ¿qué más se nos dicen por acá? Buen día.
1: Marito, buen día. ¿Cómo te va, viejo? Me anotás, 552. María, 124.
0: Bueno.
1: Y pasame un tema de latidos, gracias.
0: Bueno, dale, Luis. Gracias, abrazo.

Hola, Marito, anotanos. Nos dicen por acá María con el 670. Muy bien, María 670. También participando. Roxana también 289. Gracias. Y pasarnos un temita que estamos. Estamos trabajando en el hogar. Bueno, muy pero muy bien, Últimos tres numeritos del documento, tu nombre y seguís participando. Hacemos en música, tanda, algo de Leo Mattioli y volvemos, dale que estamos hasta las 2:30. Música, tanda, pero seguís participando. Últimos tres numeritos del documento, tu nombre y te anoto, dale, ya volvemos.

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0: 10 minutitos que nos separan de las 12 del mediodía. La música de La Uge Quevedo y Paquito Caño con Estrellita, Dile a mi Madre. Ahí saludamos a Gloria, que está meta bailecito, por supuesto. Ahí con la compañía de la radio, por supuesto. Así que muy, pero muy bien. Él le mete bailecito a lo loco. Bueno, ¿qué más? ¿Qué más tenemos por acá? ¿Qué más tenemos por acá? Mensajitos que siguen llegando. Seguimos participando. Dale, último numerito al documento, tu nombre. Ahorita me podés anotar. Quiero participar con el 833. Soy Alicia. Bueno, anotamos Alicia. Participando, muy bien. 833 también. Muchas gracias.
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0: Podríamos ser, a ver quién, concurso, haciendo videitos bailando. Está buena esa, ¿Se sumarán algunos bailando?
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0: Está buena la idea, está buena la idea, me gusta. Hola Marito, buen día, soy Flavia, ¿me anotarías? Con el 971, gracias, anotamos Flavia, muy bien, 971, participando, bárbaro, muchas gracias. Dice, vamos muchachos, vamos que se puede, bailar y participar, y claro, está buena la idea, Buen día.
2: Hola Marito, quiero que me anota mi mamá, Mirta Hernández, con bueno, el 706.
0: Dale.
2: Y pasame algo de Kino.
0: Algo de Kino, agendamos, cómo no.
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0: Anotamos, Marito, buen día. ¿Me anotás Cecilia con el 647? Bueno, Cecilia con el 647. Participando bien, gracias. Hola, Marito, ¿me anotás por el concurso? Nos dice Jorge con el 139. Ahí está. Y anotamos a Melanie con el 802. Muy bien, gracias. Griselda con el 933. 993, Griselda, ahí está. Griselda 993, Marito. Y anotamos a Facu con el 018 también.

0: Hola, ¿cómo va? Soy Brian con el 388. Bueno, ahí está Brian con el 388 también participando. Muy bien, Brian. 388. Amanda. Bueno, sí, ya están participando. Muy bien. Ahí está. 858 también. Anotamos a Juan con el 813. Bárbaro. Muchas gracias. Manito, ¿cómo andás? ¿Me podés pasar un temita de Los Magos? Gracias. Gastón con el 022. Bueno, Gastón con el 022. No te olvides. Este sábado bailamos con toda la música de Los Magos. Y el negrito Oscar Lacoste en el Club Huracán. Hola, me dicen por acá. Buen día. Margarita con el 876. Margarita 876. Muy bien, muchas gracias. Anotamos a Liliana, Liliana 027, Carlos 576, pasate un temita de Los Magos. Y anotamos a Walter, también con el 168, 168, también participando, por supuesto, en esta mañana. Bueno, ¿qué más nos dicen por acá? Buen día.
1: Bien, Marito, ¿cómo andás? ¿Todo bien? Si me podés anotar con el 962, Basualdo Carlos. Listo, gracias, Marito.
0: Bueno, un abrazo, gracias por estar del otro lado. ¿Qué más nos dicen por acá? Hola, buen día.
2: Hola, mi hermano, buen día, buen día.
0: Buen día, Flotito.
2: No, me dejé afuera, hermano, ¿eh?
0: Dale, te anoto.
2: Vamos, hermano, picadita. Ando con ganas de empanada, así que...
0: Ah, bueno.
2: Con un kilito que me dé a mí,
0: un
2: nomás.
0: Un kilito, un kilito.
2: Un abrazo enorme, gordo.
0: Abrazo, Flotito.
2: 452.
0: Dale, te anoto. Gracias, hermano.
2: Pasame el tema de... Leo, ya que están con la melódico. Sin ti no hay paraíso, o paraíso sin ti.
3: ¿Y el amigo Floto? ¿Qué pasó con el amigo Floto? Me parece que lo eligieron como Jesús en el pueblo, ¿eh?
0: Ajá, mirá.
3: Sí, está guardado, está.
0: ¿Está guardado o no? ¡Ah, la pucha!

0: Eso, Marito, ando gastando el piso del comedor de casa bailando, vamos. Moviendo de aquí para allá, Bataclana, vamos. ¡Sacudile, sacudile! Buen día, Marito, anotame por el concurso, nos dice Alicia con el 946. Muy bien, Alicia, con el 946. Ahí está. Y anotamos a Héctor también. Héctor con el 408. Felices vacaciones, Marito. Bueno, la semana que viene nos vamos a estar, recordá.
1: ¿Cómo se va a ver?
0: Hola, buen día.
2: Marito, buen día.
0: Buen día, Luis.
2: Con el 672.
0: Dale,
2: a ver si mañana que es mi cumpleaños.
0: Mira.
2: Voy teniendo algo.
0: Bueno,
2: gracias.
0: Abrazo.
2: Muy bueno el programa.
0: Gracias, hermano. Un abrazo, Gracias, Luis.
1: Bailando la cumbia es sexy sensual.
0: Eso, Marito, nos dice Negrita. Vamos, Negrita, bailando, bailando. Buen día, Marito, me anotás, nos dice Estela. Estela con el 817.
1: Es toda una diosa.
0: Bueno, ¿qué más se nos dicen por acá? Hola, buen día.
3: Buen día, Marito.
0: Buen día. ¿Cómo le va? ¿Todo bien?
3: Bien, acá estamos. No podemos
0: escuchar nosotros. Ya vamos a solucionar la semana que viene.
3: Sí.
0: Si Dios quiere.
3: Bueno, Marito.
0: Bueno, Negrito, ¿cómo le va? ¿Todo bien?
3: Bien, bien.
0: Bueno, hermano.
3: Acá estamos. El aire y digo, pinche, Marito, no habrá todavía arreglado.
0: No, ya, prontito. La semana que viene estamos a full ya.
3: Bueno, Marito, bueno.
0: Muy bueno lo suyo, muy bueno lo que me mandó, muchas gracias.
3: ¿Saben qué? Que bien los días que están y no se estaban medio blando.
0: Sí, pero bueno, estaba muy rico igual, muy rico, muy lindo.
3: Sí.
0: Muchas gracias.
3: Sí. ¿Y cómo los está tu mamá?
0: ¿Cómo?
3: ¿Cómo anda su papá?
0: Bien, todo bien, Negrito, todo bien.
3: Sí, bueno. Saludos, Marito.
0: Serán dado, hermano. Un abrazo.
3: Bueno, chao, Marito.
0: Saluda a Laura, que siga bien.
3: Bueno, serán apreciados, Marito.
0: Hasta luego, gracias.
3: Chao.

Buen día, Marito. Anotame, Fabricio, con el 355, Manu 960, Johnny 792, Alicia 046, Blanca 854 y Ángel con el 636 también participando, ¿eh? Dale, vamos a ir buscando algo de la San Francisco.

0: Ahí estamos compartiendo la música de San Francisco. Saludamos a Mirta, mirá, mirá cómo está Mirta, qué grande.
1: Felicidades, felicidades a Fabricio y a Blanca, que ayer anduvieron cumpliendo bodas de estar juntitos.
0: Mirá vos, muy
1: abrazos,
0: bien.
1: Abrazos, amigos, hermanos.
0: Ahí está, felicitaciones. Felicidades, entonces. Anotamos a Pedro con el 430 también participando. Últimos minutitos, dale. Marito, saluda a Jime, que hoy está cumpliendo años. La saludan sus tíos, Judith, Daniel y Ori. Que tenga un lindo día, gracias. Bueno, ahí.

0: ¿Me querías bailando? Bueno, hoy me tenés bailando.
1: Sí, no, pero no, no, no, no. Cuando participemos vamos a hacer por video, a través de un videíto. Van a tener que participar mandando un video bailando.
2: Gracias.
1: El video y los últimos tres numeritos del documento. Si no, no va a participar nadie.

Marito recién llegó de trabajar, terminé con la banda El Rojo Vivo y la vio. No, amigo, tengo un montón de temas. Hay que... Ah, bailando y cantando. No es buena esa, ¿eh? Es buena, ¿eh? Anotame, nos dice Susi. Con el 141 también. Dale, Susi.

Dice Marito, bailando y cantando el tema que suena ahí, pero si se tiene que escuchar la música de la radio también. Dice, por acá también, dice, video bailando con la música de la primera. Eso me gusta más, claro.

0: Actuando. Ah, actuando también. Hay gente que actúa también. Ah,
1: se dice. Mira. Nos vamos a un motel.
0: Ah, se va a un hotel. Mira. Mira, mira, mira. Escucha.
2: La rodilla. Para bailar un poco de zumba. ¿Te parece?
1: Los dolores y dolor.
2: Que deje los remedios y me duela bailar.
1: Calla, calla, calla.
2: ¿Vos te parece que si yo dejo a una flor?
3: Vamos.
4: Baila.
3: Vamos.
0: Nada, una cosa y loco esto. Hace actuación y todo. Nada, es completa esta mujer, ¿eh? Es completa. Marito, video que valga la pena. Pero por supuesto, claro que sí. Por supuesto, claro, ¿eh?

Bueno, vamos a seguir buscando el sorteo. Hay quien tiene la suerte de llevarse un kilo y un kilo de carne picada y la docena de tortas fritas. 130 personas participaron esta mañana.

0: Bueno, ahí tenemos las... mira, tres mujeres salieron ganadoras, Tres mujeres. Guillermina con el 200 se lleva las tortas fritas de la Dulce Esquina de Noé Ferrari. Guillermina con el 200.
1: Porque todos los magos del baile está asegurado.
0: Beatriz con el 761 se lleva el kilo de carne picada. De carnicería típico Colte a pasar después de las 5 de la tarde a retirar la orden por la radio. Y Alicia con el 046. Alicia 046. También la ganadora del otro kilo de carne picada. Obviamente después de las... hasta la 1 estamos acá. Dale, hasta la 1 y si no después de las 5 de la tarde. Alicia 046. Beatriz 761. Se llevó en el kilo de carne picada cada una. Y Guillermina con el 200. Se llevó la docena de torta frita de la Dulce Esquina de Noé. Bueno, ¿qué nos dicen por acá?
2: De arriba ni a los rayos le tienen miedo, Papá, papá, vamos, vamos. 130, qué lindo número, marito.
0: Lindo numerito, ¿no? 130, espectacular. Muchísimas gracias a todos los que estuvieron participando, comunicándose en esta mañana.

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1: Te dejamos en compañía de buena música, 1:30, 2:45. Llega Federico hasta las 4:30. Luego, la mejor música tropical. 8:20, Gaby, por supuesto, hasta la hora 22. Y luego la Popu para hacerte compañía. Mañana volvemos. Nos vamos con algo de Grupo Latidos. Esto es lo nuevo de Grupo Latidos, Turiturá, esto es lo nuevo, dale. Lo compartimos para todos ustedes.
2: Hola Marito, soy Alicia, 9:46 soy yo, pero no escuché si dijiste 0:46, pero dijiste Alicia, no creo que sea yo.
1: Alicia con... Gracias. El 0, 0:46, 0:46.

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6: Hola, Federico, ¿cómo te va? Buenas tardes. Pasar el bodín, campero, estamos trabajando acá.
0: El mascarpito.
7: Ah, bueno.
8: Dedicale un tema lindo, por favor. Gracias, Fede.
9: Pasame un tema de Rechemendi. Me enamoré de un imposible para mí.
10: Hola, Federico, buenas tardes. ¿Me podés pasar el reservado de Garrido para ver el grupo?
11: Para la música.
12: Ahora tengo WhatsApp, amigo. Si querés pasarte un temita a Santa Marta, ya estoy remoderno, ¿lo viste?
13: Te mando saludos y un saludo para todos los oyentes de Sensisitio de Alpargata. 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
2: ¿Cómo? 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

0: Hola, hola, hola, hola, hola, hola, ¿qué tal? Muy, pero muy buenas tardes. Bienvenidos, señoras y señores, a la tarde de la radio. Arrancamos. Sí, señor, arrancamos, comenzamos la tarde. Ya estamos en vivo. Ya estamos en directo en esta linda tarde de radio. Está linda la tarde. Está muy linda la tarde de hoy. Está espectacular, solcito. Pero dicen que se va a venir el agua. Ahora vamos a chequear lo que dice el pronóstico del tiempo. Nosotros estamos en vivo y en directo en este día miércoles. Arrancamos con todo la tarde de la radio, señoras y señores. Bienvenidos, bienvenidas. Por ahí anda Blanquita, anda Ricardito Becker, Luján, anda Augusto, anda María del Carmen, Chiquita. Bueno, cada uno de ustedes que nos dejan sus saluditos, sus mensajes. Bienvenidos a la tarde, señoras y señores. Comenzamos. Comenzamos. Abrimos con todo la tarde de la radio. Pero antes, escucha.
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0: Bueno, ahí está el aviso, el anuncio para que nos visites este sábado, sí señor. Bueno, ahí está la publi. Recién la terminamos, Andrés, ahora te la pasamos, gracias. Bueno, arrancamos la tarde con todos, señoras y señores. Terminamos recién de grabar. ¿Cómo andan? Comenzamos la tarde, estamos en vivo. Gracias a la gente de la Ciudad de las Flores también, gracias Andrés. Está prendido ahí haciendo operación técnica con todo ya, Andresito Ábalos. Le mandamos saludos. La línea para estar en contacto, 22 26 68 91 36. Estamos, 22 26 68 91 36. Te pones en contacto, acompáñanos porque recién largamos. Recién arrancamos. Vamos a ver si podemos hacer algo de transmisión en vivo en el día de hoy por Facebook. Un rato, aunque sea también, para compartir el programa en aquellos que son, digamos, eventuales. Que por ahí encuentran la notificación de una transmisión en vivo, escuchan un ratito y después siguen haciendo sus actividades. Pero como decía Andresito ayer, la radio es la radio. La radio está ahí, pegadita, con el volumen justo, para que no moleste, pero para que se escuche, ¿no? La radio siempre está. La radio es la mejor compañía. Y nosotros hoy vamos a hacerte la mejor compañía en este día miércoles 29. Se nos va el mes. Se nos va el mes de julio, señoras y señores. Estamos en este día miércoles ya. Muy bien, bueno, arrancamos. Por ahí anda Santi con la frase del día también. Y hablando de día, hablando de frase, y hablando de este día hermoso que tenemos, nos deja la frase del día Santi hoy. No existe día malo para quien entiende que despertar ya es una victoria. No existe día malo para quien entiende que despertar ya es una victoria. Agradecidos a cada mañana, a cada despertar, a cada día, ¿no? No importa cómo va a ser el día. Podrá ser mejor, peor, más bueno, más malo, más positivo, no tanto. Pero la bendición de cada día es despertar. Es poder transitar el día, las horas, los minutos. Y ni hablar si lo hacemos con buena música y con la gratísima compañía de ustedes. Acá nublado, nos dice Santi, y para el viernes, 90% de probabilidades de lluvia en la ciudad de Tejedor. Bueno, como siempre, Santi, para dar inicio a la tarde, nos pide una canción y nos deja un mensajito bien temprano. En esta ocasión, Diego Torres. Sé que no volverás, nos pide de Diego Torres y nos saluda Santi desde la mejor ciudad, Carlos Tejedor. Dice Santi que como siempre está desde muy temprano escuchando la radio y bendiciones para todos. Dice Santi, podés arrancar, dice, con esta canción de Diego Torres. Muy bien, como siempre nos sintoniza todas las tardes tempranito para ser el primero y arrancamos entonces con la música que nos pide Santi de Diego Torres. Vamos, vamos, dice Santi, que es ya mitad de semana, 29 de julio de este año 2026. Comenzamos, abrimos, quédate, porque hay mucho, muchísimo por compartir en el día de hoy. Dale.

Pero muy bien, bueno, cumplimos con la música que nos estaba solicitando Santi desde Tejedor. Muy bien, bueno, arrancamos con todo. Pasaron 19 minutos de la hora 14, la línea para estar en contacto, por si no te la dije, te la digo ahora. Anota, busca un papelito, anota la línea porque ya nos ponemos en contacto a esta hora. Arrancamos con todo la tarde de la radio. 22, 26, 68, 91, 36. ¿Copiaste? Va de nuevo. 22, 26, 68, 91, 36. Agendado, muy bien, ahí estamos. Nosotros estamos en vivo y en directo en la tarde de la radio, acompañándonos. Estamos con la tarde de Sencillito y de Alpargatas. Te cuento que este sábado ya podés empezar a buscar las entradas anticipadas y con descuento para la noche de sábado que tenemos preparada para vos. Se viene este artista, se viene la música de Johnny y Los Elegidos, se viene Isaías, se viene todo el ritmo también de banda Bataclana con dos presentaciones en la noche y se viene también todo el show en vivo de grupo La San Francisco. Te vamos a contar en instantes también. Vamos a compartir este tema tan lindo interpretado por Johnny y Los Elegidos.

0: Muy bien, buenísimo. Ahí está, tan solo te pido una explicación. Nos decía ahí la música que estábamos escuchando en la tarde de la radio de Johnny y los elegidos. Johnny y los elegidos que se vienen este fin de semana al Sencillito y de Alpargata. Se viene Johnny y los elegidos con todo su show a la noche de Sencillito. Y además, además también te cuento que este fin de semana se viene el show de la San Francisco, el show de Isaías y se viene banda Bataclana. ¿Tenemos algo de Bataclana por ahí también para compartir con ustedes? Bueno, vamos a compartir algo de esta banda que se viene, los chicos de Bataclana. Continuamos. Tenemos saluditos, mensajes que vamos descargando, sí señor, vamos bajando los mensajitos a la tarde de la radio. ¿Estás ahí del otro lado? Bueno, comunícate al 22 26 68 91 36. ¿Cómo lo hace por ahí María, que nos dice, hola Fede, soy de Belgrano, muy buena la música, muy buena la radio? Bueno, muchas gracias María también que está acompañándonos desde General Belgrano. Saluditos para vos también, muchas gracias por estar, por acompañarnos a esta hora. A ver, anda María Juana también por aquí, anda Miguelito, saludos para Miguel, saluditos para vos también, anda Mario, muy bien, hola, saludos, anda Chiquita por acá, a ver qué dice Chiquita, vamos a escuchar.
1: Pero muy buenas tardes, don Federico Hugh, ¿cómo le va? Acá estoy, esperándolo con mucho esmero.
0: Eso.
1: Para escuchar toda la tarde, divertirnos, decir versos, relaciones, cuentos, todo lo que raya. Bueno, acá estoy. Saludo grande para todos los gran hermanos también. Para Dorita Saladillo, para Dorita de acá, también para Cucho, también para Martita de las Flores. Bueno, un saludo grande, pero para todos, para el tío Chirola.
0: Bueno, después
1: me pasa la cumbia del tío Chirola.
0: Dale, dale.
1: El galpón.
0: La cumbia del galpón. Bueno.
1: Las cumbias del tío Chirola.
0: Las cumbias del tío Chirola, dice Chiquita. Muy bien, después le vamos a pasar la cumbia del galpón. Anda María Juana también, anda Ricardito Becker.
2: ¿Qué tal? ¿Qué tal? ¿Qué tal? ¿Qué tal? Buenas tardes, buenas tardes, buenas tardes, don Federico Hugh.
0: Hola, hola,
2: y
0: hola.
2: Toda la gente del otro lado, ¿cómo les va? Buenas tardes.
0: Bien.
2: ¿Qué dicen? Ya estamos conectados.
0: Ya estamos.
2: Va, vamos a ver si estamos conectados porque estaba medio la internet. Ah. Le patinaba la ruedita.
0: ¿Qué pasó?
2: Hoy anduvo medio patinándole la ruedita, pero bueno, vamos a ver qué pasa. Bueno. Si llegan los mensajoides de testoides.
0: A ver si llegan hoy.
2: Y llegó el día. Llegamos al día miércoles. Por fin el sol.
0: Llegamos
2: Federico.
0: Al miércoles.
2: Acá tenemos el colchón afuera. Por fin los pudimos sacar.
0: ¡Oh! ¡Qué bueno!
2: ¡Qué manera tener vapores entre los resortes, Federico! Los gases acumulados.
0: ¿En
2: Hacíamos
0: serio?
2: Como un mes que no lo podíamos sacar, no teníamos sol. Retorzan las pulgas, las garrapatas y los piojos, dan vuelta carneros en las verticales. ¿Cómo echa vapor? Estaba claro. Medio picantón el colchón. ¡Oh! Los suavestares. ¡Oh! De ya para tantas acumulaciones de grasa y fritura de los escones y de la torta frita.
0: No.
2: El día que lloviznaba. ¡Qué explosivo que estaba el colchón! ¡Oh! ¡Qué barbaridad! Pero bueno, ya estamos encaminados. Aprovechar, lavar la ropa y por lo menos hemos podido y llegó el gran día de la musicalización de Federico Hugh, el Sencillito y Alpargata.
0: Ajá.
2: Y sí, señor, llegó el día. Los tradicionales, ñoquis del 29.
0: ¡Oy,
2: con un cacho carne, una buena salsa, un buen quesito, Federico!
0: ¡Claro!
2: Vamos a meterle. Vamos a arrancar, porque hay gente para saludar, ¿eh?
0: ¿En serio? ¿Hay gente para saludar? Sí, señor. Bueno, hay mucha gente para saludar en el día de hoy, ¿no? Cucho.
3: Buenas tardes, Federico. ¿Cómo estás, amigo? De acá estamos, muy bien. Y bueno, un saludo muy grande para toda la audiencia. Y yo te voy a pedir el tema El flete de mi destino por Juan Carlos Cupaiolo y se lo regalo a Mariano Ascúa. Se lo regala este viejo campero cucho.
0: Muy bien, El flete de mi destino, ¿eh? Ahora lo vamos a buscar, se lo vamos a pasar también. A ver.
4: Hola, Fede, buenas tardes. Te estoy escuchando, sí. Pasarme algo de Matías, el Bocho.
0: Bueno, algo de Matías. Dice Grachu, vamos Grachu todavía, que anda por ahí. Anda la abuela Martita, bienvenida a la abuela Martita también.
5: Rey, buenas tardes, ¿cómo andas? ¿Todo bien? Corta ese tema, pone cumbia, pone Mi cumbia me va de Osvaldo Corazón Gaitán. Haceme el favor y levantá un poco este miércoles.
0: Mi cumbia me va, bueno.
5: Y mandale un fuerte abrazo y saludo a Gladysita, haceme el favor.
0: ¿A quién? ¿A quién? A Gladysita, dijo, ¿no? Bueno, ahora lo vamos a pasar, ¿cómo no? Mira,
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0: Banda Bataclana.

0: Bueno, qué linda canción. Ahí está la música de Bataclana que se viene este próximo fin de semana. Este próximo sábado se viene el show de Bataclana. Bueno, ahora vamos a ir cumpliendo con algunos pedidos que tenemos también. A ver por acá que nos dicen más saluditos, más mensajes. Para ahí quiero ver el tema este que nos pedía nuestro amigo por acá. Hola Fede, acá con mi hija Verónica, escuchando, pasame un tema de los Etchemendi. Y para mi persona especial, para mi persona especial, dice, acá en La Prida está nublado. Bueno, muy bien. A ver, hola Fede, acá con mi hija Verónica, escuchando, pasame un tema de los Etchemendi. Y para mi persona especial, dice, bueno, acá en La Prida está nublado. Muy bien, está nublado por la ciudad de La Prida. Hola Fede, pasame algo, dice Blanquita. Muy bien, Blanquita. Ahí vieron a Rosita cantando. Espectacular, ¿no? Rosita cantando en el sencillito, ahí cumpliendo su sueño. Espectacular, Rosita cumpliendo el sueño, cantando. Está en los estados de WhatsApp. Lo tenemos en los estados de WhatsApp. Ahí lo tenemos. Hola, hola, dicen hoy los que hablan de mí por Blanquita, pasame por favor, cariños. Dicen hoy, vamos Noy, todavía vamos. Anda por ahí Noy también. A ver, más saluditos. Hola Fede, pasame un tema de Horacio Guaraní para Harry de para Larry. Ah, debe ser para Larry. Harry, dice Harry. Lo vamos a leer así. Harry, el cantante de Villanueva. Muy bien, bueno, el cantante de Villanueva. Vamos que seguimos por acá. Más saludos, más mensajes. Estamos en vivo, estamos en la tarde de Sencillito y de Alpargatas. Más saluditos.
1: Hola, hola, muy buenas tardes, Fede. ¿Cómo estás? Espero esté todo bien. ¿Me puede pasar un temita, puede ser?
0: Bueno.
1: De la otra nota, dale. Cobarde, puede ser que te estoy escuchando.
0: Dale.
1: Gracias, Tami de Polvareda.
0: Hola,
1: un abrazo.
0: Tami, bienvenida a la tarde. Tami también de Polvareda. Le mandamos saludos. A ver por aquí qué dicen, nos mandan saluditos. ¡Qué bueno, Fede!
2: Che, Ricardito, sacaste la pulguienta afuera hoy.
0: Sacamos
2: que está bueno.
0: El colchón afuera.
3: ¿Cómo andás, Fede? ¿Todo bien?
0: Hola.
3: ¿Cómo andás, Fede?
0: Hola, Paul.
3: Después,
0: ¿cómo estás, Paul? Dale.
3: Estamos escuchando acá en la radio.
0: Vamos, Paul.
3: Pasamos un tema después.
0: El Paul nos está escuchando. Vamos, Paul.
4: Buenas tardes, Federico. Soy María de Magdalena. Espectacular día de sol. Lindo. Ya estuve sentada al sol un rato. Y después anduve un poco por el jardín. No ando mucho con las plantas, pero tengo muchas plantitas. Tengo canteros grandes. Y vamos a ver, parece que mañana también va a ser un día lindo, pero a partir del viernes vamos a tener una semana de lluvia y nublada.
0: Media fea.
4: Así que hay que aprovechar estos días de sol.
0: Exacto.
4: Bueno, saludos a todos los oyentes. Y qué lindo, porque ustedes se ve que se conocen todos, porque se tratan muy amigablemente. Yo soy nueva en todo esto.
0: Ajá.
4: Gracias, Fede. Chau, chau.
0: Bueno, chau, chau. Gracias. Muy bien. Ahí María de Magdalena. Le mandamos saludos para María de Magdalena. Buenas tardes, Federico. Amigo, escuchando esos buenos temas y esperando el sábado, el sencillito, la diversión asegurada. Nos dicen, bueno, muy bien. Angelito, el parquero bailarín de San Miguel del Monte. Continuamos.

0: continuamos en la tarde de la radio. Quería ver que nos habían pedido un tema que casi nunca pasamos, pero no me acuerdo cuál era. ¿Y quién nos lo había pedido? Anda Cucho también, saludito Cucho. Gracias, gracias Cucho. A ver si lo tenemos por acá. Anda Luján también. Hola Luján, hola Fede, ¿cómo estás? ¿Me podés pasar un tema de Marcos Miguel? Nos dicen, bueno, a ver qué dice María Juana, que nos deja las efemérides también del día de hoy.
1: Hola Federico, buenos días, feliz y bendecido miércoles para vos, tu familia y tus oyentes. Hoy es Santa Marta, así que saludos y feliz día para todas las Martas que te estén escuchando, especialmente para la Abu Martita de las Flores y para Martita de Pedernales. Mis cariños para Gracielita de Necochea, para Dori, para María Lourdes, para Ricky y Melanie, para Susanita de Tres Arroyos, para Dorita de Saladillo, para la abuela chiquita, para Irineo y Olga, para el gringo de Lobos, para el tío Chirola, para Cucho, Lucía y su familia, para Estrellita, y bueno, y para todos los gran hermanos que estén escuchando. Hoy me gustaría que me pasaras Esa Hora por Abel Pinto y Luciano Pereyra, y se lo dedico a todos los gran hermanos, deseándoles que tengan un muy lindo día, y a vos, Fede, que tengas una muy linda, linda tarde y lindo programa. Bueno. Y si te queda tiempo, me pasás una cumbia del tío Chirola.
0: Dale.
1: Gracias, María Juana.
2: Hola, queridos amigos de San Miguel del Monte. 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Bendiciones.
0: Bueno, ahí está la invitación del Grupo La San Francisco, que este fin de semana llega a Sencillito y de Alpargatas, la banda amiga de Sencillito, la banda que es amiga tuya también, por supuesto.
3: Federico, casa amigo.
0: Bueno, ahí descargamos casi todos los mensajitos, nos quedan algunos, nos quedan como 15 más todavía. Pero vamos a la música. Por acá nos piden un tema de Marcos Miguel. Vamos con la música de Marcos Miguel. Ahora cumplimos con María Juana también, que nos había pedido algo por acá. Vamos con la música de Marcos Miguel para Luján, que le estamos debiendo también de ayer. Y me hacen acordar los temas que quedamos debiendo el día de ayer. Quedamos debiendo varios, varios, con muchos saludos. Ayer también, hoy con muchísimos saludos. Vamos con la música de Marcos Miguel, Que la Luna Se Haga Sol. ¡Vamos!

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1: Muy bien, bueno, la música de Marcos Miguel, deja que la luna se haga sol, nos dice Marcos Miguel en esta tarde dedicado para Luján. Nos había pedido Luján este tema, esta canción, la vamos complaciendo a ella también, que siempre nos solicita la música de Marcos Miguel. Muy bien, ahí cumplíamos. Tenemos más saluditos, tenemos más mensajes. Envía el tuyo al 22-26-68-91-36. Claro que sí, estamos en vivo, tarde de radio, tarde de buena música que vas solicitando también. La invitación de nuestro amigo Grupo La San Francisco, que este fin de semana explota Sencillito y de Alpargatas.
2: Hola, hola, ¿cómo estás? María de Magdalena. Acá estoy escuchándolo a Federico. Bueno, vos también te quiero mandar un saludo, aunque no te conozco.
1: Claro.
2: Somos todos virtuales.
1: Eso.
2: Bueno, quiero que vos también te pongas en el grupo de nosotros, de Eso. Los Gran Hermanos.
1: Claro.
2: Soy Chiquita.
1: Chiquita.
2: De General Belgrano.
1: Chiquita de General Belgrano saluda a María de Magdalena, le manda saludos. Y claro que aquí estamos, exactamente, aquí estamos todos en esta tarde, por supuesto, acompañándonos y saludándonos entre nosotros, entre todos los que compartimos esta tarde de radio. Rosa, anda por aquí también Rosa. Hola, ¿cómo estás? ¿Me podés pasar un tema cualquiera? Dice Rosa, gracias. Saludos a todos los Gran Hermanos. Saludos a la abuela Chiquita. Aún no la conozco, dice Rosa. Bueno, saludos para Rosa también. Anda Tami, anda por aquí, ¿qué nos dicen? Hola Fede, pásale un tema de Horacio Guaraní. Bueno, este tema nos pedían de un tema de Horacio Guaraní a Harry, el cantante de Villanueva. Vamos con un temita de Horacio Guaraní. Vamos, que hace rato que no suena Horacio Guaraní aquí en la radio. A ver, vamos con esto. ¿Cuál puede ser? Tenemos tantos por aquí. Vamos, alguno que salga al voleo de Horacio Guaraní. ¿Alguno lindo? Claro, mirá.

0: Muy bien, bueno, saluditos para el Paul. Saludos para el Paul que anda por ahí, que nos pide un tema también el Paul. A ver qué tema nos había pedido este muchacho.
1: Rey, buenas tardes, ¿cómo andás? ¿Todo bien? Cortá ese tema, poné cumbia, poné Mi Cumbia Me Va de Osvaldo Corazón Gaitán. Haceme el favor y levantá un poco este miércoles que viene para atrás, amigo. Y mandale un fuerte abrazo y saludo a Gladysita, haceme el favor.
0: Bueno, Mi Cumbia Me Va, nos pedía de Osvaldo Corazón Gaitán. Bueno, ahora vamos a ver si lo tenemos por ahí. Algún temita de Osvaldo Corazón Gaitán. O ese en especial, ¿no? Que nos había pedido. Bueno, más saludos. Vamos a ver, más saluditos.

0: Bueno, vamos con el tema que nos pedía nuestro amigo por ahí. A ver, nos pedía de Osvaldo Corazón Gaitán, mi cumbia. Me va, ¿no? Eso es. Ahí está, Osvaldo.
1: A ver, ahora se va. Porque a mí, pibe.
0: La cumbia me va.
1: Sí, la cumbia.

0: Bueno, la cumbia me va.
1: Me va, la cumbia me va.
0: Ahí está, cumplíamos.
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0: Bueno, David nos dice buenas tardes, Fede, por acá nublado, con ganas de llover. Me pasás un tema de Christian Brown.
1: Me va.
0: Abrazo grande, soy David.
1: La cumbia me va.
0: La... De Saladillo.
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2: Hola, buenas tardes, Federico Fiur, Necesito de Apargata. Bueno, que tengas un lindo programa. Estoy escuchando María del Carmen Larea. Bueno, que tengas un día, una tarde maravillosa. Vos y todos tus oyentes. Besitos para todos y un saludo grande y un feliz día. Que lo disfrute. Bueno, a Rosita la escuché. Hermosa, Nachita, muy, muy linda. Muy genial. Bailó. Hermoso, bailaba y cantaba. Hermosísima. Me encantó a mí. Me encanta.
3: Hola, Federico.
2: Me encanta que sea así.
3: Buenos días.
2: Bueno, Federico, te sigo escuchando. Hermosa música, tus oyentes. Y bueno, quería pedirte. La cama estaba vacía, un tango, que no me acuerdo si yo lo noté al nombre del que lo cantaba. ¿Si era Jaramillo? No, no sé si era por él o por Antonio Tormano. A mí era Jaramillo. Bueno, si lo tenés, pasalo. Si podés. Bueno, que tenga un lindo día. Te estoy escuchando, hasta luego. Y bueno, un besito para todos tus oyentes. Un saludo grande. Para los grandes hermanos. Besito a Federico.
0: Bueno, muy bien, ahí está. ¿Cómo
2: acá
0: está?
2: De grano, un día nublado, se nubló ahora, pero estaba lindo con sol. Pude caminar, gracias a Dios. Y bueno, y después se nubló, que una lástima. Bueno, pero a disfrutarlo igual. Besitos.
0: Bueno, besitos también, gracias. Gracias, está a fondo con la radio, ¿eh? A fondo, ¿no? Muy bien. A ver.
4: Hola, amigo. Se cortó acá, en Tejedor, se cortó. Escuchame, nos pasa, mi cumbia te va. Y saludo para Gladysita. Ah, la cumbia me va, la cumbia me va. Es un montón. Y para Chiquita.
0: Bueno, ahí la pasamos.
4: Qué grande, Chiquita.
0: Ahí la pasamos, ya la pasamos, ¿eh? Muy bien. Ya la pasamos, ahí está. Ya lo pasamos. Espectacular. Luján, gracias, dice por el tema. Bueno, dice Luján. Gracias, muy lindo tema. Bueno, gracias Luján a vos por escucharnos y por pedirnos. Nunca lo había escuchado, dice Luján, ese tema. Bueno.
5: Saludo para vos también, Rosita. Acá te estoy escuchando, a vos también. Te mando un beso grande, un saludo, querida. Gran hermanita.
0: Eso.
5: Soy Chiquita.
0: Chiquita, la chiquitín. Muy bien. A ver. ¿Cómo estamos? ¿Haremos transmisión en vivo hoy? Hola, Fede, mandale saluditos a mi hija Fer, que anda de visita, y a mis nietos, Francina y Beltrán. Muy bien, de América, espectacular. Ahí están de visita, entonces, para Fer, que anda de visita, para los nietos de Miriam, que serían Francina y Beltrán. Son de América. Bueno, saluditos para ustedes. Pásenla lindo, disfruten, disfruten.
6: Hola, tío Fede. No me pasa un tema de la F. Chemendi, por favor.
0: Hola, gracias. ¿Cómo va?
7: ¿Un qué temita? Grande, Federico, para apurar el trámite, pasar de adobo, ¿eh?
0: ¿Qué pasó? Ah, audios. A fondo. Che, un temita de la F. Chemendi. Bueno, vamos a poner algo de la F. Chemendi. Para Delphi. Saluditos para Delphi. Saluditos para Blanca, saluditos para Marucha. También un abrazo grande. Saluditos para todos ustedes. Vamos con Con la F. Chemendi. Sí, señor. ¿Vos? A ver.
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0: Bueno, ¿cómo están? Los chicos están de vacaciones.

0: Bueno, ahí está la música de Otra Nota Cobarde, tema que nos habían pedido. Nos habían pedido algo de Ricardo Matías también. 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
0: Bueno, nos metemos con la música de Ricardo Matías. Estos enganchaditos de Ricardo Matías, pegadito. También se viene la música de Blanquita Zavala, que nos habían pedido. Pegadito se viene la música que nos había pedido María Juana. Pegadito se viene la cumbia del Galpón. Cuánta música que tenemos. La música de Ricardo Matías, la compartimos en la tarde, dale.

0: Pero muy bien, bueno, seguimos. Seguimos en la tarde de la radio. Tenemos las efemérides de María Juana por ahí también para leer. Las efemérides del día de hoy que nos deja María Juana en la tarde. A ver. Ahí pasaba la música de Ricardo Matías. Atención, porque se viene en el mes de agosto. Falta muy poquito para disfrutar de este show.
1: DJ.
0: Para disfrutar de este show en vivo de Ricardo Matías, que se viene muy prontito a la noche de Sencillito y de Alpargatas. Ricardo Matías. Nos pedía a Noy. Noy nos estaba pidiendo esta canción. Nos estaba pidiendo Pa' los que hablan de mí.

0: Bueno, muy bien, ahí estaba, ¿eh? Vamos que se viene la San Francisco este fin de semana, vamos que se viene la San Francisco con todo. A ver qué tenemos más saluditos por acá, vamos a leer las efemérides del día de hoy también.
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0: A ver.
2: Muy bien, de América.
3: Hola Federico, ¿cómo anda? ¿Cómo andan las cosas por ahí?
0: Hola, hola.
3: Por acá todo bien.
0: Bueno,
3: pasando un tema. Soy José Green de Belgrano.
0: José Green.
3: Todos los días te escucho, pero no te pido tema. Lo dejo hablar a Mariano Oscuro, más vale.
0: Eso.
3: Bueno, un saludo, hasta luego. Que andes bien.
0: Bueno, muchas gracias. Hasta luego también. Ahí está, saluditos para vos. Bueno, a ver que tenemos más saluditos. A ver que tenemos más saluditos. ¿Cómo estamos hoy? Cargado de saludos. Me parece que no voy a hacer transmisión en vivo, ¿eh?
4: Hola, hola Federico, buenas tardes. ¿Cómo estás? Hola, hola. Dorita.
0: Dorita.
4: Reaparecí.
0: Dorita, te estábamos extrañando.
4: Salí de entre las cenizas. Sí, ay, he tenido una semana, unos días complicaditos. Las visitas, los nietos, viste, las vacaciones.
0: Claro.
4: Bueno, y bueno, después el fin de semana nos, pues ya no estabas, lunes tampoco. Así que bueno, y ayer tenía pileta, así que bueno.
0: Bueno.
4: A la mañana hice trámite, volví tarde, almorcé retarde y bueno.
0: Ajá.
4: Cuando quería llamarte ya era la hora de irme a la pileta, no hice tiempo. Así que espero que estén todos muy bien. Les quiero mandar un saludo enorme, enorme a todos los gran hermanos, que hace un montón de días que los tengo olvidados. O sea, no olvidado, me los acuerdo siempre.
0: Bueno.
4: María Juana, Susanita, Cuchi, sí. Familia.
0: Ayer te estábamos extrañando. Yo
4: y Lineo y Olga. La abuela chiquita, te escuché que estás por ahí, que andabas hablando. Te mando un beso enorme. La abuela Martita de las Flores. Al tío Chirola, por el tío Chirola lo tengo abandonado. ¿Te acuerdas que te dije que como no mandaba saludos, no lo ibas a saludar más? Y bueno, nada que ver. Le mando un saludo enorme. Para vos, Federico, también un saludo. Me espero que esté todo muy bien. Y bueno, yo te voy a pedir algo por la banda Bataclana, ¿cómo es?
0: Bataclana.
4: Escuché que pasaste un tema hoy. Se me hizo tarde llamarte porque vino mi hija un rato, hace tiempo que había dejado el auto haciendo un servicio y bueno, la llevé recién y vuelvo. Y bueno, recién hago tiempo de poder llamar. Así que bueno, les mando un saludo enorme, espero que estén todos muy bien. Y a ver si me puedo incorporar de nuevo. Estar llamando como siempre.
0: Exacto.
4: Un saludo, bueno, enorme, besos, Dorita de Saladillo.
0: Está Dorita.
4: Ay, qué divino, Ricardo Matías. Si llegás, pasame un pedacito de algo, que me encanta esa,
0: bueno,
4: banda.
0: Bueno, ahí te pasábamos.
4: Qué hermosa que es.
0: Qué lindo.
4: Va a venir a Saladillo, por suerte, así que.
0: Mira qué bueno.
4: Espero verla.
0: Bueno. Ahí está, estábamos con la música de Ricardo Matías, sí señor.
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0: Estábamos con la música de Ricardo Matías. Vamos que seguimos en la tarde, 22, 26, 68, 91, 36. Anda Mariano Ascúa, también por ahí, bueno, cuántos saludos.
5: ¿Qué hace Federico? ¿Cómo le va? Buenas tardes.
0: Hola.
5: Bueno, un saludo para usted, para la audiencia, para su equipo de Radial. Un saludo para el amigo Ricardo Becker, para Chiquita Barraza. Aunque anda ofendida conmigo, anda re ofendida. Me dijo Sebastián,
0: ¿ah, sí?
5: La Rubia, me comentó.
0: Mira.
5: Y su hijo Seferino.
0: Mira.
5: Pero le digo, paren un poquito. Le digo, es una señora grande. Le digo, ojalá nosotros podamos llegar en que sea un poquito de la edad que tiene ella. Digo, no sean malos. Y bueno, ahí se calmaron. Pero dijeron así, yo no sé. Nada, le mando un saludo también para allá, para la familia de Neuquén y para toda la gente de Neuquén. Seguramente que debe estar prendido ahí al programa, seguro. ¿Neuquén habrá nevada por allá o será que hace calor? ¿Cómo es el tema? Yo estoy medio perdido. No sé si Neuquén queda para el norte, oeste, este o sur. Ay, que me recontra perdí, ¿eh? Bueno, nada. Le mando un saludo también al amigo Seferino. Y
0: bueno,
5: para el amigo Cucho de Saladillo, me parece que era. Y pásenle una milonga campera, porque ellos no me pasan nunca nada. Pero yo sí le voy a dedicar. Yo siempre le estoy dedicando porque parece que el hombre es del campo. Así que pásenle una milonga bien campera de El Rastreo, de Saúl Huenchul.
0: El Rastreo.
5: Para que los que están en el campo y no saben rastrear a los animales por ahí enfermos o allá. Hablo porque esta radio llega a muchos lugares de la Argentina.
0: Ajá. a muchos.
5: Entonces por ahí, entre los pajonales, entre los pastizales, si no saben rastrear a la vaca que perdió el ternero, más vale que se dediquen a hacer otra cosa y que dejen el campo para los hombres camperos, porque en el campo hay que saber de todo, ¿eh? Hay que saber rastrear, hay que saber si,
0: claro,
5: si el hijo del puma anda con la madre, ¡ala!, o si la madre anda sola, todo hay que saber, todo.
0: Hay todo, hay que saber en el campo.
5: El rastreador.
0: El rastreador.
5: Saúl Huanchú.
0: Bueno, bueno.
5: Y se lo dedico a toda esa gente que nunca me dedica a nada.
0: Ajá.
5: Un abrazo grande. Un saludo para...
0: Bueno.
5: Para toda la gente, porque la verdad es que
0: ahí
5: no
0: está.
5: Me acuerdo tampoco tanta gente que saludan.
0: Claro.
5: Ah, miércoles, cómo saludan a algunos señores. Bueno, pero para todo ello, le mando un gran saludo desde General Belgrano.
0: Bueno.
5: Para la señora Blanquita Zavala.
0: Ahí está.
5: Para la señora Martita. Y bueno, todos los que son integrantes de Gran Hermano y
0: ajá,
5: de conducción del programa Sencillito y Alpargata, le mando, bueno, un gran saludo para todos.
0: Muchas gracias.
5: Y que se porten bien.
0: Abrazo. Abrazo grande. Y hoy te vas.
6: Es de salir colectivo para verlo a Ricardo Matías.
0: Van a salir colectivos de Las Flores, sí señor. Van a salir colectivos de Las Flores para el show de Ricardo Matías. Que se viene muy prontito Ricardo Matías, ¿eh? Muy pronto Ricardo Matías. A ver.
7: Hola, buenas tardes, Federico. ¿Cómo te va?
0: Buenas tardes.
7: Te estoy escuchando un rato porque estoy medio desocupado.
0: Ajá. No,
7: con Mariano Oscuro, está todo el día al pedo, ¿viste? Y tiene tiempo para mandar audios largos. Meterse en la vida de los demás.
0: Claro.
7: Esto quiero que escuche Marianito Ascúa, ¿viste?
0: A ver.
7: Si él quiere mandar audio, demande todo lo que él quiere de radio.
0: Claro.
7: Pero que me deje de romper a mí.
0: No.
7: Ya se mete mucho. Dice que yo tengo la leña cara, que él no puede comprar porque él es pobre.
0: ¿En serio?
7: Lo que pasa es que yo regalo los trabajos, o sea, ¿qué pasa? Termino como él, en un cuatriciclo o en bicicleta. No quiero ser Marianito Ascúa, ¿viste?
0: Claro.
7: Así que por favor, decirle que se meta en su vida y yo.
0: Ahí está.
7: En la mía, ¿me entendés?
0: Ahí está, claro.
7: Eso va para Marianito Ascúa.
0: Marianito Ascúa.
7: No, no, no, no, no, no, no quiero hablar más con este hombre.
0: La leña.
7: Te mando unos audios, te miente. Ah, ya se pone carne, piel de gallina.
0: No.
7: Bueno.
0: Bueno.
7: Que tengan buenas tardes.
0: Gracias.
8: Pede una pregunta.
0: Sí.
8: ¿Tenés algo de piñón fijo?
0: ¿Algo de piñón fijo?
8: Bueno, ya que dice Marito Ascúa que no le dedicamos nada a él.
0: Ajá.
8: Pero haceme favor.
0: Sí.
8: Dedicale un buen tema de piñón fijo para Marito Ascúa.
0: Un buen tema de piñón fijo. ¿Qué tenemos de piñón fijo por ahí? Bueno, anda Gomería por ahí, a ver qué dice. Hola, buenas tardes. Acá en la Gomería, los Zavala de Las Flores, trabajando a full y escuchando la radio. Vamos todavía. Están trabajando a full y escuchando la radio los muchachos. Empezamos transmisión en vivo en Facebook. Muy bien. Bueno, arrancamos la transmisión en vivo en Facebook. Buenas tardes, buenas tardes, buenas tardes. Acá estamos, acá estamos. Arrancamos la transmisión en vivo en Facebook. Nos vamos a meter rapidito a la música. Tenemos las efemérides también por leer en un ratito. Vamos a transmitir media horita nada más. Media horita nada más vamos a transmitir a través de el Facebook. Por ahí anda también, saluditos anda Blanquita. Chiquita, ¿qué dice? A ver, vamos.
9: Bien, Blanquita, bien, muy buena tu tema.
0: Eso.
9: Dale, Blanquita.
0: Vale, dale, Blanquita.
9: Los brazos, Blanquita. Dale,
0: dale, Blanquita, dale,
9: dale.
0: Dale, Blanquita, dale.
9: Muy bueno el tema, hermoso.
0: Eso.
9: Hola, Marianito, acá estoy, querido. No, no.
0: A ver.
9: ¿Qué voy a estar enojada? ¿Quién te
0: no,
9: dijo
0: claro,
9: eso?
0: Claro, ¿quién te dijo eso?
9: Contame, contame, a ver quién dijo.
0: A ver, ¿quién dijo eso?
9: Que no entendí muy bien, eran dos personas, ¿no?
0: Claro.
9: Pero no entendí quién eran.
0: ¿Quién les dijo?
9: Contame, Marianito.
0: Marianito.
9: ¿Qué voy a estar enojada con vos? Ni
0: contame,
9: hablar.
0: Vamos. Dale, contame, mira, te cuento, yo te cuento que se viene Grupo La San Francisco este fin de semana al Sencillito y de Alpargatas y vos no te lo podés perder, claro que sí, porque este fin de semana vamos a estar bailando con todo el show que en un ratito te digo quiénes vienen.

0: Mi tema, dice María Juana. Ahí vamos, María Juana. Ah, el temita María Juana, de Abel Pintos. Ahí se lo pasamos. Dale, María Juana, que estás ahí todavía. Bien, María Juana. Vamos, vamos. Comentanos en vivo. Estamos en Facebook también. Saluditos, vamos a saludar a los que están en Facebook por ahí. Anda María Juana. Anda María Juana en Facebook. Hola, Fede. Hola, hola. Hola a todos. Bienvenidos a la tarde. Vamos. Oh, oh, oh, oh. Bueno, a ver, a ver. Vamos con el temita de María Juana también, que nos estaba pidiendo, ¿eh? María Juana nos pidió un tema de Luciano Pereyra y Abel Pintos. Lo vamos a complacer, sí, señor. Ahí están las cumbias del tío Chirola, la cumbia de Galpón.
1: ¡Eso! ¡Eso! ¡Hermoso el programa, Fede! ¡Arriba nomás!
0: ¡Arriba nomás! ¡Arriba, arriba, arriba! ¡Claro que sí! ¡Vamos que seguimos! En la tarde de la radio, vamos que seguimos, 22-26-6-8-9-1-3-6. Mirá cómo está el tío Chirola escuchando. El tío Chirola está escuchando la radio a pleno. A pleno, a pleno. Vamos todavía, vamos. A ver.
2: ¿Sabes qué? Me olvidé de comentarte, ¿qué? Federico, que ayer, cuando salí de la pileta, alcancé a escuchar un ratito, uh-huh, y escuché que estabas haciendo un vivo y me conecté. Y te mandé un mensaje.
0: Ah, ahora estamos
2: en vivo. Acabé de escribirte algo, pero ayer ya terminaste el programa muy sobre la hora.
0: Sí,
2: y
0: llegamos,
2: no sé,
0: corriendo.
2: Si lo habrás leído.
0: Llegamos corriendo.
2: Pero te mandé algo, que no me acuerdo qué te dije,
0: ajá,
2: la verdad.
0: Bueno.
2: Viste, cuando andas a medio de las chapas, se te van las cosas.
0: Llegamos corriendo.
2: Pero te mandé
0: ayer
2: un vivo, un mensajito.
0: Bueno, gracias. Vivo. Gracias.
2: Así que bueno, si te conectas ahora, avísanos.
0: Bueno. Muchas gracias.
2: Muy buena cumbia la del Galpón.
0: La cumbia del Galpón.
2: Muy bien, tío,
0: sí,
2: Chirola.
0: Sí, señor. La
2: perfecto
0: cumbia,
2: con la cumbia.
0: La cumbia del Galpón del tío Chirola. Mirá, escuchá. Atención, atención.

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4: Hola Federico, ¿cómo anda usted? ¿Todo bien? Bueno, Federico, estamos acá para hacerle una gauchada.
5: A ver,
4: le vamos a mandar un tema que Perico Almada hizo unas letras para el Cucho de Saladillo.
5: Ajá.
4: Para el Cucho de Saladillo y... Y ajá. Yo le agarré la guitarra y le puse música.
5: Muy bien.
4: Porque además de DJ también somos músicos.
5: Toca la guitarra, muy bien.
4: Nos falta salir a cantar. En cualquier momento le voy a pasar unas pistas si me lleva a cantar ahí al Sencillito.
5: Venga,
4: y
5: venga, que acá cumplimos
4: barato,
5: los sueños.
4: Le cobro, qué yo, con 1,000,000 arreglamos unos
5: 40
4: minutos.
5: Ahí está, venga, venga.
4: 1,000,000. Te hago precio, ¿viste? Porque yo tengo que poner la voz, ¿viste?
5: Cerramos.
4: Pero, volviendo a lo de Cucho.
5: Cerramos 3-4 fechas.
4: Le voy a pasar el tema. Para el Cucho de Saladillo, espero que le guste, espero que lo pueda pasar, ¿eh?
5: A ver.
4: Bueno, Federico, disculpe por el audio, lo hice lo más corto que pude.
5: Ahí está, lo más corto que pude. A ver, ¿cuál es el tema? Vaya, qué guitarra campera.
6: Desde los pagos de Riestra, dejaré un verso de muestra para un amigo muy ducho. Rubén Ledesma, el Cucho. Y a todo le pone brillo, humilde, claro, sencillo. Trabaja con mucho afán y anda repartiendo el pan en pago de Saladillo. Por lo que me he enterado de su infancia, no sé nada. Y su vida fue luchada, conocido en muchos lados. Fue nochero, enamorado, con amigos verdaderos. Fue bohemio, aventurero, bailarín de meta y ponga. Tango, cumbias y milongas y del folclore bien campero. Pero como todos, siempre lo atrapa el amor. Y el hombre trasnochador conoció a una mujer. Y el bichito del querer me lo envolvió un día. Y vio que en su alma latía la luz, la magia, el color. Había encontrado el amor que tenía un hombre, Lucía. Y su vida entró a cambiar. Ya vivió de otra manera, Lucía. Ese cambio era y así comenzó a soñar. Y un día formó un hogar con ese amor puro y fijo. Y era el Cucho prolijo. Y en 9 lunas de espera, Lucía, su compañera, le dio una hija y un hijo. Había nacido Emanuel y era padre emocionado. Y de ese amor festejado un día llegó Maricel. Había emoción en la piel, había voto, dialecto. El amor era completo. Y al ir los años pasando, los hijos le fueron dando la ternura de los nietos. Fue completa la alegría, con Francisco y Damián, sonriendo repartía el pan, pero había otra alegría. Es tío abuelo de Pía, y al pensar me maravillo, y mientras camino el trillo y la radio más escucho, saludo a Lucía y Cucho, que viven en Saladillo.

0: Muy bien, bueno, cumplíamos con María Juana, ahí en la tarde, ahora es ahora, nos decía Luciano Pereira junto a Abel Pintos. Cumplíamos con María Juana en la tarde de la radio. 22, 26, 68, 91, 36, la línea para seguir conectados. Tenemos saluditos de Facebook también, que andan amigos por ahí, que nos están escribiendo a través de las redes sociales. Andan los chicos de Willy Rex, y le mandamos saludos para los amigos de Willy Rex. Le mandamos saludos para Tomás también, que anda por acá. María Juana Bravo por las cumbias del tío Chirola. Hola, Fede, nos dice Alicia. Saluditos, Alicia, para vos. Anda Nancy también por acá. Anda, hola, Fede, algún tema lindo, gracias. Nos dicen también un tema lindo. María, hola María, ¿cómo estás? Bueno, cada uno de los saludos que ustedes nos van dejando, nosotros lo vamos transformando en palabras y en canciones también. Aquellos que nos están enviando a través de Facebook, mensajitos que nos envían a través de Facebook, lo vamos tratando de compartir con ustedes. Tenemos más saludos, claro que sí, más saluditos. A ver, por acá nos dicen, Fede, pasame un tema. Estoy escuchando la radio. Muy bien, bueno, bienvenido también a la tarde, a la radio. Acá estamos, también nosotros, compartiendo con ustedes. Hola, Fede, saludos. 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Saluditos por aquí también, Rosa y Omar de Las Flores, saludos, Fede. Hola, Roberto, saludos para vos, hola, Fede, te estamos viendo en vivo, Mari y Roberto. Ahora nos están viendo también, ahora, ahora vamos a poner ahí para que nos vean. Bueno, ¿qué tenemos por acá? Hola, hola.
1: Robert. Hola, sí.
0: Hola, sí.
1: Soy Lili, ya lo ha dicho.
0: Ay, Lili, ¿cómo estás, Lili? ¿Todo bien?
1: Oh, sí. ¿Para qué te vas a quejar?
0: No. ¿Para qué te vas? Pero
1: salió,
0: claro.
1: Salió el solcito.
0: Ajá. Salió el solcito, bueno. Bien, sí. Ahí.
1: Che, qué lindo eso que le mandaron a Cucho, ¿eh?
0: ¿Viste qué bueno? Qué bueno lo que mandó para Cucho ahí, espectacular. Realmente espectacular,
1: ¿verdad?
0: Sí. Sí, hermoso.
1: Sí, sí, muy lindo, muy lindo.
0: Hermoso.
1: Vos sabés, Federico, sí, que vos ayer te pedí el tema de metele plomo, tapecito, y no me lo pasaste.
0: Ay, metele plomo, Lili, no te lo pasamos. Bueno, ahora te lo vamos a pasar, Lili, ¿te parece?
1: Bueno, sí, bueno.
0: Un poco de chamamé.
1: Eso. Sí, vamos a alegrar un poco la tarde.
0: Claro.
1: Está linda.
0: Dale.
1: Así que... Bueno, te mando un besote grande.
0: Bueno, gracias, Lili.
1: Un programa que la verdad que es muy lindo.
0: Bueno, Lili, muchas gracias a ustedes por estar ahí del otro lado.
1: Muchísimas gracias para vos, que nos, el que pones el programa. Ajá. Y nos entretenemos.
0: Gracias, Lili. ¿De Saladillo?
1: Saladillo.
0: Muy presente.
1: Hasta luego.
0: Chau, Lili. Chau, hasta luego. Muy bien, Lili de Saladillo, ahí está. Tenemos más. Tenemos más saludos. Tenemos más mensajes. A ver, más audios. Qué bueno el tema para Cucho, ¿eh? Lo habíamos escuchado, pero sin la música. Hola, Fede, buenas tardes. Saludos para todos. 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
2: ¡Eso, eso!
0: ¡Hey, eso!
2: ¡El toromelo!
0: ¡Y el toromelo! Che, un montón de mensajes, ¿eh? Nos han quedado por acá. Besitos para Noy. Dice Blanquita, besitos para Noy. Un saludito para el señor Mariano y para el tío Chirola. Dice Blanquita Zavala. Saluditos por acá, Fede, muy bueno el programa. A ver, dice, hola, pasame un tema del tío Chirola. Saludos para Chiquita y para Gracielita. Saludos para Chiquita y para Gracielita. Nos dicen también los mensajitos escritos por acá. Miriam, hola Fede, mandale saludos a mi hija Fer, que anda de visita, y mis nietos, Francina y Beltrán de América. Bueno, saluditos, Fede, muy buena la música, espectacular el programa. Por acá anda Robertino, hola Federico, buenas tardes. ¿Podrías pasar un tema de Blanquita Zavala? Podría ser No Podrás Amarla. Bueno, muchas gracias Federico, soy Robertín de la Prida. Robertín de la Prida nos pide canciones de Blanquita. Hola Fede. A ver qué dice por acá. Hola Fede, te llevo a pasear conmigo, dicen hoy. Voy a Cañuelas. A ver qué dice. Voy a Cañuelas a tomar. Bueno, Mariano y doctora. Bueno, señora, Mariano y señora, quise decir. Bueno, ahí está. Noy, que está por Cañuelas ahora. Bueno.
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4: Gracias, abuela chiquita. Espectacular. Qué alegría, qué lindo. Qué lindo. Una amiga más. Yo estoy sola acá, viste, en mi casa. Tengo a mi familia, por supuesto.
0: Claro, claro.
4: Pero vivo sola.
0: Bien.
4: Y en este momento, viste, los escucho. Lo escucho a Federico y a todos ustedes que siempre hablan. Te mando un abrazo bien apretadito y besos.
0: Bueno.
4: Y muchas gracias por el saludo.
0: Ahí
4: chau,
0: está.
4: Chiquita. Chau,
0: chau, chiquita. Muy bien. A ver, por acá. Hola, Fede. Pasale un tema a Mariano de los Sultanes. Estoy saliendo con un chabón. Nos piden. Muy bien. A ver, por acá, la abuela Martita, que le tenemos que pasar un tango. Le dedico a Marianito el tango Si Soy Así, por Juan D'Arienzo, porque él dice que nadie le dedica nada. Bueno, ahí está, para Mariano, que nadie le dedica nada. A ver.
5: Ese es Federico, ese es amigo, no veo a nada, amigo. ¿Todo bien? Hagamos el día acá.
0: Muy bien, bueno, hermoso día, sí señor. A ver, más saludos por acá. El Cucho, ¿qué dice?
6: Como dice Mariano Ascúa, que nadie le regala nada, yo le regalé el tema El Flete de mi Destino por Juan Carlos Cupaiolo. Pásaselo, Federico, pásaselo a mi amigo Mariano Ascúa.
0: Bueno.
6: Gracias a mi amigo Andrés Ávalo por haberte pasado el tema que nos hizo Perico Almada. Muchas gracias, me sentí emocionado y es muy lindo tema. Y bueno, y él le puso fondo de guitarra. Mi amigo
0: espectacular
6: Andrés Ávalo le puso fondo de guitarra. Un abrazo para él y para su esposa. Un abrazo gigante para Andrés Ávalos y para la esposa. Ay, Rosana. Un abrazo muy grande,
0: Rosana,
6: para Andrés y para Rosana.
0: Muy bien, muy bien. Vamos.
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0: 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Bueno, vamos que seguimos.
4: Para vos, Chucky, que te encanta el agua sucia.
0: Vamos que seguimos. Efemérides del día de hoy, Día de los Valores Humanos en Argentina. Día de los Valores Humanos en Argentina, Día de los Ñoquis. Hoy se celebran los 29 de cada mes. Día Mundial del Tigre, hoy también. En defensa del felino.
4: Como dice.
0: Día de la Cultura Argentina, hoy también.
4: Toromelo, toromelo.
0: Efemérides que nos deja María Juana.
4: 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Toromelo, toromelo.
0: Hola, buenas, soy de Lalo de Saladillo, ¿me pasás?
4: Melo.
0: José Martínez nos pide Lalo de Saladillo. ¿Cómo venimos?
4: Que antes tenía plata,
0: ¡lo tenía!
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0: Dale. Che, mira, tengo la remera de... Me voy a sacar los auriculares. Tengo la remera de la San Francisco, mira.
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0: La remera de la San Francisco.

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1: Bueno, nosotros nos vamos a despedir, nos vamos un ratito antes hoy, ¿eh?
0: Mitad vino, mitad pomelo.
1: Nos vamos un ratito antes, nos vamos a dejar con música. Igual, hola Fedex, soy Luján de las Flores, hola Luján.
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1: Por acá anda Vero.
2: Hola Fede, ¿cómo estás? ¿Cómo andás? Soy
1: hola Vero.
2: De las Flores, pasando un temita. Pásale a Andresito y uno para Rosana, no sé si estarán escuchando.
1: Bueno.
2: Y para Alicia y Héctor.
1: Dale. Hola Fede, pasame un tema, gracias.
0: Ahora tomo algo más barato.
1: Vamos que este sábado bailamos en el sencillito y de Alpargatas, no te olvides.
0: Toro,
1: con el show en vivo de la Zamba.

0: Toromelo, Toromelo, Toromelo. Tenemos a San Francisco por ahí.
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0: no te olvides de echarle hielo. No te olvides de echarle. Al Toromelo, Mario Contreras. Vamos, que se viene la San Francisco este fin de semana. Eso, eso, eso. Se viene la San Francisco con toda la banda en vivo. Esther anda por ahí que nos pide un tema. Hola, soy Héctor de Magdalena. Te escuchamos todos los días. Muy bueno los temas. Si podés, pasame a Amigo Bronco. Gracias, saludos. La San Francisco te dice, te dice, te dice en esta tarde. Vamos, vamos, vamos, que ya en un ratito nos vamos, chicos de vacaciones, paseos programados, Dios mío, Dios mío.
2: Federico, el amigo Seferino Poncelión dice que no puede escuchar los audios largos. Son audios cortos, nada más que de 2.5, 2.5 y un poquito y 3. Lo que pasa es que lo tienen cortito, lo tienen re cortito, porque él trabaja con toda la familia y con la patrona. Y yo la otra vez estábamos ahí, estaba en un lugar que no voy a decir, porque si vos le decís, te vi en tal lugar, es re vivo, es re vivo. No sabes cómo te gambetea, es mejor que el ñandú de allá de África. No, si te envió primero, chau, no lo agarras más, porque te pega cada gambeteada que te deja los ojos blanqueando. Y lo que pasa es que, y bueno, estábamos y estaban bajando leña. Y la patrona ya, pero no sabe, lo miraba nomás. Y la señora lo miraba con los, así, con el talón del ojo. Y le metía. Entonces yo lo entiendo, ¿qué va a escuchar? No tiene tiempo de escuchar nada de los audios. Pero cuando la patrona no está, espero que no esté la patrona por ahí porque se va a enterar todo.
0: Ajá.
2: Cuando la patrona no está, escucha todos los audios. Y le mando audio de 3 minutos. Y me, ¿para qué me mandan los audios tan cortos? ¿Por qué me mandas los audios tan cortos? Y yo digo, ¿este hombre qué le pasa? Primero dice que le mando los audios largos. Y ahora que le mando los audios cortos y es de 3 minutos. Y claro, me di cuenta. Me di cuenta de que no debe estar la patrona cuando él escucha los audios largos.
0: Ahí está.
2: Cuando está la patrona, ni de 2 segundos escucha.
0: No escucha nada. Yo, a trabajar. A trabajar, sí señor, a trabajar. Bueno, vamos que seguimos. Se viene la San Francisco, te contaba que se viene la San Francisco. Mira, vamos a compartir estos temas de la banda. La San Francisco en vivo, se viene con todo. Mira, mira, mira, escucha, escucha, escucha. Así vamos a bailar.
3: Y a disfrutar.
0: ¿Con quién?
3: Esta manera.
0: Con la San Francisco.

0: No se me olvide de chiquita parece pasar las milongas de Urbanchul, Federico, para toda esta gente. Le comento, yo aprendí mucho de Saúl Buenchul. Sí, cuando era muchacho aprendí muchísimo. Una vez se nos habían perdido unas vacas que andaban media enfermas, que curaban, dice, bueno, campo de pajonales, muchos árboles pinudos, nada, monte grande. Se había hecho un tremendo monte. Y bueno, entramos y dice, ay, acá cómo vamos a encontrar a estos animales. No, acá vamos a campos grandes, 500, 600 hectáreas abiertas. Le digo, no te hagas problema, no te hagas ningún problema que vamos a encontrarlo. Empezamos a andar y por allá veo un camino pisado de animales. Me bajé y empecé a mirar y le digo, acá. Acá, mira, bajate, digo yo, acá la vamos a encontrar, este camino está siguiendo los animales y acá va una vaca renga. Y está renga de la pata derecha. Y el tipo me miró, me miraba como diciendo, qué tipo pelotudo lo que está diciendo, pero bueno, un hombre respetuoso no me decía nada, pero ya, pues yo, más o menos bicharraco, ya con la mirada nomás ya me dijo todo. Y agarré y le digo, vamos a seguir acá, vamos a seguir porque esto se ve que hace un rato le digo que pasar. Todavía no está fría la pisada, digo, está media calentita. Porque el que conoce el rastreo sabe todas esas cosas, ¿vio? Y dice, a la mierda, dice, ¿y cuánto más o menos? ¿Qué distancia estará? Y no, le digo, no está muy lejos, Está entre 800 o 85 metros o capaz un kilómetro, le digo, pero ahí, está ahí, entre eso, Digo, yo, así que vamos a apurar un poquito que seguro que lo vamos a alcanzar.
1: Que lo encuentran, ajá.
0: Debe, y está yendo para el lado de la guada, porque va como desesperada, digo, como que va con sed este animal. Porque vio que los animales cuando están con sed dejan una manera de pisar porque va desesperado. Usted conoce la pisada desesperada y la pisada tranquila. Ajá. Y sí, le metimos por ese sendero. Y, cuando, y dice, y por ahí reconoció al hombre que conocía más el campo que yo. Y dice, tenés razón, este camino, dice, va a la guada,
1: a la guada, donde
0: hay un arroyo, dice, esto va ahí, dice, seguramente están ahí. Dicho y hecho, ahí estamos. Y encontramos la vaca renga y del lado derecho.
1: Mira vos.
0: Y me miraba, no lo podía creer. Y digo yo, pero bueno, si usted sigue mirando y sigue intrigado en lo que le dije, se nos van a ir los animales, se lo van a volver a perder. Y ya lo tenemos acá. Así que ahí lo encontramos, sí, lo encontramos y dándole ese detalle, lo que es aprender de los grandes rastreadores. Si uno tiene talento para eso, enseguida aprende y se solucionan muchas cosas en el campo.

0: Bueno, vos que seguimos en la tarde de la radio. Dale, dale, dale. Dale que nos vamos. Ahí está la música de la San Francisco.
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0: Bueno, nos pedía la abuela Martita esto. Para Mariano Escuba.

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1: Le podés decir a ese viejo bolacero que se calle y pasa un poquito más de música, por favor. Ya cansa con
2: Dios la querido.
3: ¡Federico!
2: ¿Quién?
3: ¿Has probado tomar Mensajol?
2: ¡Mensajol largo!
3: De Leclerc, viene exclusivamente en aerosol.
2: Y el tema de piñón fijo nos piden para Mariano.
4: Che, Fede, este chico me parece que debe dedicarse al trabajo, después se dedica a la bebida, manito.
2: ¡Ay, no!
4: Habla cada pavada que es imposible escucharlo.
2: No te puedo creer.
4: ¿Cómo puede hacer para escuchar todos estos audios, Mariano Oscuro?
2: Dios mío.
4: Viste que a veces los oyentes te quejan que este hombre es pesado. No, sí. Mienten, loco, no mienten.
2: No mienten. No,
4: yo
2: no.
4: Para mí me está dedicando a la falopa o a la bebida. No puedo hablar semejantes pavadas. No.
5: En el Sensi hay lindo ambiente, con alpargatas para zapatear.
2: Eso.
5: Federico ya está listo, invitando a disfrutar. Donde se va el apretadito y nadie quiere aflojar.
2: ¡Pala! ¡Atajala!
6: ¡Hola, Federico, amigo! ¿Cómo
2: ¡atajala!
6: Mariano, basta de hablar, hermano, basta. Anda a trabajar. Basta. Mirá que Federico se tiene que ir ahora.
2: Me tengo que ir. Dejalo. Ya me tengo que ir.
6: Basta de hablar. Andá
2: Dios
6: a
2: mío. Dios mío, ¿qué pasó acá?
5: En el Sensi hay lindo ambiente. Eso. Con alpargatas para zapatear.
2: Ajá.
5: Federico ya está listo, invitando a disfrutar. Donde se va el apretadito y nadie quiere aflojar.
2: ¡No más! ¡Mandale nomás! ¡Eso!
7: ¡Eh, tapecito!

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Gracias, Fede, por el tema. Muchas gracias por el tema que yo le regalé a Mariano. Muchas gracias. Y me siento muy feliz, muy feliz. Y bueno, y en un rato tendré que empezar a armar los ñoquis, porque hoy le prometí a Lucía y al chico mío, Emanuel, que le iba a hacer ñoquis. Y bueno, lo vamos a hacer. ¿Qué va a hacer? No soy nadie, nadie, pero me siento muy feliz, me siento muy feliz por las personas que he conocido o que son amigos virtuales. Sí, Federico, vos sabés que yo era montador y bueno, una vez vine estropeado, me apretó la yegua 3 veces y estaba mi hermano que tenía en vida, hoy no lo tengo. Y bueno, y yo le dije pegarle en la cabeza que se levante la yegua y bueno, salimos juntos de vuelta 3 veces, salimos juntos. Y esa es la más grande jineteada que tuve en mi vida. Y bueno, cuando vine estropeado, le digo, Lucía, ¿a qué querés? ¿A mí o a los caballos? Y yo dije, ¿te quiero a vos? Así que nada. Y bueno, y acá estamos bien. Así que tranquilo.

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clarito la figura del candau. Si es caballo muy andau, si es yegua vieja o potrito, si a un pingo lo van andando, es sencillo darse cuenta, puesto que el vaso revienta la tierra que va pisando. Si va al galope o troteando, si va corriendo o al paso, si es pazuco o sobrepaso, si es redomón regular, todo es cuestión de observar las manos.

hasta en tierras despareja, la pisada de una oveja con la pisada de un chivo. Conozco a más de un chambón que distingue en cualquier zona lo que es un rastro de leona y lo que es un rastro de león. 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Puede también distinguir quien entienda de rastrear si el animal va a cazar o si ya viene a dormir. Todo es cuestión de advertir el viento sobre los gajos, ya que el león en su trabajo casi siempre con fe viva sabe cazar viento arriba, pero

se hay que rastrear con reflejos del solcito, mirando lo achatadito que un pasto puede quedar. 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

automática, otra idioma. Y yo del bajo a la loma practiqué para rastrear. 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

Paradorita de Saladillo, nos vamos nosotros. Paradorita de Saladillo, nos vamos con Bataclana. Llegamos al final de la tarde, señoras, señores. Gracias por acompañarnos. Nos vamos con el Paganini de Bataclana. Chau. Hasta mañana, mañana. Nos quedamos un ratito más. Chau. Hasta mañana.

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29: El tiempo no se detiene. La vida es una tarea que nos trajimos para hacer en casa. Cuando uno mira, ya son las 6 de la tarde. Cuando uno mira, ya es viernes. Cuando uno mira, ya se terminó el mes. Cuando uno mira, ya se terminó el año. Cuando uno mira, ya se pasaron 50 o 60 años. Cuando uno mira, ya no sabemos por dónde andan nuestros amigos. Cuando uno mira, perdimos el amor de nuestra vida. Y ahora es tarde para volver atrás. No dejes de hacer algo por falta de tiempo. No dejes de tener a alguien a tu lado, porque tus hijos pronto no serán tuyos. Y tendrás que hacer algo con ese tiempo que te sobra, en donde lo único que vamos a extrañar será el espacio que solo se puede disfrutar con los amigos de siempre. Ese tiempo que lamentablemente no vuelve jamás. Entonces, es preciso eliminar el después. Después te llamo, después lo hago, después lo digo. Después yo cambio. Dejamos todo para después. Como si el después fuese lo mejor. Porque no entendemos que después el café se enfría. Después la prioridad cambia, el encanto se pierde. Después temprano se convierte en tarde. La añoranza pasa, después las cosas cambian, los hijos crecen. Después la gente envejece, el día es noche. Después y la vida se acaba. No deje nada para después. En ese interín tú puedes perder los mejores momentos, las mejores experiencias, los mejores amigos, los mayores amores. Acuérdate que el después puede ser tarde. El día es hoy. Ya no estamos en edad de posponer nada. Ojalá tengas tiempo para escuchar todo este mensaje. Y si no, bueno, déjalo para después.

Hola, ¿qué tal, Gaby? Buenas tardesitas, noches, ¿cómo estás? Acá te estamos escuchando por la primera, como escucharás de fondo. Te estamos escuchando, recién nos levantamos y estamos por tomar unos mates. Tuvimos un día bastante nublado por acá y frío.

¡Ay, Dios! ¡Casi no llego! ¡Perdí el bondi! Vine a los trancos largos, ¿eh? ¡Oh! Estas tres cuadras las corrí, viejo. Bien, ¿eh? Ando bien todavía, che. La pulmonada por lo menos anda bien. Ahora no sé las otras partes de la corporación, no sé si andará. Pero bueno.

0: Hola, hola, hola. Batticomio alla vita. Muy buenas noches.
1: Buenas noches, Gaby, equipo, Nico DJ y toda la manada. Yendo a patear un poco con los pendex, a ablandarlo un poco la chiquizuela,
0: la
1: articulación en general.
0: Sí, yo corrí.
1: Y después para agarrar un poquito de sed también, para el tercer tiempo.
0: Ah, está bien, un
1: que
0: poco
1: tengan
0: de sed.
1: Buena finalización de su jornada.
0: Bueno, muchas gracias.
1: Muy, pero muy frío por acá, por las eras.
0: Bueno,
1: se pronostican 18 grados bajo cero, sensación Mirá. Térmica, 15 grados normales. Así que, o sea, 15 bajo grados, cero, ¿no?
0: A 15 bajo cero.
1: No va a estar, pero peor que Pate Pingüino el tema.
0: O sea, que no merma la historia.
2: Hola, mi amor, ¿cómo estás? Acá bueno. Te estoy escuchando.
0: Hola,
2: los espero a todos.
0: Hola, mami.
2: A todos los que están escuchando la radio, a todos los que te siguen, a todos los que no te siguen, amigos, enemigos.
0: A todo con todo en general.
2: Este fin de semana, este sábado, estamos con el Tropical Fest en Búfalo.
0: Tropical Fest.
2: Cualquier duda, cualquier consulta, cualquier
0: sí.
2: situación,
0: ajá.
2: que se comuniquen conmigo al 1166-36743.
0: Muy bien,
2: si
0: muy bien.
2: Si vienen de tu parte, entrada sí. libre y gratuita y un beso más en la frente.
0: Se llena el boliche y va a decir, vengo de parte de Gabriel, vengo de parte de Gabriel. Estás al horno, Están al horno, Yo te. Vos dijiste, Vos solo metió la gamba el tipo,
2: comuniquen
0: solo.
2: 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Si vienen de tu parte,
0: Salud.
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0: Ajá. Ahora, ¿y después cómo va a ser para pagarle al DJ, a la animación, que son la parte principal, primordial de la noche, los 5 o 6 millones de pesitos? ¿Cómo hacen? Valen mucho menos que un artista lo y laburan toda la noche. ¡Qué lindo, papá!
3: Hola, Gaby, le quería mandar un saludo a mi abuela Rosa. Soy Francesca Pedraza.
0: Hola, Francesquita.
3: De General Enrique Mosconi, Salta.
0: Mirá, Mosconi, Salta, buenas noches.
4: 11-54-20-97-06.
0: ¿Sabe que no le presenté a usted nada? Hoy entré así, claro, porque viene corriendo la coneja. Está en la puesta al aire y musicalización el señor Nico DJ. Hasta van a romper algo, pendejo. Van a romper algo, mío.
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0: en el Salaza, en el Muyo, en el Piripipí, en el Toma y Traiga. 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
1: 342.759, primer premio.
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0: Arriba la animalada, buenas noches, buenas noches. Baticopio Lomitán. ¡Oh, Gerato! Solamente para dejar audios de WhatsApp. Solamente audios de WhatsApp. Ahora les dijo el número.
4: Ahí arrancamos, Gaby Ríos.
0: Vamos.
4: Estamos en lo más alto acá en la zona oeste. A través del 98.5 Radio DJ Merlos con el rey de la jungla.
0: Vamos, nene.
5: Saludos desde Pico Truncado.
0: Muy bien, vamos, Pico Truncado.
6: Vos nunca llegás. 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
7: Hola, Gaby. Vos arrancaste con el tema ese, sube, sube. Bueno, lo tomamos muy a pecho con el compañero y lo subimos a 10 metros de altura. ¿Está bien?
0: ¿Cómo dice? A ver.
7: Hola, Gaby. Vos arrancaste con el tema ese, sube, sube. Bueno, sí. Lo tomamos muy a pecho con el compañero y lo subimos a 10 metros de altura.
0: No,
7: ¿está bien?
0: Se van a caer, locos.
8: Hola. ¿Qué tal? Tarde noche, ¿no? Acá te hace la Caritas Vargas de arriba del Cigo. Una tarde noche bastante fresquita, con mucha humedad, mucho frío, Gallego, así que acá tranqui nomás, sí, escuchándote a tope gama. Y feliz Día de los Ñoquis. Hoy 29, Día de los Ñoquis.
0: Día de los Ñoquis hoy.
8: Y el número es 11-54-20-97-06. Y saludos para todas y todos. Un saludo para toda tu audiencia de FM El Gaby Río. Un saludo para vos, Gaby. Un saludo para el amigo DJ que está en la consola. ¡Yuhu! Acá te saluda Carlitos Vargas. Y un saludo para todas las chicas del fan club de Carlitos Vargas. ¡Ah, qué sete! ¡Vamos, che!
0: ¿Qué es eso, Johnny Daza? ¡Pará! ¡Pará! Epa, buenas noches. ¿Qué tal? ¿Por qué por acá estos lares hoy?
9: Vine a traer una bandejita de ñoqui.
0: ¿Hizo ñoqui?
9: Hice ñoqui.
0: ¿De verdad? ¿Casero? Sí. Muchas gracias, muy amable.
9: Pero a usted no le gusta, así que...
0: No, no me disgusta comerlos, pero a mí me gusta más el raviol o el otro, el... ¿Cómo se llama el...? El más grande. El que se hace con las tapitas de empanada.
9: Añolotis
0: o los torteletis o los más chiquitos, los raviolones. No me llama la atención el gnocchi. No sé por qué.
9: Bueno,
0: ¿con qué lo hizo?
9: Con papa.
0: Sí, ya sé, pero ¿está acompañado con algún estofado o algo eso?
9: Sí, de pollo.
0: ¿De pollo? No, bueno, voy a probar porque nunca probé ravioles con pollo.
9: Gnocchi, no ravioles.
0: Gnocchi con pollo. Porque a mí me crecen la yiyi. Porque, miren, esto es todo por los pollos. Mirá, qué manera de comer pollo, viejo. Ay, Dios mío. Gracias al amigo Carlos Augusto Ferrau. Le mando un abrazo enorme. El papá de la única patinadora de Mercedes que va a un sudamericano. Ahí dejamos en el estado para que se puedan comunicar con ella. Todos los que puedan poner un pesito, 2, 10, 100, 1000. Lo que quieran poner, está todo bien para inflar la cuenta y se pueda comprar unos buenos patines para competir. Estaría fabuloso. A ver el papá, si me manda. Carlos, mandame un audio y diciendo los datos y que hay un baipú, también un baipú de pollo que se va a hacer. Tremendo va a estar eso, tremendo. Así que, Carlitos, por favor, creo que estamos en Mercedes, creo. A ver, mi amigo Cali. Creo que estamos en Neuquén también. Buenas noches.
10: Buenas noches, Gaby. Te habla José Comodoro.
0: Acá vamos, Comodoro, Rivadavia.
10: El día estuvo, pero frío, frío, mal.
0: Mal.
10: Hoy sí que terrible frío. Yo me fui a hacer una changa a las 7 de la mañana, pero mal, frío. Encima, sin colectivo y sin agua. Eso, así está Comodoro hoy. Bueno, un saludito para toda la manada, un saludito para mi hijo de Santa Silvina, Chaco, para mi familia Villa Ángela, Chaco.
0: ¿Están escuchando,
10: Che? Con un temita de los Chaques, si puede ser.
0: Ahora vemos con
10: estoy
0: quién.
10: Estoy escuchando por la 105.7 FM Power.
0: Vamos, Power, viejo,
10: y
0: nomás.
10: Y ahora está escarchando ya.
0: Radio Power.
10: Pero dice que mañana...
11: Hola, buenas noches, David, Nico, equipo. Acá Luis me está escuchándote por la 98.5 Radio DJ de Merlo.
0: Muy bien, papá.
11: Simon, muy bien. Gracias, me lo aguante, Simon, papacho. Como todos los días, bueno... Saludos para toda la manada, buen comienzo para vos de que es miércoles, ¿no? Miércoles, y bueno, así que andan las corridas, para hacer el pipí, mimi, ¿cómo es? Corre camino.
0: Mi.
11: Cuidado, Gaby, te va a caer, ¿eh?
0: Sí.
11: Es que va a ser desastre si te caes. Bueno, dale. Ya te hacemos el aguante como siempre, dale, con una buena música como siempre, papacho.
0: Le metí 4 cuadros, hice, no sé. 4 minutos.
12: Hola, Gaby, buenas noches, de acá de San Luis, te estamos escuchando, Gaby.
0: ¿Cómo está, maestro? José de San Luis.
13: Hola, Gaby Río. Te saluda Carlito de acá de Miramar.
0: ¿Cómo está Miramar?
13: Acá está bastante fresco también, está medio...
0: Sí, ¿no?
13: Pero está fresco, sí.
0: Ajá.
13: Y un saludo para toda la manada ahí. Pasame un temita después, el que más te guste a mí.
0: Dale,
13: a vos.
0: dale, papá. Dale, que vamos así. Buenas noches.
14: Buenas noches tengan todos.
0: ¿Cómo dice que le va?
14: Gaby.
0: Sí.
14: ¿Quién es ese hombre y de dónde es que dice que si te nombran, entran?
0: Están locos.
14: No hay problema. Y un besito en la frente.
0: Sí.
14: ¿Quién es? Pásame el teléfono, por favor. ¿Y de dónde es?
0: Es de José Cepá. Es de Búfalo. La gente de Búfalo. Están locos este. Me van a nombrar todo. Quiero entrar gratis.
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0: Bienvenidos al miércoles 29. Día de... Ahora vean. ¿Y dónde voy a calentar los ñoquis? Si no tengo microwave, ¿me lo llevo al departamento?
9: ¿Le tengo que contestar?
0: No, ya está. No me diga más nada. Aquí está el Grupo Ciclón. Comienzo de este miércoles maravilloso.

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0: Ay, ay, ay, yo llegué, ya la dijo la Mercho. Estamos en Mercedes, en la radio de mi amigo el Cali Sánchez. Le mandamos un abrazo enorme al amigo Cali. Saludo para la Mujer Maravilla, para Vivi, para todas las chicas de Mercedes, para la gente de Itatí. Le mandamos un beso enorme a Eli Piris, a Toledito, a todo, Omar Caiguara, Omar Donoso, al Ruso, a Juan Ayala, que nos abandonó para siempre. Quiero mandar un saludo grande a las chicas de Zapatillería Ale, por favor. Si están escuchando las chicas de Zapatillería Ale, que se comuniquen conmigo, por favor. ¿Y esto?
1: Besos en sequía.
0: Ah, no. ¿Qué está pasando? Estamos enfermando.
2: Hola, Javi, buenas noches. Juana, saludos a toda la manada. Al
0: maestro.
2: Mauri, a Martín del 28, a Carlito, a Vargas, a Carlos Grosso. Carlos Oscar Grosso, no me acuerdo. Tengan muy buenas noches a la señora Graciela, al Mauri, al Ninja, a Horacio. Sí. A todo.
0: A todo el piripipi.
2: ¿Cómo es eso, Gaby?
0: ¿Qué?
2: O sea que vos comés estofado y ñoqui todos juntos.
0: Obvio.
2: Qué locura, ¿no? ¿Cómo va a comer estofado y ñoqui todos juntos?
0: Todo. Sí, se hace con
2: una
0: estofado.
2: Una locura es.
0: Papá. Claro.
2: Qué bárbaro, ¿no? Bueno, es lo que hay, es lo que hay.
0: Y es lo que la trajeron.
2: Así, Gaby. Saludo a todos.
0: Estofado de pollo, dijo ella. El estofado, acá le dicen estofado, lleva pollo, carne, boloñesa, o... ¿Cómo se llama la salsa esa que no lleva nada? ¿Salsa qué?
3: Salsa rosa.
0: ¿Eh?
3: Salsa rosa.
0: Eso lleva nada.
3: Yo más no, bien.
0: Carne, nada. Ajá. Salsa...
3: Rosa.
0: Mire usted, esa no la tenía, ¿eh? Esa no la tenía, de verdad.
4: A esta locura.
0: ¿Qué?
4: No la para nadie.
0: Uy, Dios.
4: Esta locura. Ya no tiene cura.
0: Ya no tiene cura.
5: Este fin de semana, este sábado, estamos con el Tropical Fest. Ajá. En Búfalo.
0: ¿En serio? Mirá que vamos. Y si me nombran a mí, ¿cómo sería el temario?
5: 7-4-3.
0: Sí, a ver.
5: Si vienen de tu parte, sí. Entrada libre y gratuita y un beso más en la frente.
0: Ay, papá.
6: Eso mismo, ¿dónde va a calentar los ñoquis? ¿En la ollita que usás para hacer la chachicha?
0: Claro.
6: Ahí lo vas a tener que calentar. Sí. ¿Qué haces, papilo? Buenas noches. Acá el Maxi Marconi, la Ulache Córdoba, la 103.5 en este miércoles.
0: Ay,
6: a pleno.
0: Quiero mandar un saludo grande a unos chicos que están por organizar un fiestononón de doma, folclore, todo. Una cosa muy, muy, muy tope de gama. Quiero mandar un saludo grande allá en Neuquén. Saludo ahí para el amigo David, que está en Neuquén también y nos está escuchando. El amigo Augusto, le mandamos un abrazo. No sé si estará escuchando. Si está escuchando el amigo Augusto, nos dijo, por ahí voy a escuchar, bien. Porque yo soy como la tía Rosita, el programa es medio chabacano y Soez. Así que bueno, Soez, ahí está. Ahí le vamos a preguntar si está escuchando. Por ahí si está escuchando, joya. Le mandamos un abrazo enorme al amigo Augusto. Hace un fiestononón allá en San Martín de los Andes, en Neuquén. Una fiesta de doma folclore tremenda.
7: Hola, buenas noches, Gaby. ¿Cómo estás?
0: Buenas noches.
7: Llueve, amaneció lloviendo. Todo el día llovió y se ha puesto fresco y húmedo. ¿Qué me dice usted?
0: Fresco,
7: pues no hay que aguantar. Es sí, el sí. Clima.
0: Hay que aguantársela. Sí.
7: Está fulero el día.
0: Es que están cambiando los tiempos.
7: Bueno, saludo para la señora Rosita, para la señora Pieri, para la señora Celeste, para la señora Silvia, para la señora Viviana, para la señora Luisa de la Salta La Linda, para el señor Carlos Vargas, para el señor Nilla, para usted, para su DJ, para su secretaria, la señora Joana.
0: Ahí está, muy bien.
7: Y bueno. Saludo todo en general, si me olvido por ahí. Soy Elena de la ciudad de Concepción, la Perla del Sur, Tucumán.
0: Vamos, Tucumán, un abrazo enorme a todos los tucumanos, un abrazo para ellos.
8: Hola, Gaby, buenas noches, ¿cómo estás? ¿Me podrás pasar un tema de los iracundos, de los alfiles?
0: El sábado.
8: Gracias.
0: Todo eso.
8: De Miramar.
0: Che, Humbertito, eso los sábados sí. Los sábados podés escuchar Iracundo, Diango, toda esa música. Así que, fíjate, papi, por favor. Tengo una linda sorpresa para el día 20 de septiembre, día de la primavera. Hay un lindo vingation, ¿eh? Lindo.
9: Buenas noches, DJ Nico, Gaby, oyentes, María Teresa, 13 grados, 11 la térmica, el viento del este 16 kilómetros, la humedad 76%, la presión 1019, la temperatura baja 9 esta noche, el escucho por 97.5 cordial, Miguel Durán, saludo a Telmo y Daniel Martino, la gente María Teresa, a ustedes de allí, a mi hermano Rubén, gracias, Luis.
0: Muy bien, Luisito.
10: Hoy tuvo lindo, 17 grados acá en María Teresa.
0: Acá se dice, un frío hace.
10: Y a la tardecita, cuando bajó el sol, se puso fresco. Así que, bueno, también que hoy no salí con la campera. Bueno, te escucho por cordial. Gracias, Luis.
0: Qué grande, Luisito. María Teresa en Santa Fe.
11: ¿Qué hace, mi negrito? ¿Cómo anda, Paquiri?
0: Vamos, Paquiri.
11: ¿Cómo está
0: Salta, noches, la linda?
11: Nada. Buenas noches a Nico, a Gaby.
0: Bueno, muchas gracias.
11: A Joana, buenas noches. Escuchaba que hizo ñoqui, qué rico.
0: Sí, papá, pero
11: mañana voy a hacer
0: con estofado, ñoqui. Estofado,
11: no tuve
0: después.
11: Tiempo de nada, negrito. ¿Nada? De nada, recién llego a mi casa.
0: Ah, ya.
11: Voy a hacer unas pizzas caseras.
0: Pizzas caseras, papá.
11: Saludos a Lale, a Gustavito, a Estercita, a toda la hermosa manada,
0: ahí
11: a
0: va.
11: Mi amigo Oscarcito Grosso. Y nada, negro, espero en el cortita y yo.
0: Bueno, por favor.
11: Saludito, negro. Saludo a mi amigo Franquito Artaza también.
0: Vamos, Franco Artaza.
11: Franco y a Héctor.
0: Están por hacer algo.
11: Un abrazo, mi negro.
0: El 20 de septiembre están por hacer algo, dice, para que vayamos a Salta. Así que atente. El amigo Augusto va a hacer una doma tremenda en noviembre. Cuénteme ahora en un ratito que hay.
12: No, justo estaba contestando otros mensajes, llamadas. A ver, ahí busco la sintonía.
0: Ahí va.
12: Ahí busco, le digo a mi hijo ahora que busque enseguida.
0: Ahí va, muy bien, vamos.
13: Ah, no, cierto que vos sos porteño, Gaby. No, el estofado acá es una cosa. El estofado acá lleva costillita o carne, lleva papa, pimiento, cebolla, bien condimentado, y va con un arroz al costadito, papa. Claro que vos al estofado le decía la salsa que le decimos nosotros acá, vos le decís estofado y nada que ver, pues.
0: ¿Cómo es el estofado? Está comiendo facturita de panadería y confitería Verónica, ya que estamos le metemos el chivo. Ahí está. ¿Cómo sería el...? Se va a ahogar. ¿Cómo sería el estofado? Es
3: de carne, boloñesa o pollo.
0: Y si no, salsa Rossi. O el otro que lleva...
3: vegetales, pero no...
0: No. Hay uno que se le pone al canelón.
3: Salsa blanca.
0: Ese también es muy rico. Muy rico eso. Cubriendo el canelón. Vos lo cubrís bien al canelón así, con salsa blanca. Una deliciosura, muy rico.
3: Usted vive a salchicha y ahora se hace
0: me hago el chef, porque yo sueño con comer comida como la que me trae.
3: Al chefcito.
0: Siento ese.
3: Al chefcito.
0: Trajo en la bolsita. Le estoy por encajar una dentellada. Escúcheme, ¿qué tenemos para el 20 de septiembre?
3: 21 de septiembre.
0: Está bien, discúlpeme. 21 de septiembre. ¿Qué tenemos?
3: De la primavera.
0: Día de la
3: Vamos
0: primavera.
3: A elegir la reina de la primavera.
0: ¿Con el bingo?
3: Con el bingo.
0: Ajá, bueno.
3: Todas tienen que postularse.
0: Todas postuladas, sí. Me gusta, eso me gusta, Traje de baño, novia, y después, ¿qué más? Traje de noche.

0: Bueno, vamos, a ver, ¿qué tenemos? ¿Qué hay de premio, maestra?
1: Bueno, es el bingo de la primavera, vale 20.000 pesos, son 110 líneas.
0: Ajá, 110 chiquitines que pueden jugar en la primavera, somos como los estudiantes.
1: Bueno, primer premio, 400.000 pesos.
0: Ajá.
1: Segundo y tercero, 150.000.
0: Sí.
1: Cuarto, 100.000 y el quinto, 50.000.
0: Bien, esto se juega el día...
1: 21 de septiembre.
0: 21 de septiembre, el mismo lunes.
1: 20.000 pesos, lo pueden ir reservando, tienen tiempo para pagar.
0: Agosto, bueno. Septiembre. Sí, sí, sí, sí.
1: Bueno.
0: Bien, dígame.
1: Le digo, queda la línea del 1 enterita,
0: sí.
1: La línea del 2,
0: sí.
1: 6,
0: sí.
1: 9, 14,
0: sí.
1: 15, 20,
0: sí.
1: 23, 26, 27, 28, 29... 31, 34, 35, ajá. 36, 37, 38 y 39.
0: Bien.
1: 42, 43, 46, 49, 50. 52, 53, 55, mitad del 56. 59, 60, 61, 62, 63, 64. Mitad del 65, 68, 70. 72, 73, 74, 75, mitad del 76.
0: Bien.
1: 77, 78, 79, 80, 81, 83, 89, 90, 91, 92, 93, 94, 95, 96, mitad del 97.
0: Sí.
1: 98, 99, 100, 101, 102, 103, 104, 105, 106. 108, 109 y 110.
0: Bien, ahora a Uribe le voy a preguntar.
1: Ahora a Uribe le doy un cachetazo atrás.
0: No, no, déjelo que es un amigo. Señoras y señores, va a haber un premio millonario, millonario en la fiesta que va a ser Augusto, en la fiesta de la Doma. Tremenda fiesta. Se van a mandar allá en San Martín de los Andes, en Neuquén. Se pueden anotar todos. Todos los amigos de la República. Ahora me va a contar algo. Si nos está escuchando, si no, estamos al horno. ¡Al horno!
2: ¡Chacarera para la vecina!
0: ¡Oh! ¡Se viene la Tropical Fest, papi! Allá a José Cepaz. ¡Búfalo Disco! ¡Sábado primero de agosto!

0: siempre ganar.
1: ¿Cuánto tenemos de premio nosotros? Para el 21 de septiembre, cuénteme nada más. Para saber, ¿el primer premio de cuánto es?
2: 400.
1: ¿Segundo?
2: 400 mil pesos. Segundo y tercero, 150. Sí. El cuarto, 100 mil pesos. Y el quinto, 50 mil.
1: ¿Sabe cuánto hay en el
2: Kini? El 7 es mi cumpleaños. Voy a pasar el alias.
1: Bueno, ya le dijimos que sí. ¿7 de qué?
2: De agosto.
1: 7 de agosto.
2: Yo nací el día de San Cayetano.
1: Ah, día para... Usted da trabajo, digamos.
2: Claro, usted me ve a mí y yo le doy... Siempre no, encuentra algo.
1: No, no, pero
2: hacer.
1: A mí no. Vaya.
2: El flaco hace todos los días
1: allá,
2: algo.
1: Va para allá. Yo le digo, vaya, va para allá, boba. Así le... Escúcheme.
2: Algo tiene que hacer.
1: Nosotros tenemos el premio. ¿Y sabe cuánto da el Kini 6?
2: No.
1: 3 millones de dólares.
2: ¿Pero usted lo juega al Kini?
1: Voy a jugar.
2: Ah, bueno.
1: Y el amigo Augusto... Creo que va a desparramar 25 palos para la doma, el folclore, todo eso. 25 millones.
2: ¿Podemos ir a la doma?
1: Yo quiero ir. Por eso estamos ahí con el amigo Augusto. Amor, ¿qué pasa ahí? El tema de la doma. Yo quiero ir.
2: No vaya a querer subir caballo.
1: No, los mato a todos. ¿Quién mierda va a Corcovia? Mierda va.

0: a Corcovial. Ahí nomás. Listo. Que pase el que sigue. ¿Quién es el campeón? Graviel. Los mató a todos.
1: Ah, quedó sin caballo.
0: Todos mansitos los caballos. No, que no me suba el gordo. No, basta, basta. Pobrecitos los caballos. Ay, ay, ay. A ver qué más dicen los amigos. Buenas noches.
2: Buenas noches. ¿Cómo anda? ¿Cómo anda, David? ¿Sí, Carlos Macedo?
0: Carlitos Macedo,
2: el
0: sí.
2: El auténtico.
0: El auténtico.
2: David.
0: Señor.
2: ¿Sabe qué juega hoy? ¿Sabe qué estoy mirando?
0: Se terminó el
2: mundial. Hay más grande. Ajá. Hay más grande de América.
0: Más grande de América.
2: Y del mundo.
0: Ajá, Brasil.
1: Hoy juega River. Lo más grande que hay.
0: Ah. Mira vos. Bravo. Con cohete y todo esto se celebra. Qué hermoso.
3: Escuchá esta data si sos parte de la audiencia de La Jungla o simplemente del Gaby Ríos.
0: Sí.
3: Este fin de semana
0: sí.
3: Podés ir a bailar a José Cepaz. Hermoso
0: sí.
3: Lugar. ¿Dónde? El Búfalo. Sí, ellos invitaron a toda la gente que nombre al Gaby Ríos en la puerta. Con un beso en la frente, pasá gratarola, aprovecha el Búfalo a un colectivo de donde vos estás.
0: Mirá vos, lindo, lindo, ¿eh? Ahí va, ¿qué más?
4: ¡Arranca! ¿Qué espera para arrancar?
0: Va a morir, va a morir, en cualquier momento muere. Va a morir, sí. Va a morir Uribe, va a morir.
5: Buenas noches, Javi Ríos.
0: Buenas noches.
5: Toda la audiencia, Carlos de la Cera, Santa Cruz.
0: ¿Cómo estás, Carlito?
5: Estábamos comiendo un guisito de arroz calentito, ideal para la nieve y el frío.
0: La nieve y el frío.
5: El estofado acá por el sur
0: sí.
5: Se basa mucho en papas.
0: Ajá.
5: Carne de vaca.
0: Ah, claro, es otra
5: cosa. Si no hay pollo.
0: Sí.
5: Y unas arvejitas. Ese es el estofado ideal para acá, para
0: así
5: esta parte del sur.
0: Bueno, acá se hace con salsa pomodoro, digamos, con lo que es el tomate. Se puede llevar cebolla, morrones, un poco de ajo, el kikirimichi que le ponen las mami. Y después, bueno, se le ponen unos buenos trozos de carne para darle forma al fideo y todo eso. Lindo, lindo, lindo. No, acá la llevan linda las chicas, sí, hacen muy buen estofado, pero para comer con algún fideo o algo de eso, ¿eh?
3: Por eso, David, vos, digamos acá, lo que vos le llamás estofado,
0: sí.
3: Vos decís comer ñoqui con estofado. Bueno, el estofado que vos pones el ñoqui en Buenos Aires, sí. La salsa que nosotros hacemos acá.
0: Claro.
3: La claro. Salsa que lleva carne, una salsa.
0: Salsa.
3: Salsa, con fideo con salsa, ponerle que le decimos nosotros, vos le decís fideo con estofado.
0: Claro.
3: Nada que ver, pues, vos sos porteño.
0: Claro.
3: Nosotros acá el estofado lleva todas las verduras habidas por haber, costillita, mucha papa.
0: Ah, mirá.
3: Y se le hace un arrocito al costado y va servido así. ¿Me entendés? Y el estofado que vos comes, acá le llamamos salsa. Que puede ser salsa de pollo, de carne, puede ser salsa así como tomate solo, fileto, que le llaman. ¿Me entendés?
0: Sí.
3: Así es.
0: Es distinto de acá. Distinto.
1: No es distinto, es lo mismo. Usted le dice estofado a todo. Pero es fideo con tuco, ñoquis con tuco, ravioles con tuco.
0: ¿Y la carne?
1: Es carne. El tuco con carne, o tuco con pollo, o tuco con carne picada.
0: No, pero a mí me gusta decir estofado. Mamá
1: no,
0: le decía.
1: Estofado es el estofado de papa.
0: Mi mamá decía estofado. Poniéndome en inglés a la vieja. Nos pegaba cada cuchoroneada por tocar el. ¿Cómo que se llama? La olla, tremendo.
6: Hola, Gaby Río.
0: Buenas noches.
6: ¿Cómo está, mi amigo?
0: Toledito, ¿cómo está la gente de Itatí?
6: Te saludo de Itatí, por supuesto, ya sabes quién soy.
0: Sí, señor, ¿cómo no vas a saber?
6: Tu gran amigo. Te deseo mucha suerte. No quiero estar ausente en tu programa.
0: Muchas gracias.
6: Te pido y un feliz día al amigo que pasó.
0: Muchas
6: Pero
0: gracias,
6: no
0: papá.
6: pude conectarme con vos, pero y a
0: Tranquilo,
6: todos tus
0: tranquilo.
6: compañeros les digo un feliz día que ya había pasado. Gracias, gracias Gaby. Siempre te escucho y estoy al latente con vos.
0: Muchas gracias, papá.
6: Gracias, Gaby.
0: Mi amigo Toledito de Itatí. ¿Dónde andará mi amiga Eli Piri, che?
4: Buenas noches, Gaby. Buenas noches.
0: Buenas noches.
4: Y tomando unos mate amargo, amargo. Y bueno, saludo a la manada, a Oscar Grosso, a señor Nilla, a Mauri, a Martín del 28, a mi amigo Anónimo, a Carlito Vargas, a Alfredo, a Gracielita, a Vivi, a Vilma,
0: Ahí
4: a
0: va.
4: Vale, a Joelia, bueno, a todos, a Joana, a Nico, que nunca me pone mi música, que yo le pido mi tema. Bueno, vos, Gaby, saludo a mi amorzote, que está acá viéndote, escuchándote. Y bueno, qué lindo enterarme de que Joana es mismo día que Kevin. Mi Kevin también nació un 7 de agosto. Así que qué lindo. Van a festejar los dos juntos. Soy Esther, con H intermedio, troncoso con Z.
0: ¿Usted va a ir a festejar a Salta su onomástico? No. ¿O dónde lo va a festejar? No tiene idea todavía.
1: Me gustaría ir
0: A Salta.
1: a
0: Muy
1: Salta.
0: lindo lugar,
1: Y
0: ¿eh?
1: tengo que ir a Jujuy a ver unas cosas, pero es muy lejos de...
0: Y está ahí, queda una distancia. Queda una distancia bastante importante. Pero todo se puede. Se toma
1: Estoy
0: una.
1: queriendo ver si puedo comprar un carro.
0: Un carro, bueno. ¿Para ponerle caballo o qué?
1: No, de emprendedor. ¿Qué? Para un caballo.
0: Ahí. No.
1: Tendría que decirle, Gustavo me habrá averiguado.
0: ¿Sí? ¿Averiguó?
1: ¿Averiguó?
0: Ya, sí, averiguaré. Ya le averigu
1: Averiguaré.
0: averiguaró.
1: ¿Averiguaró?
0: Ahí está
1: Le
0: Gustavo.
1: comentó el...
0: Ahí, mire, usted tiene, vaya del otro lado, agarre el teléfono y fíjese, mire. Yo no soy alcahuete de nadie. ¿Usted tiene alcahuete? Yo no. Yo no. Así que fíjese.
3: Vos cuando vengáis, va a pedir ahí a Toby, va a comer, pedirle fideos que no estofado, te van a sacar los ganchos de acá, Gaby, loquito, con la miel.
0: Claro, pues yo le dije al potro, yo quiero comer un poquito de entraña, ahí vi un poquito de entraña. No, bobo, me dice, eso se llama abuelito. Abuelito va a comer acá.
3: Gaby, desde Jujuy a Salta tenés 2 horas de viaje.
0: 2 horas de viaje.
3: En colectivo, 2 horitas.
0: Dos horitas, ahí está, ¿ves?
3: Nada más.
0: 2 horitas tiene.
3: Ya averigüé, le pasé hace una semana todos los datos ahí, no sé, ellos me han dicho que ya le han pasado.
0: Venga, siete nomina, ¿no?
7: Gaby, ¿vos vas a pasar música ahí en el Búfalo?
0: No.
7: Ah, me la mandé, yo creía que estaba, que vos estaba ahí animando. Ah.
0: No, no, no, no. Ya voy a ir. Lo que pasa que estos se piensan que no, no, no, no. Es como un arte, hay que es como un artista, pa.
8: Buenas noches, Gaby. Gaby, si precisa unos pesos, véngase el 12 de octubre por San Clemente.
0: ¿Qué hay?
8: Dentro de la Fiesta Nacional de la Corvina Negra, el primer premio a los pescadores es 20 millones de pesos.
0: Ah, por fin, era hora. ¿Y se va a entregar en el escenario todo? ¿O va a ser como siempre, nomás?

0: este fin de semana, este sábado, estamos con el Tropical Fest en Buffalo. 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
1: Hola, buenas noches. ¿Cómo están?
2: Buenas noches.
1: ¿Cómo está Gaby?
2: Hola, mami.
1: Soy Ángel de Mercedes. Le mando un saludo a todos de la radio.
2: Muchas gracias. Estamos en la radio, mi amigo Cali, Cali. Y Cali Sánchez, amor, ¿a dónde andará?
3: Y ponerle bien fuerte y bien a todo voltio.
2: No, le subimos todo. Gracias, Graciela Choque.
4: Gaby, usted sabe cómo es acá.
2: Sí, ¿no?
4: Para colmo, ese 12 de octubre cae lunes. Así que la gente termina de pescar, recibe el premio y la gente se vuelve, ¿no? No se van a quedar hasta la noche.
2: Qué lástima.
4: Es una costumbre ya. Pero cuesta cambiarle el panorama, pareciera.
2: Porque si es la fiesta de la pesca, ¿qué, ¿y a qué va? ¿Qué fiesta después? ¿No? Y el pescador, ah, ya está en la casa. Le entregaron la platita ya, Pero no lo ve nadie, eso tiene que firmarse todo. Yo he hablado un montón de veces, pero bueno, como cambiaron las mega organizaciones de eso, no me invitaron nunca más a animar nada. Antes hacíamos la publicidad, todo, pero ahora no, ya no. Me abandonaron para siempre, para siempre. ¡Qué barbaridad! ¡Ay, ay, ay!
5: ¡Ay! ¡Para allá!
2: A ver, ¿qué más? Este es el número para dejar audios, chicos.
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2: Solamente audios, chicos, por favor.
7: 11-54-20-97-06.
2: Ahí va, muy bien.
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2: ¿Qué pasó, Vivi? No sé. ¿Qué pasó? No sé. Se cortó la cuarta. ¿Qué cuarta, mamá? ¿Qué se cortó? No. ¿Qué se cortó, Vivi? La... ¡Escuchá!

0: No, no, justo estaba contestando otros mensajes, llamadas.
1: Ah, don Augusto. Hay como 25 palos con lo de don Augusto. Allá, en Neuquén. Para todos los tropilleros, todo, no, no, esto es un fiesto, no, no. Ahí el Pata Bonina podía ganarse una moneda también, ¿eh? Pata. Valeria Casarini. ¿Estará escuchando mi amiga Valeria Casarini y el Pata Bonina? Hay un encuentro de doma y folclore, papi, ahí en Neuquén.
2: Sola por sola.
1: ¿Cómo? ¿Qué?
2: Así cantaba acá en los boliches.
1: ¿Cómo?
2: Sola por sola. Así cantaba acá en los boliches.
1: Ah, ya, ya.
3: Señor Gaby, ¿qué tal? Buenas noches, tanto tiempo, ¿cómo le va? Le habla su amiga Eli Piris de Itatí. Por Itatí, hermosa noche, 23 grados tenemos, un cielo completamente estrellado. Le quiero pasar a saludar, señor Gaby, un fuerte abrazo para usted. Saludo para su DJ, para Nico, y también quiero saludar a mis amigos, para Cele, para Pachi, para Raulito,
1: ahí está
3: para
1: el Raúl.
3: Señor Ninja, señor Grosso, Martín del 28, para Juanjito Río Gallego, para Vivian Mercedes, para Jorgito de la Casita del Pan, y para todos, señor Gaby, para todos los que estamos sintonizándolo. Un fuerte abrazo y bendiciones, señor Gaby.

0: Ay, la muchacha sola.
1: Y Gaby, otra vez un animal se lo come a la gallina, che, gol del lobo.
0: Uy, qué lástima. No, en serio, qué bárbaro. Ay, Dios, ¿qué está diciendo? ¿Qué pasa?
2: ¡Para allá!
0: Basta, basta, basta. A ver.

0: está bueno la invitación del amigo a la cual hace mención a esa discoteca, pero el Gaby es único, ¿eh?
1: Sí, sí, sí, sí.
0: El Gaby es único, tiene una forma de animar, es de él.
1: Sí, yo soy
0: el... Lo inventó él a eso, y yo, nadie lo puede igualar.
1: Yo creo que igualarlo, pueden superar. Yo soy un loco, loco nada más. Soy un enfiestador profesional y ya lo ha dicho la Lila. Yo empiezo a la noche y hasta el otro día no paro y tomo agüita nomás. Antes sí embebía mi cuerpo en bebidas etílicas, pero dejé esa costumbre y chau picha.
2: Hola Gaby, ¿cómo andás? Buenas noches, manada, ¿cómo anda el grupo? Ah, ya le están haciendo a River ahí en La Plata, ¿eh? Le están haciendo ahí 1-0, pierde River.
1: Ah, qué lástima, che, qué lástima.
3: Gaby, ¿me puedes repetir la fecha y el mes que se hace la...
1: ¿El qué?
3: La jineteada en Neuquén, por favor.
1: A ver, pará. Y si no me llama este loco. A ver, dame un segundo. A ver, ya te digo. Pará. Ahí está la gente de Quimera también. A ver. Dame un segundito, ya te digo. Exacto, para que sea exacto la cosa, yo te digo el día. Pero está el amigo ahí y me dejó abandonado. Me dice, ahora te pongo. Mentira, me mintió. A ver, ¿cómo? Sí, averígüeme, por favor. El día nada más, el día y la fecha de la Gran Doma. Sí puede, ¿no? Sí puede. ¿Estamos? Bueno. Ahí está. A ver, ahí está, muy bien, ahí está. Edición pre-evento de Doma y Folclore en San Martín de los Andes, Neuquén, 21 y 22 de noviembre del 2026. 21 y 22 de noviembre del 2026. Pialada de novillos individual por la Costa del Alambre, con cupos limitados. 25 millones de pesos a repartir en 6 premios. ¡Ay, por Dios! A mí no se me escapa un ternero eso ni por joda. Lo